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21 horas, 21 minutos, buscando la segunda vuelta de Regresamos al Pasado. Mañana vemos con otro acertijo, había formulado el de hoy, la noche tiene, ¿dónde? La terminación 066 por mensaje, correcto. El amigo José Alvarín que dice que el Dani Valiente es lagarto en la poda, ¿no? ¿Usted anda bien o no, José? La noche tiene un ojo, era la respuesta correcta. Mañana vemos con otro acertijo más, gente, por el asado de Carnicería El Boulevard y la recarga automática de 10 días de Cocantel, Presentado por Cocantel, estilo campero, traile la parcería con Silvia enfrente de la alcaldía, Carnicería El Boulevard, regalando el asado este viernes, piquete, el pichón que se viene con todo para el 11, baile para los mayores, Daniel La Luz y su sonido sin frontera, KM, la disco de la casa. 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
1: Que cuando no está...
0: Seguimos en Argentina y rescatamos. Se me ha perdido un corazón, Gilda.

La inolvidable Gilda nos dice, se me ha perdido un corazón, presentados también fuimos por lo que es Buen Provecho Tranqueras con Catalina y su equipo con las viandas, banca de quien era Tito del Valle que nos dijo, si se quiere un infunifano porque cayó a la cabeza el ladrón, ¿no? 279, 279 es el primer premio de la quiniela nocturna. 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
2: Están bienvenidos, muy pero muy buenos días. 27 son las 10 de la mañana, ¿cómo están? Sean todos bienvenidos. Aquellos que nos escuchan por aire, 107.3, Tranqueras FM, aquí en la zona noreste del país, llegando a nuestros vecinos de Tacuarembó, de Cerro Largo, de Artigas, de Salto y parte de nuestra frontera de La Paz, con los hermanos brasileños también en esa línea divisoria en el cual separa un país del otro, y que sabemos que del otro lado también están escuchando la primera, también están escuchando la 107. Y a través de nuestra web, el mundo entero. Es decir, donde se encuentre usted, mi amiga, estamos junto a usted. A través de www.tranquerasfm.com, además de toda esa cantidad de aplicaciones que usted puede bajar y escuchar a la primera en cualquier parte del mundo. Sean todos bienvenidos. 24 de junio del año 2026. Si está escuchando el amigo Ramón Piñera, seguramente debe tener algo para contarnos en esta fecha. ¿O no, Ramón? ¿Eh? ¿O no?

0: Por ejemplo, hoy 24 de junio, hoy 24 de junio es el día. A ver, ¿qué parte importante esta, eh? Apuesto que hay muchos que no lo sabían. Día de los primos y primas. ¿Sí? ¿Escuchaste bien? Día de los primos y primas. A ver, vamos a agarrar el teléfono y a saludar a los primos. ¿A cuál? El primero, el cómplice, el primero, la primer prima. Día de los primos y las primas. Una fecha popular en el calendario para celebrar el vínculo familiar con los primos. Si hablamos de santoral católico, se celebra el día de Santa Cristina, San Balduino y San Fantino. ¿Eh? Mirá que le estoy dando datos muy, muy, muy.
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Muy buenas noches a toda nuestra estimada audiencia, a nuestros hermanos en la fe, que Dios esté bendiciendo sus vidas. Comenzamos este programa con la alegría de realmente poder llegar hasta este lugar. Sabemos que está frío, pero sabemos que hay personas que nos acompañan desde sus hogares en diferentes lugares. Así que Dios esté fortaleciendo, bendiciendo sus vidas. Aquellos que suelen escribir, sigue habilitado el 098-777-107. Y bueno, comenzamos con buena música y pretendemos seguir con buena música, pero tú puedes pedir alguna alabanza que te agrade y sin duda pudiendo te vamos a complacer. Recordando que este programa es presentado por la Alianza Cristiana y Misionera de Tranqueras, allí 18 de julio, esquina Cagancha. Hoy tuvimos un precioso culto de oración, allí compartiendo el Salmo 44, también estudios. Así que mañana a las 19 horas tenemos culto general. Aquel que quiera acercarse, con mucho gusto también lo recibiremos allí. Así que vamos a continuar con buena música. Un saludo a aquellos que generalmente nos escriben allí, a Ariel, a Griselda, bueno, a Rubén Pereira, que siempre me decía que escuchaba, y hay muchos conocidos que escuchan. Un saludo para Tommy Barrio allí, y bueno, agradecido por la compañía entonces.

Muy bien, continuamos entonces. Vamos a saludar a Blanca Cáceres. Espero hoy también se encuentre bien, de salud. Y dice: muy buenas noches, hermano Pablo. Bendiciones a ti y familia. Bendiciones al que hace la mesa de controles. Así que el saludo para Milton. Si puede, pase la alabanza a Dios de pactos. Muchas gracias. Entonces, ayer recordamos que pasamos el marinero, que hacía mucho que no escuchaba y estaba contentaza con escuchar el marinero. Entonces, saludamos también a la hermana Ducaren y dice: buenas noches, bendiciones en la escucha desde Montevideo. Dios te bendiga, hermana. Entonces, nos acompañó también allí por Zoom en los estudios. Así que un tiempo muy especial. Sin duda que también tenemos a Julito de Dios. Julito también dice que estaba a la escucha allí. Entonces, Dios te bendiga, hermano, y gracias por la compañía. Ayer le habían pedido recetas, pero usted me parece que estaba en modo avión. Estaba en silencio. Así que bueno, un gusto tenerlo con nosotros. Gladys también nos escribe por acá. Decía: buenas noches, hermano Pablo. Buenas noches, hermano Pablo. Hermano Milton, escuchando, esperando palabra de Dios. O sea, el saludo para los dos que estamos en este día por aquí, por la emisora. Que Dios te bendiga, hermana. Gracias por el saludo. Y seguimos adelante entonces con buena música.

Muy bien, entonces continuamos. Tenemos la compañía de Alejandro Sima que dice: buena y bendecidas noches, hermano, una vez más y gracias a nuestro Dios, decimos presente. Grande abrazo desde Tacuarembó. Y hoy no viene con pedido musical, no tenemos un Fernandinho para él ahí. Vamos a pasarle una música que al hermano le gusta. Y bueno, mi saludo también a la hermana Nelly, que no estuve yo el jueves, pero creo que tampoco estuvo el jueves pasado por allí. El domingo estaba muy frío para ella. Espero, si está escuchando, que Dios le bendiga. Y mañana pasaré, como siempre, la hora de costumbre por allí, frente a su casa. Espero que esté bien y que Dios le bendiga grandemente. Así que continuamos a ver si escuchamos alguna música ahí, como para complacer al hermano ahí.

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1: Muy bien, continuamos porque Mercado Libre está haciendo la propaganda. Nosotros por ahora no estamos en Mercado Libre, pero sí estamos en un programa donde realmente se comparte la palabra del Señor con un deseo de que realmente ella sea movida por el poder del Espíritu y pueda tocar corazones, podamos ver esta ciudad realmente conociendo la voluntad de Dios, el amor de Dios, la gracia, la misericordia. Porque realmente cuando hablamos del Evangelio estamos hablando de manifestar el reino de los cielos en este mundo perdido, en este mundo caído, y sabemos que lo que hablamos realmente lo hacemos porque Dios ha puesto en nuestro corazón compartir la verdad, que es la palabra de Dios, y la palabra de Dios advierte que aquellos que no reciben serán como esas ciudades que realmente el Señor visitó, como Capernaum, como su propia ciudad de nacimiento, y muchas personas allí por incredulidad no recibían, no creían, pero de alguna manera también dice que si esas palabras fueran y esos milagros hechos en otros pueblos, como creo que nombra Corazín o algo así, una ciudad, ahora no me acuerdo bien el nombre, pero sí puedo mirar aquí, y dice que allí ellos sin duda se pondrían en ceniza y cilicio, o sea, se arrepentirían como lo hizo Nínive. Pero vemos que allí había un pueblo que Dios lo había escogido, y ellos creo que tenían orgullo de haber sido escogidos, pero no entregaban su corazón realmente como Dios quería, porque la venida de Cristo vino a realmente mostrar la verdad de Dios a aquel rebaño, aquellas ovejas que Dios realmente sabía que tenían un corazón, que querían seguirle, porque habían sí leyes y habían personas que estaban con conocimiento y sabiduría de la palabra, pero muchas veces no tenían misericordia, muchas veces ponían cargas pesadas sobre otras personas, hacían algunas cosas, vivían de apariencia, pero Jesús vino con la verdad que Dios quería que el pueblo supiera, que realmente Dios es un Dios misericordioso, que Dios tiene un plan de salvación, que realmente nosotros pasamos por una situación de haber nacido con la marca del pecado por la desobediencia, pero Jesús vino a restaurar, vino a traer vida y vida en abundancia. Entonces yo pensaba en eso. Nuestro fin aquí es que realmente la palabra, como es poderosa y más cortante que espada de dos filos, penetre realmente en los corazones de aquellos que escuchen, para que realmente se vuelvan de todo corazón y dejen que Cristo, que el Espíritu Santo, obre en sus vidas, para que realmente haya esa transformación que hemos visto en tantas personas y vemos aún en aquellos discípulos que seguían a Cristo. Pedro en un momento decía, no, Señor, que no te pase eso, pero en realidad miraba como con ojos humanos, cuando hay que mirar las cosas con la visión, los ojos y lo espiritual, porque realmente Dios tiene planes de salvación y tiene grandes planes para nuestra vida, tiene propósitos, planes, tiene grandes cosas, dones, talentos que podemos usar, pero para eso debemos abrir las puertas del corazón para que entre la palabra del Señor y el Espíritu Santo haga la obra. Entonces, por eso nosotros venimos acá. Mucha persona a veces dice, bueno, sí, estos están ahí porque, bueno, pierden su tiempo o no sé, tantas cosas que se pueden decir, pero en realidad nosotros anunciamos el reino de los cielos, el camino a la salvación y muchas otras cosas más que si tú tienes un corazón dispuesto y quieres realmente conocer a Dios, realmente préstale atención a la palabra y si tienes una Biblia, antes de abrirla, pide al Señor que te dé dirección, que te dé revelación y que realmente se manifieste en tu vida y tú verás que no es un libro más, sino que es un libro que tiene vida, porque la palabra es viva y la fe viene por el oír y el oír la palabra de Dios, dice la palabra. Entonces, te animo a que cuando nos escuchen, puedas, si tienes una Biblia, acompañarnos y leer detenidamente, porque hay misterios que son revelados cuando leemos con el poder del Espíritu. Sin duda que Dios quiere transformar tu vida, que Dios te ama, que Dios ha dado su Hijo unigénito por ti, que Dios quiere rescatarte que de, de la ira venidera, se acercan los tiempos de fin y nosotros realmente no lo decimos como algo como para temer y asustarse, sino que llegará un día que habremos de dar cuenta de lo que Dios puso, de lo que Dios nos habló, de lo que Dios realmente nos dio, para ver si realmente somos administradores de la palabra de Dios, pero también de los bienes que nos ha dado. Así que con esto quiero decir que hay cosas mejores que las que ofrece este mundo, porque las que este mundo ofrece son perecederas, pero el mundo no conoció al Señor. Pero nosotros que hemos recibido la palabra, sabemos que es un Dios amoroso, justo, verdadero, fiel, y hemos creído en Él, y nuestra esperanza, nuestra salvación está en Él.

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Bien, entonces ha llegado el momento de compartir lo que Dios me inquietaba compartir. Le comentaba a mi compañero de equipo aquí que en la madrugada casi siempre me despierto y tenía la inquietud con el Salmo 91, que es precioso, que es Dios mismo declarando su protección sobre nuestras vidas. Pero me inquietaba también hoy que son tiempos difíciles, tiempos que estamos cerca de la venida de nuestro Señor. Y a veces hay personas que, yo creo que yo era uno de los que pensaba así, que si era tan pecador, era tan, no sé cómo explicar, que no me sentía digno de entrar a una iglesia, porque encontraba que debería mejorar mi manera de ser para poder llegar a ese lugar, porque tenía temor a Dios, porque entendía que Dios era algo grandioso, que era creador de todas las cosas, y desde niño siempre tuve esa confianza de que Dios sí existe y de que Dios realmente es un Dios bueno y poderoso. Y me recordaba muchas veces llorando junto a la cama de mi madre cuando en aquellos años, y yo creo que tenía, no sé, 7 años, tal vez menos, mi madre ya pasaba por situaciones de salud, cáncer podríamos decir en aquel tiempo, y existía ese el hombre no llora, y yo siendo un niño lloraba a la cabecera, a la cama de mi madre, y esto me conmueve hoy porque realmente sabía que había un Dios, y tal vez por su misericordia hoy puedo testificar esto, que a mí me dolía ver a mi madre en aquella condición, pero cuando ella se voltea y me pregunta, ¿qué te pasa? Y digo, me entró algo en los ojos, porque me criaron así como que muchas veces dicen el hombre no llora, pero en realidad el hombre sí, cuando conoce el amor de Dios, llora, se quebranta, ora por otras personas. Y mi deseo es, con la palabra que quiero compartir hoy, que es el Salmo 51, pueda también hacer ver que realmente, por más que tú te sientas sucio, por más que tú hayas pecado, por más que tú hayas pasado por circunstancias, si yo llegué a la iglesia con 47 años, esto significa que hice de todo, viví, hice lo malo, hice que. Pero cuando entendí que Dios es misericordioso y Dios es perdonador, y realmente Dios quiere reconciliarse contigo, porque sabemos que cargamos, como decía, la marca del pecado por la desobediencia de Adán y Eva. Recordando eso, me recordaba que justamente este salmo es David, un rey poderoso, pero un rey conforme al de Dios. Y él es confrontado por Natán cuando se había llegado a Betsabé, porque había hecho cosas malas como derramar sangre inocente. Y cuando él es confrontado, él no se enoja con Natán, no realmente no hace como otras historias de otros reyes que encarcelan a los profetas. Él simplemente entiende que lo que sucedía en su entorno y lo que iba a suceder era porque él había hecho lo malo ante los ojos de Dios. Y dice así entonces el Salmo 51, dice: Ten piedad de mí, oh Dios, conforme a tus misericordias, conforme a la multitud de tus piedades, borra mis rebeliones, lava más y más de mi maldad, y límpiame de mi pecado, porque yo reconozco mis rebeliones, y mi pecado está siempre delante de mí. Contra ti solo he pecado, he hecho lo malo delante de tus ojos, para que seas reconocido justo en tu palabra y teniendo por puro en tu juicio. He aquí, en maldad he sido formado y en pecado me concibió mi madre. He aquí, tú amas la verdad en lo íntimo y en lo secreto me has hecho comprender sabiduría. Purifícame con hisopo y seré limpio. Lávame y seré más blanco que la nieve. Hazme oír gozo y alegría y se recrearán mis huesos que has abatido. Esconde tu rostro de mis pecados y borra todas mis maldades. Crea en mí, oh Dios,
un corazón limpio renueva un espíritu recto dentro de mí. No me eches de delante de ti y no quites de mí tu santo espíritu. Vuelve el gozo de tu salvación y espíritu noble me sostente. Entonces enseñaré a los transgresores tus caminos y los pecadores se convertirán a ti. Líbrame de homicidios, oh Dios, Dios de mi salvación. Cantará mi lengua tu justicia. Señor, abre mis labios y publicará mi boca tu alabanza, porque no quieres sacrificio que yo los daría, no quieres holocausto. Los sacrificios de Dios son el espíritu quebrantado. Al corazón contrito y humillado no desprecias, oh Dios. Haz bien con tu benevolencia a Sion, edifica los muros de Jerusalén, entonces te agradarán los sacrificios de justicia, el holocausto u ofrenda del todo quemada. Entonces ofrecerán becerros sobre el altar. Y saben que quiero compartir directamente, más bien leyendo la versión de la Nueva Traducción Viviente, porque es un poco más clara y sin duda nos dará una dirección, un entendimiento diferente. Pero ¿qué hablaba yo de principio? Que realmente, si tú has cometido errores y pecados y no has sido deliberado, o sea, deliberado me refiero cuando tú ya conoces la palabra y te has dejado llevar por el pecado, pero mismo aún así, si el arrepentimiento en tu corazón es verdadero, Dios está a la puerta para realmente entrar en tu corazón y realmente seguir transformando tu vida, porque realmente Dios te ama, Dios quiere realmente que tú seas salvo. Y esto me hacía recordar porque el pastor en el día de ayer estuvo compartiendo allí en Lucas 9:57, donde muchos allí decían: Señor, te seguiré. Y él decía: el Hijo del Hombre no tiene dónde recostar la cabeza. O sea, las aves tienen nido, los zorros tienen cuevas. Pero él, Señor, le decía que para seguirle realmente, nosotros debemos despojarnos de muchas cosas. Y una de las cosas, a veces cuando uno piensa en despojarse, pensamos en bienes, pero a veces debemos despojar de esa carga del pecado que llevamos a mucho tiempo sobre nosotros. Y aquí vemos que pasó esto con el rey David. Y esto llamaba mi atención porque en el primer versículo dice: Ten misericordia de mí, oh Dios, debido a tu amor inagotable. Aquí describe una de las grandezas de nuestro Dios, su amor inagotable. Él es un Dios que está dispuesto a perdonar, a levantar y a fortalecerte y a guiarte. Él te mostrará las sendas por las cuales quieres caminar. Pero realmente me hace acordar que la palabra también dice que hay una regla de oro que dice: Buscad y hallaréis, pedid y se os dará, llamad y se os abrirá. Entonces, si tú tienes alguna duda de que Dios puede realmente entrar en tu vida y transformar, quita esa duda, pídele a Dios, y Dios realmente va a hacer una obra maravillosa en tu vida, porque aquí el salmista había cometido un pecado grandísimo, había derramado sangre inocente, había hecho cosas que realmente son malas delante de Dios, y ahí él decía, en la parte B del versículo 1, dice, acacierra las manchas de mis pecados, lávame de la culpa hasta que quede limpio y purifícame de mis pecados, pues reconozco mis rebeliones, día y noche me persiguen, contra ti, solo contra ti he pecado y he hecho lo malo ante tus ojos. Quedará demostrado que tienes razón en lo que dices y que tu juicio contra mí es justo. O sea, él pasaba por una situación difícil, realmente difícil, pero llegó el momento en que es confrontado por el siervo de Dios, por el profeta, y él inmediatamente no se enoja, sino que busca la presencia de Dios para entregar
esa carga que era demasiada para él por lo que había hecho, por lo malo que había hecho. Pero dice entonces el versículo 5, pues soy pecador de nacimiento, así desde el momento en que me concibió mi madre. O sea, nosotros ya venimos a este mundo con la marca del pecado. Pero dice que Jesús vino y vino a dar vida y vida en abundancia. Por lo tanto, tenemos esperanza y hemos creído en la palabra de Dios. Y por eso compartimos la palabra de Dios. Yo miraba primera de Juan cuando Juan testifica. Dice, nosotros convivimos con Jesús. En parafrases, digamos, parafraseado. Él dice, vimos el verbo, anduvimos con él, fueron palpados por nuestras manos. O sea, él testificaba de que Jesucristo era el Hijo de Dios y que compartió la vida de como discípulo de Jesús. Y daba testimonio de eso en primera de Juan. Y aquí vemos que lo que sucedió con el salmista, pero él puso sus pecados delante de Dios, dice, pues soy pecador de nacimiento, así desde el momento en que me concibió mi madre, pero tú deseas honradez de el vientre. O sea, tú me estás pidiendo ser honesto, ser honrado delante de ti. Y es eso lo que quiero hacer porque me arrepiento de lo que hice. Dice, aún allí me enseñas sabiduría. Explícame de mis pecados y quedaré limpio. Lávame y quedaré más blanco que la nieve. Devuélveme la alegría.

de la alegría, deja que me goce ahora que me has quebrantado. No sigas mirando mis pecados, quita las manchas de mi culpa. Y aquí es interesante porque comienza a pedir algo más. Y él era un rey, él tenía riquezas, él tenía lo que muchos desearían tener. Pero aquí él no pide: Señor, no toques mi reino, Señor, no me quites la riqueza. Él simplemente dice: crea, oh Dios, en mí un corazón limpio y renueva en mí un espíritu fiel dentro de mí. Estaba pidiendo ser renovado. Y tú hoy puedes llegar a la presencia de Dios en el nombre de Jesús y pedir ser renovado. No me expulses de tu presencia y no quites de mí tu Espíritu Santo. Él estaba pidiendo eso porque más grande es la comunión y estar en la presencia de Dios que las riquezas. Y no se puede esconder las cosas del Creador. Dios las conoce, pero Dios manda que nosotros lleguemos arrepentidos de corazón y nos presentemos a Él y nos humillemos delante de Él, y sin duda Él no despreciará, dice la palabra más adelante, porque realmente un corazón contrito y humillado no despreciará a Dios. Entonces el 11 dice: no me expulses de tu presencia y no quites de mí la alegría de tu salvación. Hermanos, nosotros cargamos ese tesoro, esa alegría de ser salvos, de tener una esperanza. Pablo decía: las tribulaciones que pasamos, las luchas, las enfermedades, las cárceles, no son comparadas con la gloria venidera. Hay cosas maravillosas preparadas para ti, que si tú no, esto las perderás, y aún pasarás una eternidad sin Dios, apartado del Creador, apartado de aquel que tiene amor para ti, de aquel que provee, hoy provee tu abrigo, tu alimento, tu protección, tu dirección. Está todo en las manos de Dios, aún tu vida. Muchas personas dicen: yo tengo esto porque me esforcé, porque trabajé, pero el aliento de vida que tú cargas es de Dios. Si tú realmente piensas que tú hiciste por tu fuerza, y esto hay una experiencia para contar de la palabra de Dios que dice que hay un rico que hacía fiestas y comía y bebía y vestía de lo mejor, pero en su corazón no estaba Dios. Sin embargo, había un mendigo frente a sus puertas pasando necesidades, y se murió uno y fue sepultado, pero aquel mendigo fue levantado y cargado por los ángeles y fue al seno de Abraham. Esto es lo que sin duda sucederá a aquellos que tienen un corazón duro, endurecido por las cosas que ven en el mundo, pero las cosas que están en el mundo son perecederas. Pero lo que promete Dios y es fiel, es eterno, es para siempre, es palabra de Dios y es fiel su palabra, y Él es fiel. Y entonces sigue diciendo: no me expulses de tu presencia, no quites de mí el Espíritu Santo, restaura en mí la alegría de tu salvación y haz que esté dispuesto a obedecer. Entonces enseñaré a los rebeldes tu camino y ellos se volverán a ti. Y hoy estoy también hablando a aquellos que de una u otra manera no se han rebelado contra Dios, pero sí no han entendido el llamamiento. Porque cuando hablamos de salvar tu alma, de tu espíritu, no estamos hablando de la carne, mi amigo. La carne simplemente es como, creo que Pablo compara a nuestro cuerpo con una semilla que cae en la tierra. Ella cae y ese cascarón se muere para que allí nazca realmente la planta. Y esto es algo interesante para nuestras vidas, porque yo cuando comencé en la iglesia entendí que nosotros, sin duda, como muestra la palabra del Señor, pasamos por una metamorfosis, un cambio, una transformación. Y el Señor dice claramente: yo perfeccionaré la obra que he comenzado en ustedes. Pero para que Él comience esa obra, mi querido amigo y hermano, tú tienes que entregar la vida a Cristo de corazón, pedir, reconocer que somos pecadores y pedir que el Señor te guíe en los caminos de salvación, que te lleve por los caminos de la verdad, para que realmente tu nombre pueda ser anotado en los cielos, ser registrado en el libro de la vida, y cambiará totalmente tu forma de mirar las cosas, de valorar las cosas. La palabra también dice que aquello que estimamos mucho, Dios

Allí no valora tanto como nosotros, pues nosotros venimos a este mundo y nada traemos y nada sacaremos de él. Pero sí, si tú entregas tu corazón a Cristo, tú simplemente vas a llegar a la eternidad y conocer las moradas celestiales preparadas para ti de antemano. El Señor Jesús decía, si no les hubiera dicho, en la casa de mi Padre muchas moradas hay. Y mi amigo, mi hermano, mi deseo es que si tú te has apartado del Señor, vuelve al Señor. Si tú no has recibido al Señor, prepárate para que cuando te llame el Señor, tú puedas disfrutar de esas moradas y de ese tiempo maravilloso que solo Dios puede darte. Que Dios te bendiga.

Muy bien, hermanos, audiencia, amigos, el Señor no va a desistir de seguir hablando y usándonos para llevar su palabra a cada uno de los que escucha. Tal vez hayas escuchado por primera vez. Dispone tu corazón y dispón también el deseo de conocer más de la palabra del Señor, para que el Señor realmente se manifieste en tu vida con poder. Bueno, ha llegado el momento de irnos. La hora pasa un poquito rápido, pero sin duda creo que he expuesto lo que sentí en mi corazón y creo que dio para entender. Y eso es, mi deseo es que el Espíritu haga la obra en la vida de cada uno. Gladys decía amén a la palabra. Gracias por la compañía. Blanca decía muy buena la palabra. Saludos, hermano Pablo y el hermano que está en los controles, a Milton. Entonces, le pasamos el saludo, damos gracias, que Dios siga restaurando su vida, Blanca, y fortaleciéndola para que podamos seguir congregándonos allí los domingos, tener su compañía por

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2: Están bienvenidos, muy pero muy buenos días. 27 son los minutos que pasan las 10 de la mañana. ¿Cómo están? Sean todos bienvenidos. Aquellos que nos escuchan por aire, 107.3, Tranqueras FM, aquí en la zona noreste del país, llegando a nuestros vecinos de Tacuarembó, de Cerro Largo, de Artigas, de Salto y parte de nuestra frontera de La Paz, con los hermanos brasileños también en esa línea divisoria en el cual separa un país del otro, y que sabemos que del otro lado también están escuchando la primera, también están escuchando la 107. Y a través de nuestra web, el mundo entero. Es decir, donde se encuentre usted, mi amiga, estamos junto a usted. A través de www.tranquerasfm.com, además de toda esa cantidad de aplicaciones que usted puede bajar y escuchar a la primera en cualquier parte del mundo. Sean todos bienvenidos. 24 de junio del año 2026. Si está escuchando el amigo Ramón Piñera, seguramente debe tener algo para contarnos en esta fecha. ¿O no, Ramón? ¿Eh? ¿O no?

4 de junio es el día. A ver, ¿qué parte importante esta, eh? Apuesto que hay mucho que no lo sabía. Día de los primos y primas. Sí, ¿escuchaste bien? Día de los primos y primas. A ver, vamos a agarrar el teléfono y a saludar a los primos. ¿A cuál? El primero, el cómplice, el primero, la primer prima. Día de los primos y las primas. Una fecha popular en el calendario para celebrar el vínculo familiar con los primos. Si hablamos de santoral católico, se celebra el día de Santa Cristina, San Balduino y San Fantino. ¿Eh? Mirá que le estoy dando datos muy, muy, muy bueno, muy bueno. Pero me quedo con el de los primos. Hoy es el día del primo. ¿Qué cantidad de primos? Porque siempre hay uno. Hay uno. Yo, por ejemplo, tengo el día del primo muy especial, muy dentro mío. Porque si hoy le estoy haciendo de comunicador, porque no soy periodista, soy simplemente un comunicador, yo se lo debo a un primo. Porque de todos mis primos, que tengo un montón, uno en particular era quien amaba la radio. Era quien, él vivía para la radio. Era hemofílico. Falleció con 18 años. Se llama Horacio. Entonces, era quien más frecuentaba mi casa y yo a su vez a la de él. Nuestras madres eran hermanas, son hermanas. Entonces, Horacio, como era hemofílico, y la hemofilia es una enfermedad que está en la sangre, en el cual si usted se golpea le hacen una hematoma, para ser más gráfico, es el factor 8, el factor que coagula la sangre. El hemofílico, si a nosotros se coagula en 20 segundos, bueno, el hemofílico puede tardar hasta 14 minutos. Hay grados de hemofilia. Entonces Horacio era de los grados más altos de hemofilia. Y él no podía jugar como nos jugábamos comúnmente, en la calle, a los matreros, a los indios, al fútbol, porque corría ese riesgo. Entonces, ¿qué empezó a amar? La música. Empezó a amar. Entonces todo lo que era de radio él lo tenía. E incluso en la radio de donde yo me inicié, que es en Radio Paso de los Toros, él hizo pruebas. Entonces cuando nos juntábamos, ¿qué era? ¿Qué íbamos a jugar? No íbamos a jugar a, no sé, al fútbol, a la pelota o a correr. Era jugar a esa radio. Entonces ahí fue que yo desperté por eso. Entonces, como era tanta la devoción y el amor que él tenía por los medios de comunicación, por la radio particularmente, que me lo transmitió a mí. Y él un día, lamentablemente por la vida se lo llevó a los 18 años. Él era un año mayor que yo. Y eso plantó, esa semilla de él la plantó en mí. No sé lo que soy hoy, si soy bueno, regular, malo, no lo sé. Pero sí le puedo decir, mi amiga, que gracias a mi primo, él hizo que yo heredara de él esto que es ser un comunicador. Así que, para vos, Horacio, y para todos los primos, muy feliz día. 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Gracias por estar ahí, donde y con quien quiera que estés.

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1: 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A todos, gracias. Sean todos bienvenidos. 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

0: decíamos, vamos a hacer contacto con la amiga Nilsa Melo, porque hoy es miércoles, y los miércoles tenemos los destellos culturales. ¿No es así, Nilsa? ¿Cómo estás? Bienvenida, muy buenos días.
1: Buenos días. ¿Cómo ha pasado este día frío y
0: cerrado? No, frío no, si vos me dijiste que estás al sol. No, me venga con día frío, ¿eh? Ah, bueno, porque te dije, estás con frío, me dijiste, no, yo estoy al sol, me dijiste. Oh, muy bien, está bien, está perfecto. Y ahora me salí con que está un día frío. ¿Viste?
1: ¿Cómo?
0: Que digo, te dije que te digo, yo estoy con frío, acá me dijiste, ah, no, yo estoy al sol, no tengo frío. Y ahora salí con que tenés día frío.
1: Día frío, pero que claro, los días nublados son horribles.
0: No, yo para pelearte un poquito nomás. ¿Cómo pasaste?
1: No, yo también voy a pelear
0: contigo. Bueno, un gusto siempre de escucharte, la alegría, y bueno, y todos escuchando a la radio, y bueno, como todos los miércoles decíamos, con los destellos culturales, Nilsa. Contanos un poquito, ¿cómo fue tu semana?
1: Una semana media rara, porque ¿cuántos días hubo de que no se podía salir afuera?
0: Es verdad.
1: Casi sí. Toda la semana, creo que.
0: ¿En toda la semana saliste poquitos días afuera?
1: Sí, poquito, sí. Poquito.
0: Y por ejemplo, de toda la semana, ¿cuál fue el almuerzo más rico que tuviste?
1: Un poroto.
0: ¡Upa! Ah, ¿con huesito?
1: No, ese es al revés. Mi hermana hace un poroto, pero con pollo.
0: Mira. Bueno, pero igual, el poroto es lo importante. Con arroz, me imagino, ¿no? Porque acá hay arroz hasta para bailar.
1: Sí.
0: Sí, siempre el arroz. Bueno, Nilsa, vamos a lo nuestro, dijera un amigo. Hoy el poema te voy a decir. Hoy el poema fue elegido por mi hijo que está conmigo acá. Hernán siempre está conmigo en la mañana. Y le dije a él para... Digo, elegí el libro primero de los que hay acá, suyos, y después elegí un poema. Bueno, lo leyó y me dice, papá, quiero que leas este. Así que el que voy a leer está elegido por Hernán. Y su nombre se llama, y a lo mejor es el más largo de todo el libro, es increíble. El más largo me eligió. Pero como lo eligió, no le puedo decir que no. La historia en la voz del río se llama. ¿Te acordás de él?
1: Eso es lindo. Ponele que a mí me gustó cuando
0: él
1: le
0: dice. Bueno, mira qué bien. Bueno, la historia en la voz del río, entonces vamos a darle lectura. Este que está en Pescando Sueños y Coplas, Nilsa. ¿Qué número de libro fue tuyo este?
1: Ese, el penúltimo.
0: El penúltimo. Bueno, lo leemos entonces y después vos me comentás un poquito cómo...

0: Bueno, pero después me lo contás. Primero déjame leerlo.
1: Bueno, está bien.
2: Vamos. La historia en la voz del río se llama el poema de Nilsa y comienza así. Hay tantas cosas hermosas sobre la cual escribir, enhebrando las palabras que juegan dentro de mí. La memoria de este pueblo en su mágico cenor, pues si dijera, porque está con el horror acá, me convoca en el presente sus principios descubrir. Pienso cómo he de encontrarlo si esta historia no viví. Aquello que la forjaron hoy tampoco están aquí. En un punto en el mapa, solo con la lupa se ve como un yuyito de campo de pronto empezó a crecer. Estoy buscando en la arena a tranqueras del ayer que entre las piedras y asfalto el tiempo quiso esconder. Un anciano y una niña tendrá mucho que contar. El anciano en el pasado, la niña el futuro va. Ellos guardan en su nombre lo que ha sido y pudo ser. El anciano la experiencia, la niña el amanecer. Bueno, vamos a la otra página. Estaba media... Va pasando el tren del siglo, la estación desierta está, porque el pueblito jubiloso se ha dispuesto a festejar. El río canta tu historia con delicioso placer, va penetrando en el alma, va refrescando mi ser. En los albores de un siglo de brincos mi corazón va cantando en sus lados un dulce himno de amor. Debo en la copla del siglo inteligencia y saber para ver cómo se abre la tranquera de ayer. Por donde pasó la historia llevando el más de fe, un más de fe. Transportando por las manos del grande Marcos Burret, quien al pisar este suelo su belleza lo atrapó. Aquí fue echando raíces y el río lo cautivó. La historia en la voz del río me dio una linda canción, tarareando los recursos de un tiempo que ya pasó. Evidentemente este poema es para tranqueras, Nilsa.
1: Sí, porque es de
2: los 100 años.
1: De tranqueras.
2: Sí. Mira, es muy bonito.
1: Pero, sí, pero no me gustó ahora, porque está todo mal, está todo, no están las palabras.
2: Sí, no, está así en el libro, ¿no? Como yo no lo conozco, nunca lo había leído tampoco.
1: Creo que viste que la gente
2: tiene faltas, le faltan letras también.
1: Sí, ahora para hacerlo como yo lo hago, si no puedo, ya hace tanto tiempo que ni sé.
2: Claro, sí. Pero hay algunas cosas por deducción, ¿no? Hay algunas cosas por deducción, porque dice empo, me imagino que es tiempo.
1: Es tiempo, sí.
2: Y después al final dice, el río lo caubó, debe ser cautivó.
1: Cautivo, sí.
2: Claro. Hay cosas por deducción que se pueden arreglar.
1: Déjame contarte una cosita.
2: Sí, primero. Sí.
1: Tú sabes que estábamos haciendo en la computadora.
2: Mm.
1: Y tú sabes que era una muchacha que no sabía ni de nada.
2: Mm.
1: Y ahí lo que tocó, y como yo tenía las hojas,
2: uh-huh.
1: yo pude hacerlo, pero fueron a hacer en la computadora y decirle cómo hacerlo. Cuando me di cuenta no hay más, no olía más eso, porque eso está horrible.
2: Claro.
1: Es que si vos te fijas igual. Que uh-huh. más para, porque viste que no te hacen las cosas bien derechito y quieren plata.
2: Claro, sí, por supuesto. Bueno, pero de todas maneras es muy bonito,

0: Y justo se viene julio, que el 22 de julio es fecha de tranqueras, ¿no?
1: Sí.
0: El 22 de julio. Me acuerdo siempre porque cumplí mi hermana.
1: Yo pensé que más que Fabricio iba a venir para hacer el presente de los abuelos, porque me dijo él, y yo pensé, digo, ¿va a ser?
0: Bueno, no me dijo nada, pero si no lo hubiésemos hecho. Pero bueno, lo hacemos el próximo igual, porque esto de los días comerciales son comerciales, el día del padre, de la madre, del hermano, es todo comercial. Y nosotros vamos a hacerlo cuando nosotros quieramos. Así que el próximo martes le decimos al doctor y hacemos el del abuelo. ¿Te parece?
1: ¿Cómo?
0: El próximo miércoles hacemos con el doctor eso de los abuelos.
1: Ah, ta.
0: Saludos y abrazo a Nilsa, la quiero mucho, ese Blanquita.
1: Ay, Blanquita. Eso está en todas.
0: Por supuesto.
1: Muchas gracias.
0: Por supuesto. Bueno, y como siempre, salude a su club de fans que ya están todos escribiendo y saludándola en este día.
1: Ah, bueno, gracias, muchísimas gracias.
0: Bueno, Nilsa, un gusto de escucharte siempre. Hay que comprar tangerina o naranja para el solcito.
1: Ah, sí.
0: No hay nada, cosa más linda. ¿Nunca hiciste un poema a la tangerina, a la naranja? Eso es una... En invierno al solcito comer naranja no va a haber cosa más linda.
1: Creo que... Fíjate si no es en ese que tiene algo de naranja.
0: Bueno, me voy a fijar si Dios quiere. Pero no lo voy a poner porque el próximo va a ser el del abuelo. Porque vos querías hacer el del abuelo hoy y el doctor no vino.
1: Sí. No, fue él quien dijo que iba a hacerlo.
0: Sí, sí.
1: No fui yo quien dije.
0: Bueno. No importa, era para joderte. Nilsa, un gusto de escucharte, que tengas una linda semana y si Dios quiere, vamos a estar contigo el próximo miércoles. ¿Le parece?
1: Muchísimas gracias. Sí, sí, ¿cómo que no?
0: Y vamos arriba el poroto con pollo.

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1: Vamos a actualizar información a esta hora. Cuando pasan 54 minutos a las 10 de la mañana, nos vamos con información. Información. Dice la información. La justicia condenó al expresidente de Casa Galicia, Alberto Iglesias, por apropiación indebida. La fiscalía asegura que el estado de insolvencia de Casa de Galicia se vio agravado con las constantes conductas ilícitas de Iglesias, contribuyeron al agravamiento de la, misma. La Fiscalía de Delitos Económicos y Complejos de Tercer Turno, a cargo del fiscal Gilberto Rodríguez, presentó un recurso de apelación a la sentencia de la jueza Diovanet Olivera, que absolvió a Iglesias de un delito continuado de insolvencia societaria fraudulenta. En septiembre del año 2025, Iglesias fue condenado a 2 años de prisión a cumplirse bajo libertad a prueba con arresto domiciliario tras 12 meses y luego deberá presentarse una vez por semana en la comisaría y prestar servicio.

comunitarios. Para el Tribunal de Apelaciones, el delito de apropiación indebida quedó acreditado cuando el 10 de febrero del año 2021, Iglesias, en representación de Casa de Galicia, retiró en forma presencial y en efectivo $180,000 depositados en la cuenta del BROU a nombre de Candistar, Sociedad Anónima, otorgado para financiar actividades propias del giro de la mutualista. La justicia confirmó la condena al expresidente de Casa de Galicia, Alberto Iglesias, por apropiación indebida.

0: Muy buenos días, señor director ejecutivo de FM Tranqueras, doctor Fabrizio de la Rosa. ¿Cómo anda, doctor? Bienvenido, buen día.
1: Buen día, Edgardo. Fuerte y claro lo escucho. Qué bárbaro. Bueno. Como si estuviera ahí.
0: Sí, y está acá, doctor. Anda bueno, circulando acá el alma de la
1: en
0: radio.
1: El éter.
0: ¿Cómo está, doctor? Buen día.
1: Buen día, Edgardo. Bueno, hoy nos toca estar por acá, por Rivera, por algunos asuntos. Y seguramente mañana también, Bueno, vamos a participar por acá desde el teléfono y vamos a marcar ya lo que son las próximas entrevistas. Hoy, por supuesto, después de la tanda, ya tenemos nuestro segundo invitado, que es Javier Rivero, ¿no? Para hablar de este hecho importante.
0: Confirmado fraternidad en noviembre, doctor.
1: Marca la liga, marca un histórico campeonato que regresa. Marca recuerdos, porque son muchos los que recuerdan estos confraternidad. Pero eso lo dejo hablar con Javier. Yo le voy a tirar y le voy a adelantar algunos titulares que me parece que los vamos a desarrollar después de las 12, entonces yo.
0: A ver, dígame.
1: Por ejemplo, le digo que es una mañana preciosa, por otra parte, ¿no? Acá en Rivera.
0: Un sol que invita.
1: Ah, está divino, señor, está divino la mañana, una temperatura agradable, de invierno casi, le diría. Estamos entrando en el invierno, si ya no entramos, ¿no?
0: Sí. Creo que ya entró, me parece. Ahora me había fijado.
1: Creo que ya entró. Los jingles de invierno ya los tengo.
0: Bueno.
1: Así que llegamos al invierno.
0: Eso es importante.
1: Vamos a desarrollar seguramente luego de las 12... esta noticia que largaba Montevideo Portal, que también seguramente usted la leyó en el informativo, pero que no le dimos tanta trascendencia, y es el desbaratamiento. No sé si esa palabra existe.
0: No, pero
1: desbarataron, ese es el término que utilizaron, una banda de personas, dedicada a contrabandear miles de caballos para que fueran faenados. Eso en la frontera.
0: Escuchaba ayer y nombraron a Rivera, ¿no?
1: Sí, señor. Dice que ilegalmente ingresaron unos 5.000 equinos.
0: Es correcto.
1: ¿Usted sabe lo que son? O sea, ¿dimensiona lo que son 5.000 equinos?
0: ¿Y sabe cuánta mortadela y pancho hay ahí?
1: No, pero es...
0: Pero era para frigorífico, doctor.
1: Bueno, después de las 12, le cuento las resoluciones judiciales y le cuento lo que implica toda la información vinculada a este desbaratamiento de una banda que ingresaba equinos a frigoríficos a través de nuestra frontera seca. Que es algo, Edgardo, que nosotros debemos considerar, porque, ¿se acuerda hace un tiempo atrás la Globo estuvo haciendo una especie de informe sobre el tema de seguridad en Uruguay?
0: No vi el informe, pero sí, creo que usted lo nombró, inclusive.
1: Sí, hubo un informe ahí sobre las cuestiones vinculadas a la frontera, al ganado, al avijeato, y bueno, todo eso se vincula y obviamente tiene incidencia en esta información, ¿no? Vamos atando cabos, como se dice por ahí. Por otro lado, el ministro de Trabajo, Juan Castillo, que además es dirigente del Partido Comunista, ¿no? Habló sobre el tema del momento, el ejército en la calle. Y las primeras declaraciones que dio en medios de prensa de la capital, dentro de los titulares de esa noticia, el que destaca subrayado, dice: para la sociedad, la imagen de las calles, la imagen de que la calle esté patrullada por camiones del ejército, no es una buena cosa, dijo Juan Castillo.
0: Sí.
1: Que habla quizás en nombre de alguna sociedad, ¿no?
0: Es una rama del Frente Amplio muy, muy radical, ¿no? Nada que ver con la otra, pero de hecho, contrarrestando eso, ya se atajó el Pacha diciendo que no hay problema en el Frente Amplio por esta decisión. Cuando dicen así, porque hay.
1: Y es una decisión muy polémica la del señor presidente, que ayer, como lo decíamos, ¿no?, genera urticaria en algunos sectores frente a amplistas, y bueno, acá salen al ataque o al cruce Castillo, dirigente comunista, hablando justamente de esa cuestión.
0: Además, ¿verdad?, hay una situación que no se toca acá. La situación que no se toca, doctor, es que desde el Estado dice que estos blindados estarían a disposición de la policía.
1: Ajá.
0: Y a mí alguien que está en el ejército me dijo, ¿y el chofer es de la policía también?
1: Bueno.
0: Entonces no es que sale a la calle. Capaz que meten dos o tres policías, pero creo que no lo puede manejar un policía a una unidad del ejército.
1: Asumo que no, porque además, como le decíamos, es un los Mamba son vehículos que no es cualquier
0: tienen que ser justamente entrenados, ¿no?
1: Tienen que estar entrenados, sí. Instituciones que no tienen un vehículo común, seguramente un mecanismo nuevo. Y no sé, dudo que el militar entrene a la policía para su uso.
0: Ahora, lo otro, doctor, es que quienes pueden estar en desacuerdo con esto son los mismos Frente Amplistas, porque a cualquier uruguayo usted le dice eso, y nosotros no pensamos si es un militar, si es un de la policía o quién es. Es un problema de ellos ¿no? Yo lo vuelvo a repetir, lo dije ayer cuando estábamos al aire. A mí no me importa si es o no es, si me trae el tiempo de esto, de aquello, de lo otro. A mí me importa una señal del gobierno que quieren hacer algo. Porque la verdad está pasando por arriba el delito. Entonces a mí me importa eso. Pero esto que estamos haciendo usted ahora, preguntándonos cosas, es por el mismo problema del Frente Amplio, que es el que lo pone en la mesa. Porque el uruguayo no jamás le va, al contrario, el uruguayo capaz que dice no, mándelo en la calle y si es posible mande más, porque ya estamos desbordados.
1: Tal cual. Bueno, por otra parte, porque esto es solo un adelanto de información que vamos a tratar después de las 12, decirle que un accidente grave ocurrió en una obra, un trabajador cayó del octavo al tercer piso, tremendo. Otro accidente, otro siniestro de tránsito en rutas nacionales. Y jubilaciones y pensiones mínimas tendrán un aumento adicional, Eduardo. Atención, vecino, vecina, con jubilaciones y pensiones mínimas.
0: Tendrán
1: un aumento en julio.
0: Sí.
1: Agárrese.
0: Sí, a cobrar agárrese. En agosto.
1: Agárrese,
0: sacábamos la cuenta, ayer sacábamos la cuenta con mi madre y me decía, ¿y cuántos nos me va a tocar? La jubilación mínima está en 20.000 y algo.
1: Se suma el 2% otorgado el 1 de julio.
0: Sí.
1: Ya lo viene disfrutando hace un año. ¿Estamos de acuerdo?
0: Sí.
1: Este es un adicional, o sea, porque el gobierno es bueno o porque el Estado es bueno.
0: Sí, pero
1: beneficiará a 115.000 jubilados y pensionistas. ¿Estamos de acuerdo?
0: Sí, hasta ahí está todo bien.
1: Bueno, atención con el aumento, ¿eh? Atención con el aumento que van a cobrar a partir de agosto. Agárrese. Bueno,
0: pueden mandar el mensaje al 097-107-803. ¿Cuánto cree usted que le van a aumentar?
1: Muy buena pregunta. Dejo por ahí la cuestión. Nos reencontramos luego de las 12, le parece, y hablamos.
0: Pero vamos, ese por un lado, y después el otro, doctor. Los productores rurales le solicitan al Poder Ejecutivo una rebaja de, no le voy a decir cuánto, quieren que baje el combustible a partir de julio.
1: Y bueno, yo también quisiera muchas cosas, ¿no? Pero no sé qué va.
0: Bueno, pero, a ver, acá me parece, doctor, que es una información que la voy a estar desarrollando después de la pausa, porque inclusive tengo la palabra de el presidente de la Asociación Rural del Uruguay, Rafael Ferber, que habló sobre este reclamo que entienden justo, porque con esta baja que pretenden, se estaría un poco equipando todo lo que ha sido esas idas para arriba del combustible. Entienden que el descenso sostenido en los precios internacionales de petróleo justifica un ajuste a la baja para compensar los aumentos acumulados durante el año. ¿Qué irá a hacer el gobierno? Es otra pregunta que, como la que hacía usted recién, doctor.
1: Ay, ay, ay. Todo eso y mucho más en la mañana de Frontera Abierta, Edgardo. Lo dejo tirar la pausa.
0: Bueno, vendo dos o tres y tiro la pausa.
1: Eso, vendo los que le quedan y nos vamos a la pausa. Después viene Javier Rivero y después del mediodía volvemos a hacer contacto.

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0: Hacemos una pausa y venimos enseguida. 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Pausa y ya venimos, dale, ya venimos, ya venimos.
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0: Son 43 los minutos que pasan las 11 de la mañana. Bien, hicimos el contacto. Ya estamos con Javier Rivero, que es quien está en este momento con este con esto que va a ser seguramente una de las noticias más lindas para todo aquel que nos gusta el fútbol. Para todos aquellos, yo por ejemplo no lo viví el Confraternidad, pero sí tengo muchas historias de esa actividad, que era un evento que era muy esperado todos los años por parte de tanto de Bichadero como de Mina Corrales como de Tranqueras. Es hablar de el Confraternidad y vienen muchas historias. Pero bueno, lo cierto es que lo vamos a poder vivir, quienes no lo hemos vivido todo, y seguramente el que ya lo vivió lo va a estar viviendo nuevamente de la mano de la Liga de Fútbol de Tranqueras, Bichaderos y Mina de Corrales. Pero no nos adelantemos a los hechos y sí vamos a cómo ha sido todo este trabajo, que vuelvo a repetir, felicito a toda la gente de la Liga de Fútbol de Tranqueras por llevar adelante esta bandera y concretarse. Pero hubo una reunión ayer lo destacábamos al final de Frontera Abierta, esta reunión que se iba a estar dando en con la gente de las ligas y también los alcaldes. Para eso nos vamos con quien es el presidente de la Liga de Fútbol de Tranqueras, Javier Rivero. Javier, ¿cómo estás? Bienvenido, muy buenos días.
1: Buenos días, Eduardo, bienvenidos a la audiencia. Bueno, informarte y informar a la audiencia que, bueno, ayer se concretó la reunión tan esperada con las tres ligas del departamento y los tres alcaldes, que bueno, que le dieron realmente, la presencia de los alcaldes le dieron otra impronta a esta reunión, porque justamente el Confraternidad, no hablamos en gastos, sino que hablemos en sumar más adelante, porque es algo que es beneficioso para la gente, para el deporte. Y justamente son cosas que se viene trabajando a mucho tiempo, y bueno, resurgir de Confraternidad es una de ellas. Están trabajando las tres comisiones a full, porque realmente todos están trabajando. La Comisión de Tranqueras realmente está muy unida, está trabajando en todo su sentido, la Mina de Corrales lo mismo, la Bichadero lo mismo. Y bueno, y ayer la tan esperada reunión salió. Mucha gente, realmente vino mucha gente, de muchos dirigentes de las tres ligas y de los municipios. Y bueno, y tuvimos esta reunión donde los alcaldes nos dieron el visto bueno y que sí o sí va a salir en noviembre. Así que si vemos el Confraternidad en todo su esplendor, con veteranos, con juveniles y con mayores, a partir del mes de noviembre a volver a resurgir y a jugar el Confraternidad Deportivo.
0: Javier, bueno, vamos por parte. En el día de ayer, entonces, ¿dónde fue la reunión?
1: La reunión fue en la sede de las Artigas, donde, bueno, se esperó a las delegaciones, hubo algunos picaditos, unos choricitos, se los esperó de la manera que quisiéramos que nos esperáramos a nosotros mismos, ¿verdad? Tú cuando vas a la casa de alguien, bueno, tratás de recibir de la mejor manera, como quisieran que te recibieran a vos. Bueno, ellos agradecieron después de la reunión también, estuvimos ahí, y después de eso, bueno, vino Bilondo, donde se tocó el tema de Confraternidad, pero dentro del tema de Confraternidad hay gastos, hay logística, donde hay que ver el tema de locomoción.
0: Javier, vamos por parte, después vamos con eso que es el fruto de la reunión. ¿Quiénes hicieron presente? Contanos por arriba quiénes estuvieron.
1: Bueno, hicieron los presentes, los presidentes de las tres

0: ustedes son necesarios para poder jugar un copropartido.
1: Bien, eso por un lado. Entonces, así fue el comienzo de la reunión, con asistencia entonces del alcalde, con sus respectivos secretarios, todo eso, en esa primera parte, Javier. Se habló de qué tema, cuál fue el tema más importante de esa fecha, el lugar, cómo se va a desarrollar, qué fue lo primero que se trató.
0: No, los temas fueron tratados, la logística fue tratada, hubieron tres temas arriba de la mesa: locomoción, árbitros y seguridad.
1: Bien.
0: Que son los temas que generan más gasto, son gastos que no generan menos de 30 mil pesos por fecha, entre esas tres cosas. La alimentación, bueno, la alimentación es una parte que existe, pero eso queda por parte principalmente de las ligas.
1: Claro.
0: Pero los costos más importantes, que son la locomoción, los árbitros, seguridad, eso fue planteado a los alcaldes de los tres municipios, donde ahí nos toca a nosotros entrar con el trabajo y la logística, y durante esta semana, más tardar mitad de la otra, hacer un relevamiento general de los gastos entre estas tres cosas, uh-huh. para ver realmente cuánto nos costará la confraternidad deportiva, que no salen entre menos de 250, 300 mil pesos el tema este de confraternidad, uh-huh. Jugar el confraternidad. Porque esos costos es importantes, donde principalmente los viajes a luchadero,
1: claro.
0: Luchadero tranquilas y luchadero y viceversa, son realmente costosos. Son seis partidos, es un mes y medio, dos meses de confraternidad, y bueno, son costos realmente que nos suben un poco y se nos es difícil las ligas, cómo estamos hoy actualmente, principalmente, uh-huh. Costear esos costos que son realmente importantes.
1: O sea, sería visita y local, seis partidos, decías vos entonces.
0: Seis partidos, dos acá y dos de locatario.
1: Uh-huh. ¿Con posibles finales o...?
0: Y por lo general, los confraternidades se decidían en los últimos partidos. Uh-huh. Casi había llevado más de los seis partidos reglamentarios, casi siempre. No recuerdo muchas veces... cuando jugaba, si hubieron algunas finales extras al pasar ese tiempo, pero por lo general siempre se define de alguna forma en los últimos partidos, en el último partido que vas a jugar, pero lo bueno de esto es que va a volver con fraternidad, se aseguró que vuelve con fraternidad, tenemos trabajos a realizar.
1: Siempre fin de semana, ¿verdad, Javier?
0: Siempre fin de semana, el único lugar que en Vichadero y en Tranquera la posibilidad de jugar de noche. Podría ser sábado, podría ser domingo, pero va a ser de noche, justamente porque en noviembre se hace calor, las noches ya son propicias para ir al fútbol en la noche.
1: Sí, sí, sí.
0: Y en Mina de Corrales sí va a ser de día, porque Corrales aún no cuenta con...
1: Red lumínica.
0: Sí, exactamente, con la luz lumínica en el estadio, tiene todo, pero aún no cuenta y no llegan a noviembre, se les consultó, no llegan a noviembre. Justamente con el tema de la electrificación en el estadio. Pero también en otros los temas que se tocaron, se pueden homenajear a viejos dirigentes o viejos jugadores que hicieron parte del confraternidad, fue otro de los temas que se tocaron, darles nombre a los trofeos, y bueno, y en definitiva fue una reunión muy fructífera, que la próxima puede ser a mitad o los primeros días del mes de julio en Vichadero. Se está trabajando en eso, porque tendremos varias reuniones de aquí a noviembre, justamente para hacer el reglamento, tratar de dejar todo pronto y pasar números, principalmente durante esta semana, lo que resta esta semana y mitad de la otra. Tenemos que dejar el tema de la seguridad y los costos en un paquete solo para tener y ver realmente lo que nos puede salir el tema de confraternidad, que son gastos por un lado, pero son inversiones a futuro, uh-huh. con jugadores, con chiquilines, con la gente que vuelve al estadio, que se sienta bien. Entonces, los gastos son inversiones a futuro para el bienestar del fútbol, el bienestar del deporte y el bienestar de la gente.
1: Javier, entonces, lo que se quedó ya dispuesto en esta reunión del día de ayer, no

0: noviembre comenzaría el confraternidad.
1: Exactamente, en noviembre comenzaría el confraternidad deportiva. Lo que sí nosotros, las ligas tienen que adaptarse ahora de aquí en adelante a los campeonatos que hay, ya sean juveniles o mayores, en terminar antes de esa fecha. También tenemos que ver dentro de poco tiempo los directores técnicos para que vayan viendo justamente con tiempo, porque decimos noviembre, pero noviembre está ahí, con tiempo los jugadores. Y bueno, tratar de trabajar de una forma, conseguir materiales, o sea, hay mucho trabajo por delante, cosa que nos gusta. Ayer una cosa que recalcaba era que si te metes en el tema del fútbol o en cualquier otro deporte, principalmente en el fútbol, ya sea la categoría que estés, tenés que meterme mano en el bolsillo, porque son gastos que existen y existen para un bien. Y bueno, y si te metes porque te gusta,
0: claro,
1: y porque tenés que estar y que tenés que trabajar y que tenés que pechar y tenés que chocar y tenés que te cierran una puerta aquí pero te abren otra allá, y bueno, vamos a salir a buscar sponsor, auspiciantes, gente que nos pueda ayudar, eso es importante. Tratar de trabajar, de poner sponsor en el estadio o a donde sea, bueno, y agradecerle también a ustedes porque siempre están ahí, o sea, que eso es más que importante, porque yo digo que los medios de comunicación son los que llegan a la gente y los que nos pueden proporcionar este tipo de información y que la gente después nos devuelva yendo a la cancha, y bueno, y eso es importante, que estamos trabajando entre todos para que el fútbol vuelva y que vuelva realmente el ícono que era el confraternidad deportiva en nuestras canchas.
0: Bien, la motivación que viste vos ayer, Javier, ¿estaba en los alcaldes, estaba en las ligas, o eran como un acuerdo de que esto sí o sí tenía que volver?
1: No, esto comenzó con charla con el presidente de Villadero, de Corrales, nos juntamos, vimos la necesidad de integrar a los alcaldes, de una se les comunicó, después de esa reunión en Mide Corrales, enseguida aceptaron que marcáramos la fecha, en dónde iba a ser la fecha, ellos se sintieron bien, hablaron abiertamente, nos dieron deberes, esos deberes los vamos a tratar de cumplir lo antes posible, y bueno, y aseguraron que sí iba a haber el confraternidad, o sea, entonces la reunión tuvo un espíritu positivo, lo que generó, no solamente generó eso, sino que generó la expectativa de que podamos contar con ellos, como siempre lo hemos contado, pero ahora aún más, y bueno, y que eso sea parte del regreso nuevamente a los pueblos del interior del fútbol, que fue tan grande el confraternidad y que bueno, que nos trae muchas experiencias y nos trae muchos recuerdos realmente de gente que estuvo y que ya no está, y que y los que están, que vuelvan a las canchas de una forma u otra, a través de un homenaje, a través de algo que podamos transmitirles, y bueno, y eso es lo positivo que nos trajo esa reunión del día de ayer.
0: Javier, por arriba, ¿no? Por arriba lo dijiste tú, pero yo voy a hacer énfasis en esto, porque creo que es algo muy, muy bueno, que es reconocer lo que ha sido el trabajo anteriores de estas actividades. Va a haber reconocimiento, me decías, a dirigentes, a jugadores, eso creo que es muy bueno.
1: Vamos a hacer un reconocimiento después a través de las reuniones con la comisión, vuelvo a repetir, la comisión está trabajando a full, todos trabajan de la misma forma, acá no hay uno más que otro, porque creo que esto es en todos, pero sí vamos a ver, algunos van a quedar afuera porque realmente no podemos homenajear a la cantidad de... Pero esto recién comienza, este año va a ser algunos, el año que viene serán otros, y así sucesivamente, homenajear a ellos, a los que no están, tal vez a su familia, y a los que están directamente a ellos, entonces será para mí lo más importante que podemos hacer en el regreso del confraternidad.
0: Javier, me decías que va a haber fútbol infantil, la absoluta y veteranos.
1: No. Va a haber fútbol veteranos.
0: ¿Veteranos?
1: Veteranos
0: y la absoluta.
1: Juveniles y absoluta. van a
0: en las tres, entonces. Juveniles, veteranos y absoluta.
1: Bueno, juveniles ya depende de la gente de Baby Fútbol, pero el viejo con fraternidad se jugaban justamente lo que se habló de la primera reunión, son veteranos juveniles y mayores.
0: Bien.
1: Eso no implica, no implica que se pueda agregar a juveniles o a chicos que puedan...
0: Está, pero eso vos estás diciendo fútbol infantil, estamos hablando de lo que es una sub-18...
1: Sí, obviamente va a ser sub-18.
0: Claro.
1: Va a ser mayores de 40 con, pueden jugar dos de 38, una lista de 40 que pasará a ser parte, los que estén dentro de esa nómina serán, solamente será libre la lista de veteranos, pero la lista tanto sub-18 como de mayores será una lista de 40 jugadores, independientemente que jueguen en tranqueras o no, pueden estar jugando Rivera, en Tacuarembó, pero estando dentro de esa lista pueden participar en la contraternidad, o sea, no hay ningún problema porque muchos jugadores de Corrales, o la mayoría de los jugadores de Corrales, juegan en Tacuarembó, entonces, con claro. Tacuarembó, Corrales contará con una buena selección, tanto de mayores como juveniles, y bueno, y para las tres ligas correrá lo mismo, ¿no? Entonces, independientemente de dónde estén jugando el jugador, tanto dentro de esa nómina de 40 jugadores, puede participar. Si dan los datos, la entidad, todo eso para que corra ahora en la hora de traer el jugador al campo de juego, pero hace parte de lo que será el confraternidad y bueno, y de lo que tenemos que hacer, ¿verdad?
0: Bien, ¿ya quedó pactada la próxima reunión o se va a definir eso en los próximos días?
1: Bueno, el día 1, pero sí se habló que serán los primeros días de ahora de julio, que en Bichadero, y bueno, de aquí a allí tenemos algunos deberes y ir trabajando, tenemos un grupo ya armado que se llama Confraternidad, donde están las tres ligas, sus integrantes y bueno, y los dirigentes, ahora vamos a sumar a otros dirigentes más y ir trabajando, justamente para ir trabajando sobre el tema de este proyecto que bueno que va a dar frutos si Dios quiere.
0: ¿Va a haber algún día lanzamiento? ¿Va a haber algo, presentación? Cuando ya
1: Se está trabajando, ¿verdad, Edgardo? Se está trabajando, yo creo que sí, pero será más ya cerca de noviembre, una semana, 15 días antes, no sé, justamente para que tengamos tal vez algunos sponsors, vienen el lanzamiento o no, tenemos que tener todo claro justamente para hacer un lanzamiento donde se pueda ver dónde estamos parados y lo que se va a concretar, brindarle a la gente otro tipo de vista de lo que es el confraternidad y el regreso al fútbol, pero sí, lógicamente yo digo que se va a trabajar en el lanzamiento, sí.
0: Buenísimo, entonces. Y finalizó eso, decías, entonces, con una puesta en escena de choricitos con toda la barra.
1: Sí, choricitos al pan, así, muy ricos. Ahí el trivi lo hizo ya afuera, ya, la churrasquera. Y bueno, pero se fueron contentos por el recibimiento. Después hizo de las 11 de la noche, un mensaje al presidente de la Liga de Bichadero, agradeciendo la hospitalidad y bueno, pero se esperaba ya y incitando a trabajar a futuro para que esto, bueno, siga adelante, ¿verdad?
0: Por último, Javier, ¿pudiste hablar con los alcaldes?
1: Sí, no, allí se habló, todos los alcaldes hablaron con todos los dirigentes, con uno y con otro, se sentían bien, fue realmente una muy ameno la reunión, hizo parte, estaba también por el parte del consejo el doctor Ricardo Romero, también que fue futbolista y árbitro, no sé si sabían que
0: no.
1: El doctor Ricardo Romero también fue árbitro, sí.
0: ¿Miró?
1: Un día creo que me echó o me dio me dio una amarilla, no recuerdo, bueno. Él se acuerda bien en un partido del litoral, porque le vino a cobrar el litoral, un partido del litoral, no sé si por de Salto, no sé de dónde era, de qué pertenecía el arbitraje de Romero y él estaba.
0: ¿Mirá?
1: Él me recuerda bien, sí. No me acuerdo, le dije.
0: No me compliques, Javier, te dijo, ¿no?
1: No.
0: Afuera.
1: Él no me conocía en esa época tampoco, ¿no? Sí, también fue árbitro.

0: que, pero bueno, son cosas que van a quedar anécdotas que, uh-huh, que uno recuerda y se trata de reír porque no le queda otra.
1: Y ahora comenzará eso, ¿no? A medida que empiecen a avanzar los confraternidad, van a quedar esas anécdotas a las cuales ahora recién nos proporcionaba esta tú y cómo van a venir muchas más. Solamente agradecerte este tiempo, felicitar a toda la Liga de Fútbol de Tranquera, que hoy está en manos de los clubes, pero que están haciendo un trabajo como lo fue en el regional, impulsando esto con el beneplácito de Vichadero y de Amines de Corrales. Así que las felicitaciones para todo el equipo de ustedes, Javier, encabezado con vos. Son la voz, ¿no? Pero hay mucha gente que está trabajando para que esto suceda y por eso es que nosotros, desde nuestro lugar, ojalá podamos conformar algo y podamos relatar esos partidos, que me comprometo a hacer lo imposible para poder estar relatando esos partidos tanto en Vichadero, en Mina de Corrales, como aquí en nuestra tranquera. Pero como siempre sabés que podés contar con estos micrófonos que son de 107.3, que ya han vivido muchos con fraternidad y que seguramente vamos a vivir muchísimo más. Felicitaciones, Javier, y como siempre a las órdenes.
0: Gracias a ustedes por la oportunidad como siempre. Bueno, y un abrazo a todos y esperemos estar todos juntos.

Bueno, se viene el Confraternidad, tan ansiado. Noviembre, ¿eh? Queda todavía un tiempito para organizar, porque lo decía Javier, ¿no? Tiene su costo. Bueno, para eso se va a seguir trabajando. Se alinearon los planetas, porque tanto los principales de las ligas como los alcaldes dijeron, para adelante, para adelante. Y así es como se dan las cosas. Y así es como se hace. Todos con un fin, que es que el Confraternidad nuevamente vuelva a ser vigente y competir. Felicitaciones para todos y vamos por más. Vamos arriba. 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

después venimos con el doctor Fabrizio de Rosa, porque hay más para este boletín. Pausa y ya venimos.

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0: 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Mi escribana de confianza se llama Federica Da Costa. ...27 minutos pasan a 12... Doctor Fabricio de la Rosa, está cocinando, me dijo.
1: No, cocinando no. Yo para cocinar, yo cocino como escuché ayer, cocino hiervo y agua y se me quema.
0: No creo. No. Usted tiene pinta de buen cocinero. Lo que pasa es que claro, no tiene tiempo.
1: Si me dedicara quizás sí, pero no me dedico, Edgardo. La verdad es esa. No es una de mis artes, mis mejores artes. Bueno. El tema culinario.
0: No es el tema de comida, sino de cocinar. Bueno, está, pero no importa. Yo me entiendo.
1: ¿Cómo interesa al público el tema del campeonato regional, no? Decía, ahora estaba contestando algunos mensajes que me llegaban a mi teléfono particular y que pedía que enviaran al WhatsApp de la radio. Saludo para Blanquita, que además me escribió para preguntarme cómo hacía para mandar el audio de cumpleaños. Bueno, Blanquita, lo está escuchando la radio. Mande al teléfono de radio nomás, que está por ahí, Edgardo.
0: Sí, lo tengo acá. Ya llegó.
1: Con todos los saludos y todo lo demás, para que nadie se quede sin su cumpleaños.
0: ¿Le puedo decir algo, doctor?
1: Bueno. ¿Cómo?
0: ¿Usted le puedo contar algo? Pero a usted no.
1: Pregunte.
0: Voy a cortar la audiencia y le cuento solamente a usted.
1: A ver.
0: Acabo de cerrar con un relator.
1: ¿Acaba de qué, perdón?
0: De cerrar con un relator.
1: ¿Cerrar con un relator?
0: Usted tiene que pagarle después, pero yo ya cerré con él.
1: No, ¿cómo que pagarle después?
0: Y bueno, ¿y un relator, doctor, para el confrontar?
1: Bueno, pero relator puede ser relator de criolla, relator
0: No. De fútbol.
1: ¿Pero y qué cerró?
0: Y lo cerré, ya le dije, ¿está? Me dijo, mirá, yo lo que valgo es esto. Y yo digo, ¿está? Voy a pasar por arriba, pero va a relatar usted en la 107.
1: ¿Ah, sí?
0: Yo me la jugué. Yo me la jugué. Ahora lo de usted... O sea, creo que vale mi firma.
1: Bueno, usted ve ahí.
0: Aparte es amigo suyo.
1: ¿Ah, sí?
0: Sí, sí.

0: Veremos.
1: Ah, vio que no me dio para adelante, está. O sea, ahora el hombre está escuchando y
0: yo soy desconfiado por naturaleza.
1: No, pero la verdad, doctor, es una muy linda noticia la que se transmitió por parte de esta liga de fútbol, que viene trabajando con un éxito como lo fue el regional, impulsando ahora esto que es el regional. Usted lo decía, ¿no? Este campeonato integración, que va a estar muy bueno, este campeonato confraternidad, que vuelve nuevamente.
0: Correctísimo. Edgardo, decíamos, y pasamos a otro tipo de información, ¿le parece?
1: Bueno.
0: De la que adelantábamos hoy de mañana, tempranito.
1: ¿La del combustible?
0: Primero, la del combustible no.
1: La suba espectacular de los jubilados.
0: Sí, ¿alguien adivinó el porcentaje de suba?
1: Anduvieron cerca.
0: Jubilaciones y pensiones mínimas a partir de agosto, en realidad a partir de julio, solo que la cobran con la primera partida de agosto, ¿verdad?
1: O sea, van a cobrar los primeros días de agosto.
0: Claro. Comienza en julio, pero la cobran en agosto.
1: Sí, sí.
0: Tiene que vivir todo julio para poder cobrar agosto, ¿sabes? La jugada.
1: Ay, bueno.
0: A ver, ojo con esta información, siéntese, vecino, vecina, porque esto le va a causar un impacto masivo en su sistema nervioso central y puede llegar a generar algún tipo de palpitación, algún tipo de estremecimiento al sentir el aumento que va a cobrar adicional, aparte es adicional al que ya están cobrando.
1: Sí, sí. Hay un incremento.
0: Sí. O sea, es adicional. Ya están cobrando un aumento, creo que un montón de plata que les dieron en julio del año pasado. Uh-huh. Es adicional, este no estaba previsto.
1: No, este no.
0: Este adicional va a cobrar a 1.000 personas que perciben pasividades de 20.935 pesos como uh-huh. único ingreso.
1: Claro.
0: Estamos de acuerdo, ya. Su único ingreso es la pasividad mínima, que es 20.935 pesos. Usted, a partir del mes de julio, pero cobrándolo en agosto, tendrá un adicional de...
1: ¿Cuánto?
2: En alcance.
0: Sí, escucho bien.
2: En alcance el bisturí.
1: ¿En qué lo van a gastar? Me dijo, ¿usted puede repetir de nuevo, doctor?
0: 1%, por si no le quedó claro.
1: El 1% de 20.000. Saque la cuenta usted, doctor, que es más rápido que yo en matemática.
0: 935.
1: No, el 1% son 200 pesos, doctor.
0: El 1%
1: de 20.000.
0: 1935.
1: 20.000, o sea, 290 pesos.
0: El 1% de 20.935.
1: Sí. 293 pesos.
0: 209
1: pesos. 209, perdón.
0: Con 35.
1: Sí, sí, no, también. Le van a comentar un poquito ahí.
0: Sí,
1: 209. Sí. Pero yo digo, ¿no? O sea, ¿cómo se entiende una suba? Le podrán decir, sí, pero mirá que ya habíamos subido el 2%. Con este es el
0: 3%.
1: Uh-huh. ¿Es en serio esto? No es eso de que le prueban y después dan un 8, un 7. Hasta un 5 te la llevo. 5 por lo menos, en 20 son 1.000 pesos.
0: Bueno, usted vea los jubilados y pensionistas
1: con pensiones mínimas. Yo no puedo creer.
0: Siéntanse afortunados que van a cobrar esos 200 pesitos de más. Vayan viendo qué es lo que van a hacer con esos 200 pesos, ¿no? A dónde sacan el viaje, si van al Caribe, si, bueno, si no sé, capaz que pueden comprar alguna propiedad o...
1: Pero que no le dan ni para renovar la cédula, doctor. Creo que sale más caro renovar la cédula.
0: Tiene razón. Pero está, son 200 pesitos que van a cobrar de más los jubilados y pensionistas en este país. No son todos, ¿no? Son solo los mínimos, los que tienen ajuste mínimo. Son unas 115.000 personas, de acuerdo a lo que dice la información, que también están ahí incluidos caja militar y caja policial, ¿no?
1: La suba no da ni para un kilo de asado, dice Adrián. No. Sí, Adriana.
0: No, pero ¿kilo de asado qué quiere? No. No da, efectivamente no da. Así que, bueno, por ahí va la cosita, Edgardo, del aumento. Por otra parte, decía que íbamos a compartir hoy la información, luego del mediodía, sobre esta banda criminal que fue desbaratada, dedicada a contrabandear miles de caballos que fueran faenados. Montevideo Portal hoy titula, en la mañana de hoy hace este informe, una red delictiva ingresó legalmente unos 5.000 equinos desde Brasil con destino a frigoríficos del sur del territorio uruguayo. Gran trabajo del INBA, ¿no? Acá, ¿no? La justicia de Rivera condenó a 3 personas e imputó a otras 2 como resultado de la operación Orejanos, operativo que permitió desbaratar una organización dedicada al contrabando de caballos desde Brasil con destino a frigoríficos del sur del Uruguay. La investigación determinó que la red ingresó ilegalmente nada más que 5.000 equinos a Uruguay. ¿Cuántos caballos entran en un camión, Edgardo?
1: Ay. Pero yo no sé. Pero en un camión...
0: 10, 15, 20. Estoy tirando poco.
1: Capaz que... Sí, pero hay unos camiones dobles ahí que... Pero déjeme hacer una consulta.
0: Haga una consulta, a ver. Según se informó por parte del Ministerio del Interior, el operativo incluyó 8 allanamientos simultáneos en Rivera, Bichadero y 33. Culminó con la detención de 5 personas. O sea que cada una de ellas ingresó 1.000 caballos. La investigación permitió determinar que la gran mayoría de los equinos provenían de Brasil y eran introducidos a Uruguay mediante distintas modalidades para su posterior remisión a plantas de faena del sur del país. O sea, estos iban para, como decía usted, ¿no? Para las plantas de...
1: Pancho y Mortadela.
0: Colecuá. Rivera dispuso la condena de 3 de los detenidos. RGRG fue hallado penalmente responsable por reiterados delitos de falsificación ideológica por un particular. MRM, condenado como autor de delito de receptación en reiteración real, con tenencia no autorizada del delito de arma de fuego. Y MARC, condenado como autor de un delito de contrabando y como coautor de un delito de falsificación ideológica por un particular. Deberán cumplir una pena de...
1: 300 caballos de fuerza.
0: 12 meses de prisión en régimen de libertad a prueba.
1: Bueno, le voy a decir, doctor, hice mis consultas en un camión que va a frigorífico, 35 caballos, sin contar los 19 metros que pueda tener el acoplado, ¿no? O sea, ahí irían un poquito más.
0: ¿35?
1: ¿Cerramos en 40? No, si se lleva 19 metros en el remolque, doctor, yo no sé, pero capaz que lleve otros 20 más, 55 por viaje.
0: Divídame.
1: Mil viajes. Se metieron 1.000 viajes. Pero no, nada, ¿no? ¿No habrán sido caminando que los pasaron?
0: La policía incautó un rifle calibre 22, un rifle semiautomático, una pistola, además de 28 cartuchos calibre 22, cartuchos de calibre 9 milímetros. Secuestraron varias guías de propiedad y tránsito, 5 teléfonos celulares, $2.300 en efectivo y 4 equinos. Fueron los que se salvaron de caer en el...
1: Al frigorífico.
0: se salvaron esos 5 equinos, que vaya a saber qué destino se le va a dar ahora, ¿no?
1: ¿Cuánto vale? ¿Cuánto vale un caballito, doctor? Venta,
0: es lo que
1: vendido.
0: Yo le pregunto.
1: Bueno, vamos a preguntar, voy a preguntar a mi contacto.
0: Los que tiene usted ahí, los árabes, esos, ¿cuánto cuestan?
1: No, no, eso no, olvídese, eso no va para frigorífico, doctor.
0: No, no, pero...
1: Digo, eso lo compran pero, abogados como usted.
0: No, como 400, 400, 500, 600, 700 dólares. Yo creo que debe andar cerca de 500 dólares, imagino yo.
1: Sí, pero estos caballos de campo, doctor, estos son medio silvestres, inclusive, ha de ser. No sé cuánto puede valer, pero
0: ¿no son caballos viejos estos?
1: Y depende, porque yo no creo que si es ilícito lo que le vayan a mirar si es viejo o si es joven.
0: Claro, pero digo, los caballos que van para faena.
1: Sí, los caballos que van para faena son todos viejos, sí, doctor. Los que ya no sirven para más nada, pobrecito.
0: Por eso, digo, ya tienen un costo...
1: Y si es una organización, de hecho, si es una organización, deben de clasificarlo, ¿no? Porque después, imagínense que sean orejano.
0: Sí.
1: Lo marcan acá y ¿quién va a decir que de dónde viene?
0: Sí, sí,
1: ahora,
0: sí,
1: si tiene marca, ya es distinto.
0: Sí, sí.
1: Y mire que hay muchos orejanos.
0: Sí, sí, bueno, del otro lado de la frontera, ¿no? Sobre todo.
1: Claro, por eso mismo digo. Pero
0: bueno, y por otra parte
1: tengo unos caballos para vender acá, pero no lo paso.
0: No, cállese la voz, no sean más. Por otra parte, tengo una noticia que usted me compartió hace un tiempo atrás y que yo le vengo dando seguimiento.
1: Sí.
0: Y que bueno,
1: sobre la vidente.
0: Sí, puede creer.
1: ¿Y cómo? Tiene solamente 25 millones de seguidores, está evidente, y usted me la echó para atrás. Quedó malísima conmigo, pero está, yo le digo, tirate tranquila que nos vamos a reivindicar cuando bajen. El partido es Brasil-Turquía.
0: No, Brasil-Escocia.
1: Dice que van a tocar, ¿cómo se llama la flauta esa de los escoceses?
0: Una vidente ganó repercusión internacional hasta ahora, porque el diario El País hizo un informe haciendo una previsión, como dicen los brasileros, ¿no? Haciendo una especie de adelantamiento de los hechos que ocurrirían en el partido.
1: Ella contó un sueño, ¿verdad? Ella contó un sueño.
0: No, no, pero ella asegura que es verdad.
1: Bueno, está, sí. Ella se transporta con los...
0: Una especie de profeta, vaya a saber de quién, ¿no? Que... premoniciona que el día de hoy, donde se va a jugar el partido entre Brasil y Escocia por la Copa del Mundo, unas 700 personas serían secuestradas, abducidas, es el término...
1: Abducida es cuando viene para arriba el plato y las chupa para arriba.
0: Claro, porque secuestrar, en realidad, es otro término, ¿no? Digo, pero el término en materia ufológica es abducción, ¿no?
1: Claro.
0: Los extraterrestres se llevan.
1: Sí.
0: Hay varios que se quieren ir de acá.
1: Sí.
0: Y hay otros que quieren correr, pero no sé si con extraterrestres.
1: Hay una, usted sabe, doctor, que en base a esto, no me acuerdo de dónde, pero él dice que son 7 jugadores que se pueden ir, y en Brasil pusieron al aire quiénes serían los 7, quién le gustaría la audiencia, no se imagina.
0: Qué malo.
1: Pero muy bueno, es muy bueno.
0: Yo creo que haríamos lo mismo si fuera Uruguay, ¿no? ¿A qué 7 jugadores es? Regalarías a los extraterrestres.
1: Lo próximo será en el Palacio Legislativo.
0: También. Pero, bueno, está vidente, prevé, anuncia que el partido de hoy, de esta noche, a las 19 horas, cuando se enfrente Brasil con Escocia, sería una fecha marcada para el primer o uno de los contactos más visibles que tendrían los alienígenas, los extraterrestres en suelo terrícola, y que sería algo anunciado, o sea, visto por todo el mundo, ¿no? El Mundial de la FIFA, mucha gente mirando, Brasil, un equipo muy seguido, patatín patatán, haría que los extraterrestres eligieron esta fecha, y parece que le avisaron a esta señora antes, ¿no?
1: Sí, sí.
0: Que como que, bueno, o sea, ella tiene un... No sé, capaz que la llevan a ella primero.
1: Sí.
0: Capaz que ya la llevaron y volvió.
1: No, dice que iba a ir al Mundial, pero como le dijeron esto, no fue nada.
0: También, yo qué sé. No sé, para mí capaz que... No le quisieron dar libre en el trabajo y ella inventó alguna cosa como para
1: claro,
0: que le
1: dieran. Yo me voy a vengar, dice.
0: También, bueno, puede ser. Lo cierto es que hoy de noche vamos a ver si se da ese contacto entre los extraterrestres y la Tierra, y los terrícolas. Y la señora tiene razón. Nosotros mañana saldremos en frontera abierta y comentaremos sobre las 700
1: personas. ¿A quién se llevaron?
0: Abducidas. Quiénes eran y qué vínculo tienen, y bueno, cómo va a ser el mundo después de todo esto. O esta señora es otra mentirosa más, y bueno, tendremos que...
1: ¿Dónde se mete después de esto?
0: ¿Cómo?
1: ¿Dónde se mete la señora después de esto? Si es verdad, imagínese, y si es mentira, bueno.
0: Ay, si llega a ser verdad, le damos la llave y le decimos, bueno, comunicate con ellos ahora, tiene que venir un montón de paz. Que le podemos regalar 700 más, pero que nos dejen en paz.
1: No,
0: y si es mentira, y bueno.
1: $600 vale cada caballo, doctor. O sea, 3 millones de dólares son 5 mil caballos. 3 millones de dólares, $600 cada uno.
0: ¿Qué le parece? Ahora, mi pregunta es, Edgardo. Mi pregunta es, el productor, cuando... saca el caballo, tiene que pagar las vías de tránsito, tiene que pagar el flete, tiene que realizar todo el cuidado correspondiente.
1: Y sí, tiene que estar
0: el tema de la guía de carga,
1: vacunado que, totalmente, no, o sea, la parte sanitaria tiene que estar, si no, no lo vende.
0: Sí, el Ministerio de Ganadería, todo lo que corresponde. Ahora, el frigorífico cuando compra,
1: sí,
0: ¿no verifica esas cosas?
1: Y es
0: porque
1: que...
0: si esta gente trajo 1000 caballos y los logró colocar, y después trajeron otros 1000 caballos y vieron que el negocio era rentable, siguieron trayendo, ¿no?
1: Sí.
0: Pero ahí no están los controles del frigorífico, pregunto.
1: Sí, no.
0: Ahí ya... se controla mucho al chico, se controla mucho al pequeño productor rural que traslada una vaquita, que traslada su producción. Ahora, y a los frigoríficos que son cadenas internacionales y que son poderosos y que tienen mayor cantidad de funcionarios y que podrían controlar de otra manera,
1: y
0: ¿no
1: sí
0: se lo controla cuando faena?
1: Sí, yo qué sé. En un camioncito eso te pone los primeros cuatro con todo y los de atrás, que hablan medio un portugués y dicen, no, aquello déjalo, ¿no? Están de la frontera.
0: Ah, pero ¿y...? Digo, ¿no va a haber ningún tipo de sanción administrativa o nosotros no estamos enterados? La noticia no salió sobre eso, ¿no?
1: No,
0: pero digo,
1: no trate de averiguar cosas que no.
0: No, sí, capaz que termino como la
1: vida. Sí, pero... sí, uno, sí, bueno, no quiero decir nada. Pero, cuanto más quiere aclarar, más se oscurece, doctor.
0: No, pero que son pequeños productores, que a veces les hacen problema porque el antibiótico y por la fecha y los exámenes y que no sé qué y que no sé cuánto. Y todo por un animal que fue criado por el productor, fue llevado adelante por el productor, fue, bueno, hasta nombre llevaban esos animales, ¿no? Y el productor con eso alimenta a su familia. Ahora... trasladan 5.000 caballos a frigoríficos que evidentemente terminan en alimento.

0: Alonso, ¿de dónde terminaron esos caballos?
1: Pero doctor, yo con todo respeto, yo no quiero seguir porque yo me entro a calentar solo nomás, pero ¿cómo se hace para que ingresen al país 5.000 caballos?
0: Y bueno.
1: ¿En qué tiempo? ¿Dónde fue? Porque uno lo primero que dice, vio cuando dice, no sé, se fue un... en Francia agarraron un buque que llevaba soja, pero llevaba 200 kilos de cocaína. Y lo primero que uno piensa que es, si encontraron este, pues ya pasaron 10. Bueno, si pasaron 5.000 caballos, ¿cuántos ya han pasado, doctor? Se agarraron.
0: Sí, sí, que confesaron o descubrieron 5.000 caballos. Otra vez, repito, muy buen trabajo de la Fiscalía en Rivera. De la policía, de la investigación, de la fiscalía, bueno, el INBA sigue pintado al óleo y el Ministerio de Ganadería no parece tomar muchas medidas en estas situaciones, ¿no?
1: Esto sin lugar a dudas es una organización, esto no es...
0: A mí, Fabricio de la Rosa, para mí esto es una cuestión que amerite llamados al Parlamento de la República, al señor Ministro de Ganadería, Agricultura y Pesca.
1: Y la gente que anda también de acá en la vuelta, ¿no?
0: No sé si la gente que anda acá en la vuelta. Para mí el ministro tiene que salir a explicar cómo pasó esto.
1: Sí, sí.
0: Y cuáles son las medidas que se tomaron con los frigoríficos. ¿Dónde terminaron esos 5.000 caballos? ¿Siendo consumidos por los uruguayos? ¿En qué? Al productor le controlan que el antibiótico, y ojo, está bien que así se haga.
1: Claro.
0: ¿No? El antibiótico tenga un tiempo de acción entre que el productor lo aplica y entre que el animal es faenado. ¿Estamos de acuerdo? Eso para preservar la salud humana.
1: Y sí.
0: Para que cuando usted vaya a la carnicería a comprar un kilo de asado, esté consumiendo dentro de los límites permitidos por los estudiosos la cantidad de medicamento que el animal, con el que el animal fue inyectado para evitar que tenga pestes y enfermedades.
1: Es correcto.
0: Y eso lo cuida el consumidor. ¿No?
1: Está muy bien.
0: Ahora, ¿para los caballos no pasa lo mismo?
1: Yo no sé qué es más bravo, si los 5.000 caballos o el 1% de aumento.
0: Bueno, por ahí lo dejo, Edgardo.
1: Bien envenenado, madre Cuoca.
0: Bien tranquilo, por ahí lo dejo, ya son 12:52, usted se va a ir con los momentos sociales. Mañana en Frontera Abierta tendremos contacto telefónico con Otto Fernández, 10:45.
1: ¿Qué pregunta, Otto?
0: Y también sobre las 11:30, contacto telefónico, Edgardo, con la gente de la Piedra Cultural.
1: Uh-huh.
0: Ahora le voy a pasar toda la grilla de artistas y de actividades que viene para esta semana en la Piedra Cultural. Pero le dejo una. ¿Conoce a Daniel Drexler?
1: Daniel Drexler.
0: ¿Le suena el nombre?
1: Y sí, debe ser pariente de Jorge.
0: Correctísimo. El hermano.
1: ¿Va a estar en Tranqueras?
0: Claro, pero, o sea, a ver, Daniel Drexler es un músico quizás no tan internacionalmente conocido como Drexler, porque Drexler ganó varios premios a nivel internacional, pero igual que su hermano, es un profesional de la música.
1: De hecho, no se fue del Uruguay, el hermano sí.
0: No, pues, estará Daniel Drexler en Tranquera.
1: Mira.
0: En la Casa de la Cultura, con música y tertulia, el 4 de julio a las 19 horas. Si yo le digo así, usted dice, Patri, ¿cuánto va a costar la entrada? Porque este hombre...
1: Sí.
0: No, entrada gratis.
1: Toma.
0: Libre, a todo público.
1: Qué lindo.
0: En la Piedra Cultural. Mañana se va a ampliar un poco la información.
1: Eso.
0: Y van a hablar sobre otras cosas que tiene la
1: Piedra Cultural.
0: Cultural para estos próximos días,
1: Una muy linda noticia para aquellos que nos gusta la música.
0: Sí, sí. ¿Y sabe lo que es una tertulia?
1: Sí, una tertulia. Yo hacía muchas tertulias cuando estaba en el Tranqueras y en el Artigas, Centro Artigas Uruguay.
0: Bueno, va a haber una tertulia, entonces en la Piedra Cultural, una tertulia, interesantísimo.
1: Qué lindo. Interesante. Hice varias tertulias con el amigo Egaña, por ejemplo, le gustaba la

0: tertulia.
1: ¿Ah, sí?
0: Sí, aparte es cantor también, ¿no? Canta.
1: Claro.
0: El amigo Gaña.
1: Claro. Bueno, por ahí y... está la compra, Gardo.
0: Bueno, eso entonces como para mañana, como para ir haciendo boca para mañana, doctor. Otto Fernández y me decía la gente, ¿quién va a estar? ¿Ruth?
1: Ruth va a estar bien. va a estar hablando con ella. Riquísimo.
0: Muy bien, muy bien, muy bien.
1: Quedamos así entonces, Edgardo.
0: Quedamos así, doctor.
1: Vaya con los saludos, momentos sociales.
0: Me voy con los momentos sociales, pero antes de los... Bueno, que pase bien, doctor. Nos vemos, si os quiere, mañana también a través del teléfono.
1: Cómo no, un abrazo grande.
0: Era el doctor Fabricio de la Rosa, que está con nosotros a través de el puente de comunicación, que se comunicaba con nosotros. 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
1: 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A ver, tengo por acá esto que tiene que ver, que es una ayuda. 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Desde ya, muchas gracias.
2: ¿Todo bien? Quiero saludar y bendecir a esta personita que están de cumple: Karen Suárez, Angélica Sousa, Melcida Silva, Nina Soteiro Pereira. Bendiciones a ellas y a todos los cumpleañeros. Blanquita, en su familia, muchas gracias. Que descansen, los quiero mucho.

0: Muchas felicidades para... Hoy está cumpliendo años.
1: Vamos para ti, deseándote feliz.
0: Ayer estuvo cumpliendo años Pablito López Pinto. Saludo grande. Karen Suárez cumpliendo años hoy. Felicidades para Karen Suárez. Siempre está la escucha, Karen. Está trabajando.
1: Que los cumpla.
0: Hoy está cumpliendo años. 4656-3063, vamos. ¿Quién está cumpliendo años en el día de hoy? ¿Tengo mensajes? A ver, tengo mensajes por acá. Bueno, feliz cumpleaños. Por acá, hoy quiero mandarle un feliz cumpleaños a mi mamá Juana, en Barrio Brasil, dice. Bueno, ¿cómo te llamas? Hola, quiero mandar un feliz cumpleaños a mi mamá Juana, en Barrio Brasil, dice... Esta amiga que no sé cómo se llama, pero bueno, un saludito. Bueno, muchas felicidades. ¿Hay algún otro cumpleaños? A ver. Bueno, no hay más cumpleaños, creo. Creo que no hay más cumpleaños, nos tenemos que ir porque se viene el enviado. Se viene. No, hoy es miércoles. No tenemos enviado hoy. Perdón, hoy no tenemos. Pero igual, de todas maneras, nos vamos. Ya no hay más cumpleaños, me parece, no hay más cumpleaños a la una.
1: Seas muy feliz.
0: No hay más cumpleaños.

0: Bien, así de esta manera estamos llegando al final de Frontera Abierta en esta jornada. Como siempre, un saludo muy especial a todos los que están en sintonía con nosotros. Muchas gracias, Casmer Policlínica Tranquera. 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A todos, gracias. El reencuentro mañana, pasadita a las 10 de la mañana. Que pasen bien, chao.
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0: Amigo de Tranqueras FM, el gusto y el placer de reencontrarnos una jornada más hoy en lo que es la cuarta. Jueves 25 de junio, temperatura actual aquí en nuestra ciudad de 5 grados. Nuestro comienzo con Alberto Merlo, que nos dejaba La Pampita. Así le damos comienzo a esta quinta peña de la semana, transmitiendo desde las X27A, desde el estudio número 1, Wilson Hilo, Acosta Martínez, para Tranqueras, Uruguay y el mundo. Sean todos, pero muy bienvenidos. La invitación a todos para que transitemos juntos esta huella de folclore hasta la hora 8.
1: Cuando en la tarde.
2: Yo no recuerdo bien porque era chico. 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
1: Seis con siete minutos de esta jornada, jornada cuarta de la semana, jueves 25 de junio. 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

0: Hace unos meses escasos me enteré que un tal Ramallo vendía en el pueblo un caballo y lo fue a ver por si acaso. Resultó ser un Picasso de pelo zaino bragao, que su dueño acobardado lo vendía por las razones que en dos o tres ocasiones con él se había disparado. El hombre poco campero, más bien tirando a chambón, lo había comprado redomón a la viuda de un puestero. Y aunque trató con esmero de hacer una buena prenda, nunca pudo hallar la senda y André entraba a balanzarse. Era capaz de bolearse con el peso de las riendas. También era de cuidado si lo montaba de apuro, pues salía de lomo duro mirándose los costados. Bufarrón y desconfiado espiaba con gesto altivo y con un brinco a lo chivo era capaz, sin ver cómo, de abarajarlo en el lomo ni bien pisaba el estribo. Sincero como se ve, el hombre me dio ese dato. De igual modo, al ser barato, el pingo le negocié. Pa' las casas lo llevé ansioso como un muchacho, aceptando sin empacho que si por esa aventura nunca le hallaba la cura, lo hacía moneda en el tacho. Lo dejé esa noche atado y al otro día temprano le eché la pampa a las manos y al lomo todo el recao. Lo monté con gran cuidado de arriba, lo desmañé, al tranquito lo saqué hasta pasar la bebida y a campo abierto enseguida a galopear lo invité. Ni bien pisó la gramilla, quiso tomar las alturas, pero de ande hierba pura cuando en la bolsa hay semilla. Es un criollo el que te ensilla, le recordé por mi cuenta, y como manda el que monta con apenas dos tirones, lo hice arar con los garrones cuando le eché los 90. Dos tacazos a cada lado le acomodé de propina y un chirlo por la pretina al notarlo abatatao. Otro tirón bien pegado le di pa' su desconsuelo y sin dejarlo alzar vuelo lo hice marchar largo trecho con la pera contra el pecho que ni pisaba en el suelo. Después de algunas volcadas buscando probarlo a fondo, lo metí al corral redondo con toda la novillada. Cuando intentó unas moñadas le entré a apretar las clavijas y al ratito era una fija metido entre los terneros, como Cusco ratonero siguiendo una sabandija. La cuestión que de ese día ando de más bien montado, sin que le encuentre al bragao una falla todavía. Y si esto sirve de guía o alguna enseñanza deja, vayan parando la oreja que aquí me juego en el fallo. Es bueno cualquier caballo cuando un criollo lo maneja.
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2: 6:19, 5 grados, la temperatura actual aquí en nuestra ciudad. Un abrazo grande para Carlos Pereira, un abrazo grande allí por Sarandí de Arapey, también el amigo Carlos Aníbal por allí, que andan trabajando a full en Sarandí de Arapey. Un abrazo grande también a la gente de La Coronilla, un abrazo al amigo Salustiano, tomando un buen amargo, escuchándonos por allí, ya casi para salir al camino el amigo Salustiano. Un abrazo grande, en Bola de Oro, todavía envuelto, sí, dije bien, como me contó Oreste, en las frazadas santa todavía el amigo Aquino. Bueno, un abrazo grande, escuchándonos como todas las mañanas también el amigo Aquino, que le gustan los temas de Abel y Brun. Aquí teníamos con muy buena mano. Un abrazo grande al Aquino también. A Blanquita, un abrazo grande, Blanca, gracias por siempre estar a la escucha. Un saludo a Fernando, un abrazo grande a Fernando, que también desde Maldonado nos escucha. A La Encina, un abrazo grande también que nos escucha. A Isabel, al amigo Néstor, al amigo Moreira de Capón Alto, un abrazo grande a la gente de Mevil 3 por allí, a Mónica, a Robert, al amigo José, al amigo Piñeiro, un abrazo grandote también de Mevil 7, un saludo para Juan, un abrazo grande también para el amigo Da Rosa, que nos escucha todas las mañanas antes de salir a trabajar, pegadito a Aicos, a Sergio, un abrazo grande, a Mirna, un saludo también al amigo Furtado. El saludo también para Aníbal Berruti, que lo vamos a tener después de las 7 por aquí, contándonos, comentando, sacando alguna inquietud de lo que se viene para los días 3, 4 y 5 de julio, allí en la estancia María Antonieta, en Colonia Aparicio Saravia, el curso de doma, de entrenamiento y corrección de doma. Lo vamos a tener. Saludamos al amigo allí por Parada Medina, un abrazo grande allí, rumbo a Estación Ataque, sí, hablando de Estación Ataque, gran amigo Gonzalito, un abrazo grande a González. También a Claudia y a Pablo. Aquí en nuestra ciudad, al amigo Pablito Moraes, el abrazo grande. También al Chito, que nos escucha todas las mañanas. Vaya nuestro saludo. A Rubén, el abrazo grande. A Marcelo, al amigo Echenique de Cerro Solito, un abrazo grande. Allí por el Platón, a Julio, el abrazo grande también para Cristian, para Enrique, que están trabajando, haciendo alambrado. También esperando que claríe un poco, me cuentan por aquí. Al amigo Alberto Vico, un abrazo grande desde Pepe Núñez. Para Matías, el saludo para Sebastián, vaya el abrazo grande. Para Miguelito también, aquí en nuestra ciudad, Mavir 6. Un abrazo grande también al amigo Techera, al amigo Marcelo González, el abrazo grande allí por Paso Ataque, Ruta 27. A Teresa, la gente de La Cuarta. Al amigo Martín, aquí en nuestra ciudad, el abrazo. Al amigo Fagundes, también vaya saludo grande a la familia Fagundes, Medir 2, a Manuelito, también allí por Lauriles, a Mario en Costas de Lauriles. Muchos mensajes a esta hora de la mañana, a Andrea, a Javier, allí por la gente de Mis Paisanos, a Víctor, a Rubén López, también a Juancito, al amigo Reyes. Son muchos los mensajes, escuchando a Abel y Bruno aquí en la mañana. 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
1: La calle se repasa con todo lo que eso infiere. En un domingo celeste la tarde cumple su rol y se va llevando el sol para clavarlo en el oeste. Todo un panorama agreste se había puesto en escena, como esta ocasión se llena de la mejor paisanada. Se vivió con tres jornadas la fiesta de Madalena. El domingo es habitual que el que organiza consiente, como para premiar la gente ponga una monta especial. Eso ocurrió y al final, mientras la tarde se pasa, al detalle se repasa con todo lo que eso infiere, porque va Martín Ruggeri a topar el de la casa. El destino le pusieron al tordillo de los vascos, tal vez por llevarse el chasco a aquellos que lo subieron. Uno de ellos lo sintieron y saben que no es soncera, por eso de tal manera el hombre que he mencionado tiene el nombre bien ganado con el basto y la encimera. En Castelli ha nacido cuna de grandes jinetes que han hecho sobre los fletes, diría, lo que han querido. Por eso comprometido le pondrá todo su brío y además para el gusto mío saldrá con bastos el hombre para echar a rodar su nombre en tremendo desafío. Ya está barajado el mazo, preparada la partida, y la gente allí reunida presiente el encontronazo. Hay tensión en cada brazo, nada viene de regalo. Aunque no es el primer malo, lo soportó con las riendas. La sacudida tremenda que pegó al salir del palo. Más de alguno convencido que al salir como salió, pa' sus adentros pensó que todo era pan comido. Nada de eso ha ocurrido ni tampoco va a ocurrir. Y hasta me animo a decir que hizo el hombre con aplomo una expedición al lomo de tanto ir y venir. Que lo anduvo jineteando 30, 40 tal vez, con derechos, con revés, pero siempre castigando.

0: con la rienda lo sacó por adelante. Y allí quedó derrotado el héroe de este domingo. Como él se jugó en el pingo, poco importa el resultado. Por todo lo demostrado se hará memoria este día, la voz de las gaucherías desde los mares al Ande. Dirán que aquí cayó un grande con sobrada valentía, por estar muy bien armado, por legal, por cristalino. Hablaremos del destino entre grandes reservado. Yo creo que ha conformado al público en realidad. Los vascos, a decir verdad, le van a seguir poniendo para que siga creciendo la fiesta de la amistad.
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2: 6:30 minutos, 5 grados la temperatura actual aquí en nuestra ciudad. Un saludo a Gracie, que esta hora de las mañanas está con buen amargo, también a Majela, a La Peira, a toda su familia. El saludo al amigo Huguito Morales, a Majela allí por Mayvir 6. El saludo también a Fabio. Un saludo grande también para Pedro Cabral y Flavia. El saludo también a Nili González, que nos escucha todas las mañanas allí por Barrio Artigas. 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

0: Escuchábamos a Valentina Lozano de Nahuel M, ¿sí? Junto a Nahuel, el propio Nahuel. Fiestero de almas, le damos a Fernando allí por Maldonado, un abrazo grande a José Silveira aquí en nuestra ciudad. 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

0: Hablando de trayectoria en el máximo rigor, hubo un apadrinador que quedará en la memoria. Es digno de hacer historia y de alabar su grandeza. Y cuando hablo con destreza me gusta hacerlo rimando de lo que fue apadrinando el gran Correntino Mesa. Yo puedo hablar de sus mentes, de su tiempo y de su garra cuando en alonje guitarra corrí el año 70. Más de uno que estuvo cuenta mirando del alambrao que cuando entraba en Sillao era el hombre en esos días, por los pingos que tenía un lujo verlo montado. Qué orden, qué compromiso cuando le tocaba actuar, muy justo para atropellar en el momento preciso. Parecía que Dios hizo caballo y hombre al instante, y en el segundo vibrante, casi en puerta del disgusto, salir con el tiempo justo con el hombre por delante. ¿Cuántas veces el destino del jinete más capaz, o por ser audaz en manos del correntino? Acertar con muy buen tino porque el jinete confiado puede perder el estado, y si de estribo se trata, siempre expresa de las patas el hombre que va colgado. Y de esta ciudad querida, ciudad de los diagonales, con relinchos de baguales a partido de esta vida, tendrá su luz encendida cada jinete argentino. Y cuando en un remolino el reservado arremete, irá a la par del jinete el alma del correntino. Cuando antes de la campana el peligro predomina, ha de estar el que apadrina para salvar la vida humana. Este homenaje mañana irá con todo esplendor por los campos del honor donde cada salmo reza. Partió el correntino Mesa de oficio apadrinador.
1: Mañana, Dico de mi tierra, lo que es la cuarta jornada. Un beso grande para Blanquita. Gracias por siempre estar en comunicación, Blanquita. 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

6:55, Samba del Pañuelo, escuchábamos a Facundo Toro, letra y música de autoría de Toro, Samba del Pañuelo, un saludo al amigo Aníbal, un abrazo grande, el amigo que se viene para los días 3, 4 y 5 de 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

7:21, un saludo para Javier allí por el charrúa, Sapecando un chamame, en da pie, hoy como todos los jueves tenemos un 20% de descuento con ANDA y todos los días con crédito a la casa hasta 12 cuotas, todos los días con débito, tarjeta MIDI, 10% de descuento y con tarjeta Club del Este un 25%, pero hoy jueves 20% de descuento con ANDA. 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

0: Escuchábamos a Majai Correa, que saludamos al amigo Salustiano, que nos pedía algo, un tema, Tus Ojos, de Majai Correa, el hombre de Tomás Gómez Oro, ¿no? 7:28 minutos, temperatura actual aquí en nuestra ciudad, 5 grados, un saludo a Blanquita, Una presentación de Cabaña El Charrúa desde 2018 de José Carlos Rodríguez. 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
2: ¿Cómo le va, amigazo? 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

7:44 minutos, escuchábamos a Guillermo Collazo de su autoría, Pisando Fuerte. Un saludo para Javier del Charrúa. Un abrazo grande a Javier allí por el Charrúa, que siempre están pisando fuerte con lo que son los animales atados en el norte, en raza bovina Angus y raza bovina Texel. 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
1: 7:49 minutos, temperatura actual aquí en nuestra ciudad, 5 grados. Escuchana, un peón de estancia. Letra que le pertenece a Vivi Quintana, tremenda letra, Tremendo contenido social de lo que pasa a los cantores en sus pueblos,
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1: 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Decíamos hoy, comentábamos que el curso de doma y corrección dictado por Aníbal Berruti iba a estar por aquí, la amiga Aníbal, para invitarlo, para comentarles. Bueno, le di el tiempo para llegar. El lunes, si Dios quiere, va a estar por aquí Aníbal Berruti compartiendo la mañana con ustedes. 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

Así estamos llegando ya al final de lo que es esta cuarta jornada de miércoles 25 de junio. Escuchábamos Cenizas de Jorge Omar Milicota, el pintor de la pluma romántica, en la voz de Tamara Castro. Saludando a Luz Marina Fernández, a la familia Leite Fernández, allí por Lunarejo. También un saludo grande a Gloria. Agradeciendo a todos por la sintonía, gracias por el cariño, gracias por abrirme las porteras de su casa para que entre la voz de Ecos diariamente, 6 a 8, gracias. Dios los bendiga a todos. Mañana el reencuentro con otra edición. Gracias. Venía.

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1: Amigo oyente, un saludo, un abrazo. Por aquí estamos nuevamente sus amigos, los hermanos ecuatorianos, quienes habla Antonio, y también como siempre por aquí nos acompaña la maestra Melissa. Por aquí nosotros cada día nos preparamos para transmitirle un programa diferenciado también a otros programas, ¿no? Por aquí nosotros le compartimos testimonio de agradecimientos auténticos, reales. Aquí no es nada arreglado, usted va a escuchar estas palabritas que son de gente seria más que todo. Y siempre lo hacemos con la intención de poder invitar también a personas que a veces tienen problemas. Y a veces son problemas difíciles, amigos, problemas complicados. Por eso que yo siempre les digo que no hay que alimentar ese problema. Venga, toque la puerta, que tocar la puerta no es entrar. A usted también le puede cambiar la vida de pronto así, como yo siempre digo, de la noche al día. Había una persona allá en un departamento, o en el departamento rochense, que una vez me dio un testimonio de agradecimiento a mis Antonio. Yo lo recomiendo, que la gente venga. Que probar no es comer. Y es así, mi querido amigo, esta gente sabia que tiene esa linda frase que nosotros se la compartimos a ustedes, ¿no? Linda frase. Esos son los recuerdos que nosotros nos llevamos siempre. Siempre hay que dejar una o sembrar algo lindo, ¿no? Como nosotros que ya marcamos una trayectoria, una historia linda. La gente está contenta. Tenemos muchos amigos, cientos de amigos. Por aquí nosotros hemos reunido familias también, que antes vivían o eran enemigos, porque a veces visitaban otro sitio, le decían, bueno, a usted le hicieron un mal al vecino. Y claro, el vecino era el hermano, era la hermana. Nosotros hemos rescatado eso, la seriedad y más que todo la confianza de la gente. Muchos nos sentimos contentos, nos sentimos felices de llevarle cada día estos lindos mensajes a ustedes, amigo oyente. Esté muy atento el día que vamos a estar en tu ciudad, en tu departamento, para que usted asista a una consulta, que venga por esta ayuda que da Antonio, que es muy buena, más que todo importantísima. Bienvenida, Melissa, al programa.
2: Gracias, Antonio. Amigos, tengan una cordial bienvenida a este nuevo día, a esta nueva oportunidad que Dios nos ha dado de estar aquí frente a estos micrófonos. Recuerden, amigos, que iniciar algo nuevo siempre implica valentía. Significa salir de tu zona de confort, enfrentar lo desconocido y confiar en que cada esfuerzo traerá consigo una recompensa. Este programa ha sido creado para acompañarlos en un proceso de crecimiento, donde el aprendizaje no solo se medirá por conocimientos adquiridos, sino también por la confianza que desarrollen en ustedes mismos. Recuerden que las personas que alcanzan sus metas no son aquellas que nunca encuentran un obstáculo, sino aquellas que deciden seguir adelante a pesar de ello. Cada día será una nueva oportunidad para avanzar un poco más hacia sus sueños y hacia sus metas. Esperamos que este programa se convierta en una fuente de inspiración, motivación y desarrollo. Que cada experiencia aquí vivida les permita descubrir el enorme potencial que poseen. Hoy tenemos lindos testimonios de agradecimiento, también mensajes de personas que están preocupadas por su salud, por sus malestares y ya no saben qué hacer. Esas personas que han tomado la decisión de encaminar su vida. El hecho de que estén escuchando este programa o de que estén enviándonos un mensaje no es casualidad, porque Dios sabe lo que pone en nuestro camino.

0: vez que viene usted, ¿no?
1: La segunda vez.
0: Y está sequita, ¿no? Este
1: está
0: problema,
1: sequito,
0: ¿no?
1: Está sequito, está sequito.
0: Gracias. ¿Cuánto tiempo me dice que tiene este problema en la mano?
1: Y lo menos 6 años por ahí, así.
0: Impresionante. Y esto que le sangraba, horrible, ¿no?
1: Sangraba, sangraba. Sí, los pies también, vio. Un dolor bárbaro.
0: Y ahora...
1: Está bastante bien, gracias a Dios.
0: Bueno, ¿cuál es el mensaje para las personas que tengan un problema similar?
1: Y que vengan, ¿no? Que consulten, que garantido la consulta.
0: Que se cura, ¿no?
1: Que se cura, sí. Gracias
0: bueno,
1: a Dios.
0: ¿Usted de dónde viene?
1: De Campo de Todo.
0: ¿Y cómo es su nombre?
1: Ángel Ricardo Sosa.
0: De Don Sosa. Aquí tengo la cédula 651-2, ¿no?
1: Sí.
0: Bueno,
1: sí.
0: Muchas gracias por tu palabrita.
1: Muchas gracias.
2: Bueno, primera vez que escuchamos ese nombre, Campo de Todo, dijo que venía esta persona. Bueno, enviamos un saludo a toda la gente que está en sintonía. En muchos lugares, en muchos pueblos, en diferentes departamentos, que se para por ahí 15 minutos, vamos a escucharlo al ecuatoriano Antonio, a ver qué noticias nos tiene, cuáles son las ayudas, cuáles son los testimonios que estamos transmitiendo, amigo oyente. Siempre hay que abrazar lo bueno, ¿no? Bienvenido todo lo bueno, las buenas noticias, las personas que suman también, las puertas abiertas, las puertas cerradas, las nuevas noticias y las grandes oportunidades que nunca falten en nuestras vidas, amigo oyente, los sueños que ya se han cumplido, las buenas energías, bienvenido todo lo que sume y todo lo que nos permita sonreír, amar, que nos permita soñar, vivir, disfrutar y sobre todo agradecer, amigo. Tienes que ser agradecido por todo, eso es parte de la vida, hay que agradecer a Dios todos los días, por el nuevo comienzo, por el nuevo día, gracias por las oportunidades, gracias por el trabajo. Yo cada día oro por aquí, no solamente por todos mis pacientes, aquí nosotros en cada programa también estamos en oración, siempre pidiendo a Dios que derrame las bendiciones, que nos muestre un camino, que nos dé sabiduría para saber decidir lo que nosotros vamos a emprender. Bueno, voy a compartirle otro lindo cambio también de una persona que nos visitó en el departamento de Tacuarembó la última vez que estuvimos ahí. Estos testimonios todavía no los escuchamos con ustedes, escuchémoslos.
0: Usted cuando vino tenía mucho dolor, ¿no?
3: Tenía bastante dolor, ahora estoy bastante aliviado. Ya puedo caminar mejor y eso, y la tos se me fue en el mismo momento que vine acá, se me fue la tos.
0: ¿Y cuánto tiempo tenía esa asma usted?
3: Y el asma, continuamente en el invierno me parecía tenía que tomar cuanta clase de remedio y nada. Pero tosía tanto que me daba arcada.
0: Impresionante, y se le ha ido todo
3: sí,
0: esto.
3: Sí, ¿no? La tos se me fue totalmente.
0: ¿Cuál es la recomendación para personas que tengan dolor y el asma por ahí?
3: Y que venga, que consulte, que tenga fe y que venga.
0: Que se cura esto, ¿no?
3: Que se cura.
0: ¿Usted de dónde?
3: Del barrio Don Eudemar.
0: ¿Y cómo es su nombre?
3: Ramón García.
0: Gracias por tu palabrita, Ramón.
4: Así es, Antonio. Y bueno, aquí hay una personita que nos ha enviado un mensaje. Dice que nos escucha todos los días, que tiene las manos todas adormecidas, que sufre también de los intestinos, que no puede comer nada. Bueno, como lo decimos, estas personas son las que en realidad necesitan nuestra ayuda. Yo le invito para que venga, porque aquí vamos a vencer todo lo malo. Aquí vamos a abrir sus caminos hacia la prosperidad, 100% garantizado. Nuestros precios también son muy accesibles para que todo mundo tenga acceso a esta ayuda. Otra persona que nos envió un mensaje, dice que no digamos su nombre, que nos consulta por un dolor en la columna y un problema en la próstata. También dice que anda mal en lo sexual. Hace un año que tiene ya este problema. Bueno, también le invito a esta persona para que venga. Aquí va a estar en nuestra cadena de oración hasta que venga a la consulta. Hay muchas personas con el mismo problema que usted tiene y ya han visto un gran cambio. Ya nos han dejado su testimonio de agradecimiento. Así que está en el camino correcto. Venga con confianza que aquí vamos a estar esperando hasta que pueda venir a la consulta. Y bueno, amigo, cada esfuerzo, por más pequeño que parezca, te acerca más a la persona que quieres ser. La constancia te convierte los sueños realidad. Así que nunca dejen de soñar. Sigan adelante. Como siempre yo lo digo, cada día es una nueva oportunidad que Dios nos da para seguir adelante, para esforzarnos, para aprovechar el día a día. 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Repito, 092-732-230. 2:30. Por cualquier duda o inquietud, no duden en escribirnos. Vamos a escuchar otro lindo cambio.
0: Cuando tenemos una persona que viene contenta, usted amiga, por la ayuda, ¿no?

0: Sí, estoy muy contenta con usted porque vio que hacía 8 meses que no podía caminar con los pies todo rajado, las manos, y agradezco a mi Señor Jesús que ahora vine mucho mejor como usted ve. En el nombre de Jesús, que Dios me siga curando.
1: Amén.
0: Amén.
1: Bueno, usted cuando vino
0: Gloria a Dios.
1: desesperada con esto, que se le partían sangre las manos y los pies, ¿no?
0: Sí, el 15 del mes pasado vine, sí, cómo no. Y bueno, y hago todo en mi casa, le agradezco a Dios y sigo y voy a seguir. Y bueno, estoy contenta porque me encuentro mejor, sí, ya curada casi, porque los pies están casi sanos y las manos. Y voy a seguir viniendo hasta que pueda, si Dios quiere.
1: Ya puede hacer las cosas, ¿no?
0: Hago todo, gracias a Dios, hago todo. Yo no tengo nadie, pues yo tengo mis hijos y mi marido nomás, y yo me hago todo. Y a poco hago todo, yo gracias a Dios. Y con la ayuda de usted estoy muy contenta, fue una amiga que me dijo que yo viniera.
1: Bueno, iba ya sin caminar 8 meses, impresionante esto,
0: Sí,
1: era horrible,
0: de
1: ¿no?
0: junio hasta enero tuve sido así, horrible, sí. Sí.
1: Una
0: Usted sabe
1: vez.
0: que no podía caminar lila, los pies así, todo rajado y acostada y sentada con los pies en remojo, y yo veía que yo me iba a morir porque estaba quedando amarilla y nadie me daba solución. Tomé por mi cuenta y al hospital para internarme.
1: Bueno,
0: Pero
1: pues
0: es que me
1: llegó
0: dijeron.
1: Cristo y gracias a Dios vino, le cambió todo, ¿no?
0: Y gracias a Dios, Dios me cambió todo acá, lo que vine. Me encontró mucho mejor para todo. Sí.
1: Bueno, ¿usted de dónde viene?
0: De Colonia La Valleja.
1: ¿Cómo es su nombre?
0: Lourdes Gómez.
1: Aquí tengo los terminales de la cédula 710-4, ¿no?
0: Sí.
1: ¿Cuál es el mensaje para la gente que escuche?
0: Y que tengan fe y que se acerquen a usted porque yo veo que es bueno. Estoy muy contenta y agradecida y con usted también. Y que Dios lo fortalezca y le dé esa bendición.
1: Bueno, amén, amén. La verdad, amigo oyente, que la gracia y la honra sea para nuestro Señor, para Dios. Bueno, invito a la gente que venga creyendo, que venga con fe, que venga por aquí a hacerse un pase, aquí donde el ecuatoriano Antonio. 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
2: Y bueno, vamos a terminar este día con una poderosa oración. Así que acompáñenme y háganlo con mucha fe. Dios de bondad, enséñanos a confiar en tus planes, aun cuando no comprendamos el camino. Que nuestra fe sea más grande que nuestros temores y que tu amor sea más fuerte que cualquier dificultad. Lo ponemos todo en tus manos, confiamos en ti, Padre Celestial. En el nombre del Padre, del Hijo y del Espíritu Santo. Amén. Bueno, amigos, al concluir este día, yo les invito a que se tomen un momento para sentir orgullo por la decisión que han tomado, por la constancia de estar aquí acompañándonos en este programa. Cada aprendizaje adquirido es una herramienta que te va a ayudar a enfrentar nuevos retos y aprovechar mejor también las oportunidades. Recuerda que el éxito no se construye de un día para otro, sino a través de acciones repetidas con disciplina y determinación. Descansen con gratitud por lo vivido hoy, por lo aprendido también, y con entusiasmo porque lo que está por venir van a ser grandes bendiciones. Los esperamos el día de mañana. Que tengan un excelente día.
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6: Muy buenos días, estimados oyentes de la audición a la luz del Evangelio. Hoy, miércoles 24 de junio del 2026, continuamos analizando el Evangelio de Mateo en el capítulo 10, en los versículos del 26 al 33. El "no tengan miedo" que hemos escuchado una y otra vez en el fragmento de Evangelio que venimos comentando, está encuadrado en el contexto de la misión. Jesús acaba de decir a sus seguidores que les perseguirán y les encarcelarán. Jesús acaba de decir a sus seguidores esto. Sin embargo, está claro que la advertencia podemos aplicarla a todas las situaciones de miedo paralizante que podemos encontrar en la vida. No solo porque Jesús dice lo mismo en otros contextos, sino porque así lo insinúan las imágenes de los pájaros y los cabellos. No es verdad que se venden dos pajaritos en edad. Sin embargo, ni un solo de ellos caerá por tierra si no lo permite el Padre. En cuanto a ustedes, hasta los cabellos de su cabeza están contados. Por lo tanto, no tengan miedo, porque ustedes valen mucho más que todos los pájaros del mundo. El miedo es un sentimiento que surge en el ser humano ante un estímulo que interpreta como peligroso para su subsistencia. Es un logro de la evolución y por lo tanto es bueno. Su objeto primero es defendernos, sea huyendo, sea dando energía para enfrentarse a la amenaza, pero el ser humano puede ser presa de un miedo aprendido racionalmente que le impide desplegar su humanidad. Este miedo artificial, en lugar de defender, aniquila. Este miedo es lo que más contrario que podamos imaginar a la fe confianza. ¿Por qué tenemos miedo? Anhelamos lo que no podemos conseguir y surge en nosotros el miedo de no alcanzarlo. No estamos seguros de poder conservar lo bueno que creemos tener y surge el poder al temor. El miedo racional es la consecuencia de nuestros apegos. Jesús dijo: "La verdad los hará libre". Todos los miedos son causa de la ignorancia. Si conociéramos nuestro verdadero ser, no habría lugar para el miedo que nos impida ser nosotros mismos. Si Jesús nos invita a no tener miedo, no es porque nos prometa un camino de rosas. No se trata de confiar en que no me pasará nada desagradable o de que si algo malo sucede, alguien me sacará las castañas del fuego. Se trata de una seguridad que permanece intacta en medio de las dificultades, sabiendo que los contratiempos no pueden anular tu ser. Dios no es la garantía de que todo va a ir bien, sino la seguridad de que Él estará con nosotros. La confianza surge de un conocimiento cabal de lo que Dios es para nosotros. Aceptar nuestras limitaciones y descubrir nuestras verdaderas posibilidades es el único camino para llegar a la total confianza. La confianza es la primera consecuencia de salir de uno mismo y descubrir que mi fundamento no depende de mí. Mi pasado es Dios mismo. Mi futuro también es Dios. Mi presente está en manos de Dios y no tengo nada que temer. Solo el afán de seguridades es el que nos mete por ese callejón sin salida, que es la zozobra, el malestar, la inseguridad, en una palabra, el miedo. Hablar de una verdadera confianza en Dios nos obliga a salir de las falsas imágenes que tenemos de Dios. Confiar en Dios es confiar en la vida, en lo que somos de verdad. No se trata de confiar en un ser que está fuera de nosotros y que puede darnos desde fuera aquello que nosotros deseamos. No es esperar su intervención para que rectifique la creación. Es entrar en la dinámica de la creación y no violentarla. El miedo inducido es el instrumento más eficaz para dominar a los demás. El miedo no solo es empresas que se dedican a toda clase de seguros, sino también por las religiones que explotan a sus seguidores vendiéndoles seguridades después de haberles sin miedo irracional a lo sagrado. Por eso mismo, tenemos que confiar totalmente en Dios, porque nada puede cambiar de su amor y compromiso con los hombres. La causa de Dios es la causa del ser humano. Muchas gracias. Mañana.
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1: Gente, ¿cómo están? Sean todos bienvenidos. Comenzamos con el informativo central de la radio presentado. Bienvenidos sean todos a este informativo central de este 25 de junio del 26. Como siempre, un saludo muy especial en particular a los que nos escuchan por aire y también están escuchándonos a través de internet. Sean todos bienvenidos. Es momento, señoras y señores, de informarnos a través de la primera.
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1: 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En estos momentos, según el Instituto Uruguayo de Meteorología, una jornada que se presenta fría por aquí, por la ciudad de Tranqueras. Hay neblina, viento del sector noreste, 2 kilómetros en la hora. 1023 decimal 6 hectopascales la presión, 95 es el porcentaje de la humedad y 1 kilómetro con 800 metros de humedad horizontal. Esta del día, la máxima prevista para hoy. Algo nuboso, nuboso, periodos de cubierto, probables precipitaciones escasas y aisladas. Viernes 26, es decir, mañana, estará claro y algo nuboso, periodos de nuboso con neblinas. 1 grado será la mínima para la entrante madrugada, 16 para el día de mañana.

0: El sábado, 3 la mínima, 18 la máxima, habrá aumento de nubosidad con probables precipitaciones en la noche. Nieblas, datos récords del Instituto Uruguayo de Meteorología y que los presentó IEM, 18 de julio y Atilio Paiva.
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0: 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El dólar hoy a la compra 39, a la venta 41,40. El euro 43,23, 48,36. El peso argentino 0,02, 0,20. Y el real 6,85, 8,55. Compra y venta respectivamente. 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
0: Y ahora vamos a compartir las noticias destacadas que estaremos desarrollando en este informativo.
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0: 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Callejeros, invierno difícil. El grupo Ángeles en Acción advirtió sobre el aumento de animados durante el invierno y pidió mayor compromiso de la comunidad con la tenencia responsable. En Frontera Abierta, Genesis Sandín afirmó que el invierno para animalitos de la calle es la peor época y señaló que el grupo rescata en promedio unos 7 animales por mes. Además, remarcó que el problema no son los perros y los gatos. Él llamó a razonar, a reforzar, debí decir, la castración, evitar los abandonos y colaborar con la organización mediante donaciones o haciéndose socio para continuar con los rescates y tratamientos veterinarios. En otro orden de información, solidaridad, sueño posible. Con solo 8 años, Enzo Benítez fue diagnosticado con derecho y necesita un audífono que cuesta alrededor de 30.000 pesos. Para reunir ese dinero, su madre, Delia Benítez, impulsa una

0: rifa solidaria y pidió el apoyo de la comunidad durante una entrevista en Frontera Abierta. No estoy pidiendo que me mantengan, solo queremos recaudar lo necesario para que mi hijo pueda escuchar mejor, expresó. El sorteo será el 10 de julio por la quiniela nocturna y quienes deseen colaborar pueden comunicarse 39782184. Cada aporte acerca a Enzo a una mejor calidad de vida. Seguimos adelante compartiendo más en este informativo. Pantallas, descanso afectado. El psicólogo Ernesto Santana afirmó en Frontera Abierta que el insomnio, el exceso de pantallas y la falta de descanso afectan directamente la salud mental y recordó que el sueño es la base de la salud mental. Además, destacó el trabajo voluntario del proyecto de Tranqueras, que desde hace más de 3 años brinda un espacio gratuito de escucha y contención. Además, también invitó a la comunidad a participar, el que lo desee, todos los miércoles en el salón parroquial. Bien, esta es la noticia destacada a esta hora. Hacemos una pausa y venimos con el desarrollo de la noticia local, nacional y el parte policial del día hoy de Jefatura de Policía. 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Pausa y ya venimos.
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0: 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Rifa a beneficio de Enzo Benítez, que necesita los audífonos para poder escuchar. La rifa, dos numeritos por 100 pesos. Primer premio, una botella de whisky, chorizo y un consumo. Segundo, en este caso, por 100 pesos, dos números. Rifa más, que sale 80 pesos y es un vaso, un flan, una crema y una taza. Se sortea el 12 de julio con la rifa nocturna, con la quiniela nocturna. Con tu ayuda, Enzo puede escuchar un mejor. Colabora. 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Gracias por estar y por ayudar. Fiesta junina, la fiesta junina, juegos gratis para niños, Shokentown y mucho más. A beneficio de Utu Zanja Onda. Esto va a ser el 27 de junio a la hora 14:30, Plaza 22 de Julio, la de Las Palmeras, así en la ciudad de Tranqueras, organiza el Rotary Club. A total beneficio de Zanja Onda, Utu Zanja Onda, 27 de junio, 14:30 horas, Plaza 22 de Julio. Acércate, la fiesta junina con juegos gratis para niños, show musical y Kentown y mucho, mucho más. 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

0: 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Información nacional, vamos a la información nacional.
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0: 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Actividades deportivas, gobierno planteó necesidad que Congreso de Intendentes analice mecanismos para ampliar la oferta deportiva en todo el país. El presidente de la República, Yamandú Orsi, visitó el polo deportivo de 33 y destacó la infraestructura, el acceso gratuito a múltiples disciplinas y el centro de rehabilitación que funciona en el hogar. Política, un 6% de la población desaprueba la gestión de Yamandú Orsi, un 20% de los uruguayos aprueba la gestión del presidente y el 65% desaprueba, mientras que un 12% ni desaprueba. Hay un 3% que no opina. Seguridad, policía caminera incorporó tecnología que permite ampliar los operativos en los accesos a Montevideo. El encargado del Grupo de Apoyo Táctico de Tránsito de la Dirección Nacional de Policía Caminera indicó que los trabajos incluyen monitores y registros gráficos en procura de identificar hechos ilícitos. Por último, psicólogos de secundaria con preocupación y disconformidad con el enfoque del plan piloto anunciado por Ciclo Básico o para Ciclo Básico. Andrea Martínez, integrante del colectivo de psicólogas y psicólogos de educación secundaria, dijo que el rol y la función de estos en los centros no es algo novedoso. Pausa y venimos con la información, en este caso, el parte policial del día de hoy de Jefatura de Policía.
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0: Vamos con el parte policial del día de hoy.

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Vamos con el parte policial de Jefatura de Policía, que es el 145/2026, donde hay solicitud de colaboración para dar con el paradero de Mateo Catalino Hernández Aguirres, uruguayo de 17 años de edad, falta de su domicilio en calle Presbítero José López de Arcante al 316 barrio Manduví, falta de su hogar desde 17 de junio. Por cualquier información, 911 o 2030-6015. Hombre de medidas cautelares efectivo del Grupo Reserva Táctica en la jornada de ayer concurren a calles Juan Vázquez y Miguel Barreiro, donde detienen a un masculino de 21 años de edad quien se encontraba incumpliendo medidas cautelares de prohibimiento hacia su expareja por hechos basados en violencia doméstica. Puesto a disposición de Fiscalía, el juzgado especializado permanece detenido para ser conducido en la fecha nuevamente. Hombre detenido por hurto, efectivo del programa de alta dedicación operativa en la noche de ayer, concurren a un comercio en Boulevard Presidente Viera, barrio Insauti, donde habían realizado el arresto ciudadano de un masculino de 46 años de edad, quien hurtó una bolsa de ración para perro de 7 kilos y la entregó a otro masculino, el cual se retiró del lugar. Enterada la Fiscalía, primer turno, dispuso cese de detención, quede en calidad de emplazado. Hurto de un campo en camino Aguas Buenas, paraje Paso Vargas, de una torre de alta tensión perteneciente a la empresa UTE, hurtaron 16 ángulos de acero galvanizado, lo que hacen parte de la estructura de la torre. Trabaja personal de zona 2 en coordinación con Fiscalía de turno. Vamos con unos siniestros de tránsito. El primero fue politraumatizado leve. Este fue el médico para el modelo San Ayer. Higas y Aristegui, barrio Rivera Chico, chocó con una camioneta marca Fiat modelo Fiorino, cuyo conductor resultó ileso. Luego, politraumatizado moderado permanece observado. Fue el dictamen médico para el conductor de una moto marca Kioto, quien en la tarde de ayer, en calle Florencio Sánchez y avenida Oribe, barrio Cerro Marconi, perdió el dominio del Luis Rodado y cayó al pavimento. De hombro derecho, intoxicación alcohólica. Fue el dictamen médico para el acompañante de una moto marca Van P110, quien en la noche de ayer en calle General Artigas y avenida Manuel Oribe, barrio Cerro Pueblo Nuevo, camioneta marca Mitsubishi modelo L200, ambos conductores resultaron ilesos. Por último, fractura de tibia y peroné. Fue el dictamen médico para la conductora de una moto marca Senke, modelo SK110, quien en la noche de ayer, en avenida Sarandí, calle Rodó, barrio Centro, chocó con un camión marca Mercedes-Benz, cuyos ocupantes resultaron ilesos. Trabaja personal de Brigada Departamental de Tránsito en coordinación con Fiscalía de Tú. Y un de comunicado, persona herida de arma de fuego relacionado al comunicado 134-2026, donde un masculino de 21 años de edad, el día 14 de junio, barrio Cerro del Marco, mantuvo el altercado con otro masculino, quien extrajo de entre su ropa un arma de fuego.
En la mañana de ayer

0: realizaron allanamientos en varios, con el apoyo de un dron de jefatura personal de la unidad canina K9 y del grupo de reserva táctica, 97 envoltorios de papel, aparentemente pasta base de cocaína, una bolsa de nylon con 12 envoltorios, pasta base de cocaína, dinero en moneda nacional y extranjera y celulares. Como resultado de las actuaciones, fueron detenidos dos masculinos de 23 y 27 años de edad, quienes permanecen a disposición de el ampliando comunicado 144, rapiña, hombres detenidos relacionados al hecho ocurrido en la noche del 23 de junio del corriente año, cuando un hombre ingresó a un almacén en Presidente Viera y Atilio Pay Bolivera, Rivera, amenaza con un arma de fuego, sustrae de una caja registradora 40.000 pesos uruguayos, una cartera la cual contenía documentos varios, 16.000 pesos uruguayos y $2.500. Efectivo de la Brigada de Hurto y Rapiña, bajo la égida de la Fiscalía Primer Turno, luego de un trabajo de información e inteligencia con apoyo del Grupo Reserva Táctica en la jornada de ayer, en una finca en calle Eduardo Pacciarotti, barrio Cinco Bocas, donde detienen a dos hombres de 29 y 66 años de edad, dando efecto para la investigación, permanecen a disposición de Fiscalía de Turno. Bien, así de esta manera nosotros estamos llegando al final de este informativo. 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Y presentaron hoy este informativo. A los oyentes, gracias. Podemos decir que ustedes y nosotros quedamos informados a través de la primera. Buena jornada.
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0: Sala velatoria municipal, sepelio hoy, hora 15, en el cementerio local. Servicio Fúnebre Municipal del municipio de Tranqueras informó el fallecimiento de Amabilia González, que en paz descanse.
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0: Vamos a repetir el servicio de sociales de nuestra emisora necrológica. Servicio Fúnebre Municipal del municipio de Tranqueras informa el fallecimiento de Amabilia González. Falleció hoy 25 de... El velatorio se realiza en la sala velatoria municipal. El sepelio se realizará hoy a la hora 15 en el cementerio de Tranqueras. Servicio Fúnebre Municipal del municipio de Tranqueras informó el fallecimiento de Amabilia González. Que en paz descanse.
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0: Cuando pasan 22 minutos a las 9 de la mañana, comenzamos la previa deportiva. Como todos los martes y jueves, con Miguel Matos, Mario Viera y Carlos Garrocha a través de la primera. 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Agronegocios Ricardo Ibarzábal. Me decía que fue un éxito total, exitosa jornada de capacitación para productores rurales. Gracias por acompañarnos, agradecemos a todos los productores que participaron activamente de esta jornada de intercambio, aprendizaje y capacitación. Mucho interés, buenas preguntas, aporte de experiencia, compromiso con la producción. Entre 25 y 30 asistentes, fue en el Artigas, Fútbol Club, allí en Elena Barrio 25 Agosto. Un saludo entonces para todos y felicitaciones. Gracias a la gente también de Agrifin y Terco, que fueron los disertantes en la noche con esta herramienta que brinda Ricardo Igarzábal Agronegocios. 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
0: 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A todos gracias. Sean todos bienvenidos. Miguel Matos, ¿cómo le va? Bienvenido. Muy buenos días.
2: Buenos días, Edgardo. Buenos días a la audiencia que nos sigue martes y jueves. Esperando por la presencia del amigo Mario, que está a llegar. Bien. En un día bastante lindo hoy. Amaneció lindo, con sol ya de entrada, como quien dice. Un poco de humedad todavía queda, pero el invierno se va cortando cada día que pasa.
0: Lo veo con la calculadora, usted también. ¿Para qué la calculadora esa?
2: Desde que nacimos, calculadora bajo el brazo. No, lo que pasa es que está complicada la cosa, ¿no? Está muy complicada, no porque sea... Los otros sean superiores,
0: sino
2: que nosotros estamos cayendo en picada. Un desastre, yo no sé, la plata que ganan, qué es lo que hacen, porque eso es, hay que tener suerte en el fútbol, ¿no? Pero también hay que saber jugar, porque muchas veces uno no juega nada, pero tiene suerte y consigue contratos buenos, pero nosotros no tenemos ni suerte ni sabemos jugar, porque lo que hicimos el otro día fue digno de un campito. Porque después de haber remontado un marcador que yo la veía difícil, porque después que ese equipo nos hizo un gol, digo, se meten todo atrás ahora como contra España y no lo podemos entrar. Sí. Aparte, carecemos de dribleadores que te desarman una defensa en forma individual. Pero por suerte viene aquel gol y enseguida el otro de Canovio. Y bueno, digo, bueno, ahora sí. Pero nunca pensé que iban a hacer lo que hicieron, ¿no? Nunca pensé. Ya habían hecho en el tiro libre, poner dos en la barrera y que se abra la barrera. Yo ayer miraba y le pasé a Mario un comentario con nombre de jugadores y todo lo demás, de una persona, de un hincha como nosotros, capaz que más que nosotros porque está en Montevideo, hablando justamente de los jugadores de antes y los de ahora. Él nunca había visto que en una delegación, es decir, en un equipo de fútbol, en este caso Uruguay, tuviera dentro de la convivencia diaria un peluquero. El peluquero de la delegación. Viajó con ellos, está ahí con ellos todos los días. Es el que les hace los platinaditos, las cositas. Como dice, en la época de Montero Castillo, en la época de Odulio Varela, de Guilla, nunca pensaron en pintarse el pelo. Dice, mostraron una barrera de Uruguay, una barrera en un mundial, que el loco Abreu puso la cabeza para que la pelota le pegara en la cabeza y no, ninguno se abrió. Buenos días, don Mario Viera, que trae noticias frescas.
3: Muy buenos días, señor Miguel Ángel Matos Ribeiro. Un saludo a la distancia, Carlitos. Saludos a nuestros amigos Hernán y Edgardo y a toda la audiencia. Polémicas
2: en el bar, en los bares, ahora es en los bares.
3: Sí, ojalá hubieran bares de antaño para, mediante una
2: confrontar,
3: mesa...
2: Confrontar.
3: Y tomar
2: yo tomo una amarga ahora.
3: Un medio y medio.
2: No, una amarga, cinco raíces. No,
3: pero un medio y medio de vermú y amarga. Bueno, sí, totalmente de acuerdo, pero es más... A lo que usted estaba haciendo alocución, yo vi dos peluqueros que yo calculo que eran de nacionalidad uruguaya, sentados mirando al peluquero mexicano hacerle el pelo. Tenía unas pinzas de... que yo, para mí, era de mi hermana, ¿no?
2: Sí, sí.
3: Del sexo femenino. En el pelo de don Valverde. ¿Está?
2: Sí, sí, sí.
3: Momentos que tendrían que estar shoteando tiro libre con pierna derecha, con pierna izquierda, claro. Con perfil de un lado o de otro, con
2: ensayando jugadas
3: estratégicas, que no ves ninguna.
2: Nada, nada.
3: Pero estoy con toda la fuerza. Estuve, un señor mayor me habló y el barraquero me toca el pie de apoyo y yo me salté de la chaveta. Y seguí Uruguay. Pero erradica, si nosotros no cantamos el himno, si vos en el liceo y la escuela no enseñás a que el uniforme hay que respetarlo, que no podés ir con modas, si no cantás

0: correctamente el himno nacional y a don José y todas las y amarla, ¿no podés pretender a estos 26 jugadores que están allá con un técnico extranjero que jueguen al fútbol? No podés pedirle, porque si ya de niño, hace varias generaciones que nuestros gobernantes han dejado en libertad que todo vale, porque los uniformes hay que respetarlos,
1: han cambiado,
0: porque
1: el
0: a la policía hay que respetarla, a las autoridades hay que respetarlas.
1: Sí. Han cambiado el sistema de educación.
0: No podés pretender que los jugadores de fútbol jueguen a lo a lo Indio Olivera, Hugo de León, Ruso Pérez, Palito Pereira. No podés, no podés pedirle. No, tenés que pedirle acá hoy a los niños en el Uruguay
1: los que vienen
0: y a los jóvenes que están en el liceo que se respeta las instituciones.
1: Sí, sí, sin duda.
0: De ahí parte.
1: Sin duda.
0: De ahí parte. Entonces después viene, si vos no es suficiente, y todo vale, porque si el uniforme, si vos sos abanderado, vos no podés ir con un Champion Nike de todo color.
1: No.
0: No podés ir con un Champion de blanco. Vos tenés que ir con un uniforme, porque si te dan el honor de agarrar una bandera patria o ser escolta, vos tenés, por decirte algo, y cantar correctamente el himno todo el liceo y toda la escuela.
1: Yo miraba,
0: ahí nace la nacionalidad de un país y la identidad de un país. No le podés pedir a estos jugadores de Uruguay porque no les enseñaron a querer la patria.
1: Hace un tiempo atrás lo estaba mirando.
0: Perdóname. Y así no me pierdo. Están, yo ya vi en Brasil ya eso, perder la identidad. Porque lo que pasa es que juegan en cuadros
1: de otro lado,
0: viven en otro mundo totalmente distinto.
1: Totalmente.
0: Tapados de dinero, con el mejor, flotas de auto.
1: Bueno, yo te mostré la foto,
0: Vos sabés que yo no pude abrir aquí.
1: No, pero está, pero es más o menos esto de
0: no, la foto de los autos uruguayos,
1: el último te mandé,
0: no lo pude abrir.
1: Era justamente por el pelo teñido, las trencitas que se hizo Darwin Núñez.
0: Ah, bueno, también. Escúchame, si Darwin Núñez hace 2 goles por partido, que se haga cualquier cosa.
1: Claro.
0: Porque le permite el crédito que tiene.
1: Claro.
0: Pero cuando tú. Estás no rindiendo, no podés hacer eso.
1: Sí, habló este muchacho que le decía Edgardo antes que tú llegaras, este muchacho hablando justamente de eso. ¿Cuánto tiempo pierden para hacer aquellas trencitas? El teñido de Araújo, de Celeste, que ni jugó.
0: Van 2 mundiales que no juegan.
1: Sí, por eso. Y otros más, con el peluquero ahí, viviendo con ellos, ¿sabes? Porque el peluquero se levanta, va derecho a alguna cabeza ya, de mañanita. Y aparte de eso, ayer, 2 cosas. Primero, la más vieja, vamos ahí. Yo hace un par de meses atrás estaba mirando el Día de la Patria en China. El Día de la Patria en China. Sale todos los estudiantes, todos a la calle, y los militares, todos. Una disciplina tremenda, ¿no? Y cantaron el himno de China.
0: Son comunistas.
1: Sí, en el la lengua.
0: ¿No?
1: Bueno, pero.
0: No, pero
1: para a mí me gustaría que Uruguay fuera así también.
0: Yo también.
1: Todo así, Pax. Bien uniformaditos, las niñas de pollera azul y camiseta blanca, y los hombres de camiseta blanca y pantalón azul. Al revés, ¿viste?
0: Sí.
1: Los muchachos jóvenes, 14, 15, 18 años ahí. Y los militares, todos. Cantaron a capela que no precisaba parlante. A una china traductor mediante, dice, no, están cantando, no es altoparlante, es la voz de ellos lo que se escucha acá, pero así, a todos, sí. Esa es una parte. La otra parte que te digo, ayer, mirando, ¿cuándo jugó Argentina? ¿Ayer o anteayer?
0: Ah, no sé, porque yo no miro.
1: El día que jugó Argentina, antes, porque Argentina cuando juega, empieza la transmisión a las 5 de la mañana y termina a las 5 de la mañana del otro día.
0: Tan llenito de paso.
1: Es una cosa...
0: Y los brasileños, a Vinicius yo no lo puedo ver.
1: Es una cosa infernal los argentinos, ya son campeones ya antes de jugar.
0: Vinicius tenía que jugar en la selección argentina.
1: Entonces están pasando cosas durante el día, fiestas de acá, fiestas de allá en la calle y todo, y entrevista. Y allá en Atlanta, donde está Argentina, andaban argentinos haciendo también. Y viene un muchacho que lo trajo, el cronista que andaba en la calle, lo pescó por allí, lo trajo. Dice, mira que te voy a presentar acá.
0: Y me presentaron, nos mostraron a Jessica Sirio.
1: No, es que así la muestran en Argentina, llena de plata, llena de plata. Ahí trajo el muchacho, ¿viste? Dice, ¿sabes quién es este señor acá? Un muchacho joven, con el gorrito de estos así para atrás. Creo que usted lo ve acá, dio el nombre de él, no sé cómo se llama, Facundo, creo que era. Este es el...

0: chiquito, ¿viste? ¿Qué? ¿El peluquero de Messi? Sí, este es el peluquero de Messi. Dice, bueno, él tiene la historia de él para contar. Dice, es uruguayo. ¿Uruguayo? Sí, uruguayo. Dice, bueno, cuente la historia ahí. ¿Usted cómo llegó acá a Atlanta? ¿Cómo se relacionó con Messi y todo lo demás? Dice, mire, yo me vine con una mano adelante y otra atrás de Uruguay para acá porque no tenía trabajo allá. Y bueno, y voy a hacer una locura, pero voy a ir. Con la plata del pasaje me vine, llegué acá, anduve deambulando, buscando aquí.
1: ¿Eso antes del Mundial?
0: Ahora, muchachos, ayer, anteayer.
1: Ah, él
0: se había ido antes, mucho antes.
1: Ajá.
0: Ya hace 3 años que está allá.
1: Por eso
0: que claro, quería. Hace 3 años. Entonces dice, bueno, y ahí andaba, yo tenía el curso de peluquero y todo lo demás, ofrecí aquí, ofrecí allí, a veces alguno, a veces otro. Un día voy, salgo por las casas así, en una casa llego y golpeo, sale una señora, me pareció cara conocida, pero está. Dice, mire señora, yo soy peluquero, ta. Dice, estoy pasando un momento medio mal ahí, ando buscando changuita. Por ahí. Ah, está, para un poquito voy a hablar con mi esposo. Ahí fue, volvió, dice, sí, pase que va a cortar el pelo del niño. Y, ah, cuando llego, ¿quién era? Luis Suárez, en la casa de Luis Suárez golpeó. Ahí le dijo, no, yo soy, oh, sos uruguayo, va, vení, pa. Ahí corté el pelo, quedó, dice, ¿cómo quedó señora? Ah, espectacular, espectacular. Bueno, me fui. Con eso ya quedé con un clientecito ahí. Dice, me fui. Ya lo conocía Suárez de Montevideo. Ta. Resulta que el otro día Suárez va a practicar y estaba ahí con Messi. Che, loco, ayer conocí a un peluquero. Mirá, me dejó los niños así. Pa. Dice, ah, sí. No, mándamelo. Dice, el loco está pasando mal. Mándamelo, le voy a dar una changuita. ¿Verdad? Fue. Le cortó el pelo a Messi. Y ahí empezó la historia con Messi. Quedó de peluquero oficial de Messi. Dice, tiene una humildad ese hombre, dice. ¿Y cómo le cortaste el pelo? Y no me pidió nada, el pelo normal, le corté así normal, por abajito, así, bajito atrás y todo. Dice, está. Dice, y una hora yo estaba con la máquina así, él va y me dice así, dice, cortame la ceja un poquito, recortame un poquito la ceja. Y cerró los ojitos así, y el loco decía en la cámara, viste, cerró los ojitos así. Me dio ganas de darle un beso en la frente de agradecimiento, dice, pero quedé con aquello, dice. Y el tipo dice, bueno, a partir de hoy, vos sos mi peluquero oficial. Dice, y está, y es lo que estoy viviendo ahora con ellos ahí. Dice, lo llamaron, ¿sabes de dónde? El plantel de España lo llamó, ahora tenía que ir a cortar el pelo de la. El loco le decía, cortarle un dedo.
1: Y eso será cierto.
0: No.
1: ¿Y dónde viste eso?
0: En Canal Argentino, cuando estaban en la calle, ahí los cronistas en la calle de las fiestas. No, y mostró foto, el Messi sentado en el sillón así, y él con la maquinita así. Y dando vueltas y todo. Ah, pero mirá, loco. Digo, qué suerte que tienen unos noches porque van para allá y justamente.
1: Sí, no, pero él tiene que haber caído en.
0: No.
1: En gracia de la mujer porque un claro. Desconocido en un país.
0: Claro, dijo que era uruguayo, ¿no? Dijo que era uruguayo.
2: ¿Alguien vio Brasil ayer?
1: No.
0: Yo miré un poco. Miré.
2: Yo sé que lo cantar el himno no gana partido.
1: ¿Quién?
2: Cantar el himno no gana
1: partido. Ah, no, yo sé.
2: ¿Verdad?
1: No.
2: Pero a mí me gustaría, porque yo no podía creer, o sea, fue una ráfaga así. Cuando estaban cantando el himno brasilero, el técnico de Brasil, que es italiano, lo cantó Mario más fuerte que un brasilero. Yo no podía creer.
0: No, yo esa hora no vi. Esa hora de, cuando entraron a la cancha yo no vi.
1: Porque yo veo... Que acá, por ejemplo...
2: Es un tema de respeto, ¿verdad? El himno es un tema de respeto a la cantidad de 3 millones para nosotros que están en Uruguay y después cada uno con su... Sí.
1: Yo veo que, por ejemplo, la gente se embandera, se ilusiona, el ciudadano común, ¿no? Y pone su balconera en el edificio.
0: Claro, ¿qué pasa?
1: Incluso en el interior se ve más
0: Uruguay
1: que en Montevideo.
0: Uruguay es así, Uruguay es...
1: Por ejemplo, vi poco auto en Montevideo con bandera.
2: Ah, sí. No, pero...
1: Más acá.
2: Hay una diferencia con Montevideo. Yo estoy seguro que acá nosotros sabemos las fechas patrias. Montevideo no sabe ninguna.
0: No.
2: No es que sea... En el interior es más que Montevideo.
0: En
2: Montevideo lo que hacen es cuando viene a jugar la selección y todas esas cosas, pintan todo de celeste igual. Pero vos le decís cuándo nació Artigui, ¿no saben?
0: No, no saben.
2: Ninguno. Nosotros somos patriotas, sí somos. No, lo otro que yo quería decir era, yo estoy deseando que caiga Colombia y México, porque lo que están agrandados los colombianos y los mexicanos no está escrito.
0: Sí.
2: Los colombianos da asco.
0: Sí, ganaron una serie que no es tan fuerte.
1: No, pero parte de la base de que Fantino y compañía limitada viven en unos pesebres vivientes, sí. Por eso que no tengo entusiasmo con el fútbol, porque es plata, plata, plata, plata, plata, plata, plata, plata, plata, plata, plata, quizá algo impresionante que llega a dar
0: urticaria,
1: ¿me entendés? Porque no es así el fútbol.
0: El que conocimos nosotros no andaba el dólar volando por arriba.
1: Los jugadores, esos que nosotros no. La gente dirá, eso, nadie, solo
0: piensa. No, pero
1: ganaban. No hicieron la diferencia.
0: No, fíjate que los tiempos antes.
1: Fueron crack, jugaron la selección y tuvieron que terminar de taximetrista.
0: No, no,
1: y los del 50, los que por última vez salieron campeón, ¿no? Y una persona del 50 hoy tiene 76 años, nacido, que no vio el partido.
0: No,
1: porque si tiene 76 años, tenía un año ese día.
0: Sí, sí, sí.
1: Bueno, o nacía en el año 50.
0: No, lo que yo te digo es que.
1: Debo decir. Muchos terminaron con algún empleo público.
0: Exacto, ese fue el mayor premio, el premio más grande que tuvieron. Aníbal Paz, que entró en la aduana, allá en Montevideo.
1: ¿Viste?
0: Y hay otro que, no sé si más, en el banco, sí. También de portero. Todo. Entraban de portero en el banco.
1: Claro,
0: y era
1: un
0: orgullo, claro, un orgullo para ellos. Y era un premio grandísimo en aquella época para ellos.
1: No, y después, más acá adelante, otros crack. Dulio Trasante, por ejemplo. Un campeón.
0: Sí.
1: Hace la diaria, porque,
0: sí, claro,
1: porque los sueldos eran buenos para el momento, claro, vivían, claro. No hacían aparte, espalda para el futuro.
0: No, alguno hizo, por ejemplo,
1: en invertir, por ejemplo,
0: en comprar. Yo me acuerdo que muchos,
1: sí,
0: claro, estaciones de servicio.
1: Estaciones de servicio.
0: Claro, eso compraban.
1: No es más copetudo.
0: Claro, compraban para sujetar el futuro. ¿No? Y hubo otros que la despilfarraron y tuvieron que salir a trabajar. A dar a las 8 horas. Por eso te digo, no es lo mismo.
1: Yo miraba jugadores argentinos como el Burrito Ortega.
0: Sí.
1: El Burrito Ortega terminó la bebida.
0: Sí.
1: Sin nada. García, el loco García, creo que era. Uno muy conocido, gordito es. Ese es la droga, lo consumió todo, perdió todo.
0: Pero que es otro más famoso.
1: Bueno, aquel muchacho que está preso. Creo que ya.
0: Sí, el paraguayo.
1: El paraguayo. El ogro Fabiani.
0: No, Fabiani está suelto ya.
1: Estaba
0: de técnico de un cuadro.
1: Pero después, ¿el paraguayo cómo era que se llamaba?
0: No me acuerdo el paraguayo, pero el paraguayo era de la élite. Y tuvo problemas con la
1: pero sobrina.
0: ¿Sí? Bueno, no, pero te digo otro, que también jugaba una barbaridad, tenía plata en su país y después fue a Estados Unidos. También hizo maravilla. Y terminó en la miseria. Cabañas, te acuerdas de Cabañas.
1: Ah, sí.
0: Roberto
1: sí,
0: Cabañas.
1: Roberto Cabañas. Pero a él le pegaron un tiro. No, sí. Pero él no murió, ¿eh?
0: No, pero quedó. No, está ahí,
2: Tiene una panadería.
0: Claro, pero no es el jugador, no es a la persona. Hoy es una persona.
1: No se salvó de pedo.
0: Por eso te digo, viste, por andar metido en ciertas.
2: Pero más lo jodieron en el cuadro donde estaba Cabañas que lo que. Porque lo tenían que ver y no fue así. Sí. Hay una cosa ahí que no.
0: Sí, hay algo medio raro.
1: Y era un jugador, ¿no?
0: No.
1: Cuando jugaba contra los uruguayos era temido. Temido.
0: No,
1: bueno, y otro que también está con graves problemas es aquel Hugo Sánchez que jugó en el Real Madrid.
0: Sí, Hugo Sánchez, mexicano.
1: Mexicano.
0: Número goleador nato.
1: Años de la selección.
2: El de la tijera, ¿no? Era clásico.
0: Sí, era del anterior.
1: Con graves problemas.
0: Sí,
1: o sea, que no es soplar esa botella anoche.
0: No.
1: Las inversiones, con quién te vinculás. Bueno, sin ir más lejos, uno súper conocido, que el hermano lo jodió y lo dejó tembleque.
0: Grogui.
1: Es José Luis Chilobar.
0: Ah, sí, el golero.
1: Le usurpó todo, casi todo el dinero.
0: Sí, sí, sí.
1: Él genera todavía.
0: Claro,
1: ¿no? Pero,
0: no, ¿dónde pero, está?
1: No,
0: no
1: es
0: lo mismo. No es
1: ¿Y sabés cuándo se... se despierta todo eso? Porque yo creo que la madre Inco, porque son dos hermanos solo, y cuando jugó en Peñarol, él no terminó el contrato con Peñarol, se fue antes, porque fue cuando él descubrió que lo habían estafado.
0: Sí, sí, qué barbaridad. Eso es lo peor de todo, ¿viste? Eso es lo peor de todo. Que uno trabaja y que venga uno que no hace nada y se quiere con todo y no pase nada.
2: Pero que te robe uno de afuera, pero que te robe tu hermano.
0: Claro, por eso te digo. Eso es lo peor de todo. Bueno, pero un caso parecido, mucho menos plata, ¿no?
1: Sí.
0: Fue acá, cerquita. Ahí en cerca de las Cuatro Bocas, ahí tenía un campo Rubén Paz.
1: Sí.
0: Rubén Walter Paz, un campo con animales y todo.
1: Sí, yo sentí un comentario de
0: el
1: no,
0: suegro.
1: Que no, el suegro. No, no, no, no estaba bien económicamente.
0: No, por eso había perdido el suegro, se había quedado con eso. Fue cuando

0: ¿Te acuerdas aquella?
1: Porque fue casado con una Riani.
0: Claro, eso surgió. ¿Te acuerdas que cuando Tranquilas jugaba al litoral?
1: Sí,
0: Bueno, un día.
1: uno jugaba, Rubén Paz jugaba, creo que no, Rubén Paz era técnico y.
0: No, no, no era
1: No, no
0: técnico,
1: era
0: él era
1: técnico.
0: jugador.
1: Era jugador y
0: Claro,
1: Saralegui técnico.
0: yo lo conocía ya de antes a Rubén Paz porque cuando fuimos a jugar a Artigas con Huracán, un partido amistoso, allá él jugaba.
1: En Wanderers.
0: No, allá en la cancha, nosotros jugábamos allá en. Creo
1: Pero él
0: que
1: no era jugador de
0: creo
1: Wanderers.
0: que era Wander porque después vinimos a comer en la sede de Wanderers. Ahí entonces fuimos a jugar con él. Yo lo conocí ahí, charlamos y todo, porque justamente yo estaba jugando de 9 ese día. Agarraba la pelota y hacía cañito mis compañeros, ¿viste? Hacía cañito mis compañeros. Y cuando terminó el primer tiempo, va el técnico y dice: Che, vaya para Zaga, guarda, vaya para Zaga. Y vamos perdiendo como 3 a 0. Vaya para Zaga, baje para Zaga. Y me toca justo enfrentarme a él. Y él viene y me quiso hacer cañitos en la pared. Y digo: No, aquí conmigo hay 500 más. Y él se fue riendo, ¿viste? Digo: No, ahora no. Bueno, y de ahí charlamos un rato porque terminó el partido. Fuimos a la sede a comer allá, ¿viste? Y después, con el tiempo, lo encontré aquí en Artigas, en la noche esa que tomamos 14 goles. 8 de los juveniles, 6 de la primera.
1: ¿Y vos fuiste?
0: Yo fui a mirar el partido. Julián Sánchez, si está escuchando, puede atestiguar porque él era el goleador de la selección de Tranqueras.
1: Ah, ya hace años.
0: Claro, por eso digo, hace unos cuantos años. Y cuando salgo del estadio está él parado. Rubén Paz equipado, así como salió de la cancha, ¿viste? Parado en la vereda que dividía la calle, ¿viste?
1: Sí.
0: Como una avenida ahí. Y
1: Sí,
0: yo voy
1: yo
0: paso, le
1: conozco.
0: digo, che, cabeza. Y él me dice: Hola, ¿cómo andás? Tanto tiempo. Dice: ¿Qué estás haciendo aquí, papá? Estoy esperando que me vengan a buscar. Digo: ¿Tú no tenés auto? No, yo vivo ahí en Cuaraí. Vivo en Cuaraí. Y ahí después, hablando con otros locos de Artigas, me dijeron: No, si este loco perdió todo, loco. Solo ficó con campo y con todo. Qué barbaridad, ¿cómo
1: Fue una
0: son los campos?
1: estrella,
0: ¿Qué es? Y
1: él
0: así
1: sigue
0: será
1: concurriendo
0: siempre.
1: en Racing de Argentina.
0: Claro, ¿no? Y en Racing de Francia también jugó. El Matra Racing, allá te acordás, el Matra. Jugó también allá, muy recordado allá en Francia. Pero viste que es una mala suerte. Sin embargo, uno que tuvo bastante suerte fue Hugo de León. Hugo de
1: Ah, pero mucho más
0: León,
1: vivo, ¿no?
0: claro, y rodeado de gente que, ¿no?
1: Y fue a jugar al
0: El
1: Gremio.
0: hermano era el que también, como dice Edgardo, este fue al revés. El hermano
1: Ya,
0: lo
1: vos
0: amigo.
1: conoces más a esa gente.
0: Claro, claro, vivían enfrente de la terminal allí. El hermano, el Perico de León, que era basquetbolista, fue el que lo invertía la plata de él. Él se dedicaba a jugar y el hermano era el que compraba ganado y compró estancia ahí para el lado de la 26. Por ahí es que es una ciudad la estancia. Es grandísima.
1: Él vive más en Porto
0: Él
1: Alegre,
0: vive en
1: porque él
0: Porto
1: vive
0: Alegre.
1: atrás de las hijas.
0: Claro, él vive allá en Porto
1: Él
0: Alegre.
1: vive
0: Él
1: por
0: vive
1: las
0: allá.
1: hijas.
0: Está de viaje, viene acá y va allá. Pero, viste que el tipo no parece casi nada, ¿no? Apareció y Bielsa no lo conocía. El señor de León. Y
1: Una de
0: después
1: las
0: tuvo.
1: figuras
0: No, y después, claro, la
1: relevantes
0: prensa le
1: del
0: cayó
1: fútbol.
0: arriba, ¿viste?
1: Sí.
0: ¿Cómo no iba a conocer a de León? Y él vino a pedir disculpas
1: Pero es que
0: después.
1: está mal, lo vi en un programa un ratito ayer.
2: Un saludo para Miguel Sandín, dice: Los
0: Mirá.
2: mundiales eran los de antes, ahora es una mafia. Abrazo para todos ustedes, dice
1: Bueno,
2: Miguel
1: muchas
2: Sandín.
1: gracias,
0: Bueno,
1: Miguel.
0: gracias,
1: Y
0: gracias.
1: es exactamente, es eso, una mafia, Fantino y compañía, y todos los
0: Todos.
1: presidentes de las, todos los presidentes
0: De
1: de las
0: las confederaciones.
1: federaciones,
0: Sí, sí,
1: sí,
0: sí, sí.
1: totalmente.
0: Están todos bajo la égida de cada uno.
1: Delegaciones que nosotros no sabemos cuántos llevamos de delegados, ¿no? Porque todos los amigos de
0: Ah,
1: Alonso
0: sí.
1: que le
0: Pero
1: votaron,
0: nunca
1: hasta
0: vi.
1: gente del interior,
0: Pero,
1: ¿no?
0: no, pero pará, Mosegui, que es del fútbol infantil, de portavoz de la delegación.
1: Para que ustedes vean. Ahí está. ¿Entendés? Entonces, vos me decís, no tengo emoción de mirar. Evidentemente que cuando se aproxime mañana a las 21 horas,
0: No, yo voy a mirar
1: yo voy
0: porque,
1: a poner toda mi gana y mi
0: aparte,
1: fuerza. Y pata dura, digamos, porque lo que. A ver, un hombre de 40 años, con una trayectoria como Muslera, no sabía que había que hacer lo que hizo Suárez en el 2010, que puso la mano. Lo echaron, pero
0: claro,
1: salvó al
0: pero
1: país.
0: tenemos golero, ¿no?
1: Porque allí era chocarlo y
0: Claro,
1: se
0: atropellaba
1: tropezaba el
0: al
1: problema.
0: tipo.
1: Por hacer un gol.
0: Claro, y ganamos el partido
1: Y
0: y
1: ganábamos
0: atacaba
1: tres
0: Rocher o
1: puntitos.
0: Mene y
1: Claro.
0: seguíamos igual.
1: Y salíamos adelante igual.
0: Claro, al
1: León
0: metal.
1: le faltó materia gris.
0: No, pero ya le faltó cuando salió del arco. Él no tenía nada que andar haciendo allí
1: Y el
0: afuera.
1: otro no tenía que jugar para
0: El
1: atrás.
0: otro jugador.
1: Se
0: No.
1: equivoca Sanabria en no sacar para adelante.
0: Claro, primero. Pero
1: Primero.
0: está. Hubo cuatro equivocaciones, cuatro jugadores que se equivocaron. Sanabria por no jugarla como manda el
1: reglamento, el
0: figurino, como dice un brasileño.
1: Como jugarla, decía don

0: Arturo Pires, puro reglamento, meu quadro tem que estar tudo na seleção. Eu não sei que reglamento era que se determinava que el quadro dele tinha que estar todo na seleção de tranqueiras.
1: Pero todos
0: fuimos unos cuantos, pero no todo.
1: Pero viste, que de costado, está en la tapa del libro. Está en la tapa del libro, el saque de costado siempre es sobre
0: no,
1: la
0: punta. No, pero ahora no.
1: Pará, sobre la punta, es decir, por el mismo andar y ver. Y te digo más, ¿cuál es la jugada que me quedó grabada? Y que los técnicos de campaña, como los nuestros acá, saben más que estos que estudian todo en la facultad. Un ve y otro va, ¿entendiste? Yo estoy allá, vengo a recibir y vos vas a recibir allá atrás mío, porque el tipo me va a seguir. ¿Entendiste cómo es? Yo estoy de puntero, lateral está atrás mío. Yo vengo al encuentro de la pelota, es decir, supuestamente me la va a dar. Y tú picas a mi espalda para recibir solo. Esa es la jugada del saque de costado. ¿Entendiste cómo es?
0: En el gol que nos anula, Masi Araujo, ¿no? El vecino de cada lado, sí. Finado. Sí. Tira el córner y se queda atrás. Y después viene despacito para adentro. Se queda un ratito mirando el centro como levantó. Tenía que haber salido al área, al centro del campo, digamos. ¿Es así o no?
1: Claro, salir de la...
0: Él queda fuera de la cancha.
1: Mirando la jugada.
0: Mirando, sí. Y cuando entra, Orsay.
1: Claro. Aunque no participó en la jugada para nada.
0: ¡Está!
1: Eso fue una, para mí fue una joda.
0: Sí, sí.
1: Para mí fue una joda. Está muy lejos de la jugada. Sí, sí, sí. No lo cobras aquí arriba de la pelota. Pero no allá a media cuadra. Pero ¿por qué es Uruguay, Mario? Si es Argentina o Brasil o Colombia, no cobran.
0: Pero el error grave, me parece que central, es que falta de concentración. Porque claro, la barrera no precisa que Muslera me diga. Yo, sí, como jugador internacional, voy a la barrera.
1: Claro.
0: ¿O no?
1: Claro, tiene que ir. Aparte, las pelotas de hoy son un pelotito de plástico.
0: Amateur de la villa, tranquila, acá de Oclins, Silva Bittencourt.
1: No.
0: Que se juntan para jugar el domingo. ¡No!
1: No. Te digo más, siguiendo con las falencias. El saque de costado fue mal hecho.
0: Jugadores profesionales del tatuaje.
1: Sí.
0: Del tatuaje.
1: Y del platinado.
0: Del platinado.
1: El saque de costado fue mal hecho porque tenía que ser para adelante, ¿no? Ahora con el diario del lunes, como dice Gorsi, ¿no? Está. Pero todo el mundo sabe que es así. El saque siempre es para adelante. En primer lugar, ese fue el primer error. El segundo error,
0: Olivera tira sin mirar.
1: Sin, claro, pero ¿qué pasa? Tercer error. ¿Dónde estaba Cáceres? Allá contra el otro lateral, a tres cuadras. Cuando el zaguero siempre tiene que estar uno cerca del otro.
0: No, y
1: porque el tipo calculo yo, no por defender a Olivera, porque hizo un error también. La tiró pensando que el compañero estaba atrás de él, como tiene que ser siempre. Y no estaba. Y Muslera estaba ya cazando mariposa fuera del área, que fue el que salió desatinado.
0: Sí, pero que él dudó y tú
1: claro,
0: medio se trancó.
1: Claro. Como hizo Valverde, que el día que el tipo se iba derecho al arco, lo taló de atrás y bueno, me voy. Pero no me hizo el gol. ¿Entendiste? No, acá tienen miedo de salir expulsado. No es así. Bueno, si yo no puedo. Ayer mismo, por ejemplo, aquel muchacho que después anularon, no sé, ustedes no vieron el partido de Brasil.
0: No.
1: Brasil también.
0: Me voy a torturar.
1: Nunca había visto que los cuadros se equivoquen, los jugadores se equivoquen con la pelota y dejen en los pies de los jugadores para hacer el gol. A Uruguay nunca le pasa eso. Tenemos que rampar para hacer un gol. Sin embargo, ayer eran 7 minutos de juego. El zaguero la recibió, el golero sacó la pelota con el zaguero, de ese saque de con el pie que salen de mañana, así, de salida. El Mateus Cunha, que le apretó el tipo fue a dar para atrás y pegó en el pie de Mateus Cunha y salió derecho a Vinicius, que está parado bajo el arco. El golero salió, lo dribló en el campito, lo tiró así de taco el gol, pero ellos no pueden porque hay reglamento que no se puede hacer eso. Dribló al golero, sí, sacó el golero de la jugada, ¿no? Dio un toquecito para el costado y lo metió para dentro del arco. Un error garrafal. Bueno, el segundo que anularon a Brasil, el propio Vinicius lo hizo, también igual. Salen con el zaguerito, son jóvenes todos, ¿viste? Son gurises jóvenes todos.
0: ¿Era Suecia? Era.
1: Era Escocia.
0: Este,
1: salen con él, ¿viste? El tipo de espalda para la cancha, ¿no? De espalda para el centro del campo. El golero sale con él. Cuando él se va a dar vuelta, el Vinicius lo atropelló, y él va a dar el pase para el golero de vuelta, y Vinicius pone el pie adelante así, y le roba la pelota, y él va y se tira, claro, el tipo desesperado, se tiró la cintura de Vinicius, ¿viste? Y Vinicius escapó igual y hizo el gol, y ahí fueron al VAR, y el

0: Barco, bro, falta Vinicius, porque le toca el pie, lo hace, cuando él va a dar el toque para el golero, Vinicius le tranca el pie que iba a dar el toque para el golero. Fue falta, lo tocó. Dale, pues, hizo otro gol más, Vinicius, también abajo del arco. Pero por eso te digo, no se equivocan contra Uruguay nunca, nosotros nos equivocamos. Como lo digo, no ligamos una, ojalá España se equivoque ahora para nosotros, para tener una chance, ni que sea de seguir, porque yo le
1: Lado. Hay posibilidades.
0: Mira, todo el
1: ¿Y
0: mundo dice
1: cómo
0: que
1: va?
0: hay. Ahora mismo, antes de venir para la radio, yo estaba
1: Sí.
0: escuchando a gente de Montevideo que hay tres selecciones que ya quedaron con 3 puntos solo.
1: Sí.
0: Que pueden ayudar a Uruguay. Que pueden ayudar a Uruguay. Que Uruguay esté empatando,
1: Pase.
0: porque ellos tienen 3 puntos, pero tienen saldo negativo.
1: ¿Quién?
0: Esas tres que
1: Ajá.
0: selecciones que tienen, que están afuera, ya jugaron sus partidos.
1: Sí.
0: Que son los mejores terceros, ¿no es? Son
1: Sí.
0: 8 mejores terceros.
1: Ocho.
0: Tres, ya quedaron con 3 puntos, que no van a ser más puntos, pero con saldo negativo. Uruguay, si hace 3 puntos, los pasa porque tiene goles, ¿entendiste? Creo que un gol o 2 goles tiene Uruguay.
1: No, que si le
0: Y
1: hicieron
0: dos.
1: tres.
0: Tres,
1: No,
0: bueno,
1: claro, tiene
0: pero
1: cero.
0: tiene saldo
1: Está,
0: positivo,
1: no,
0: tiene
1: claro,
0: cero.
1: no tiene ni positivo ni
0: Claro, por
1: negativo.
0: eso.
1: Hizo tres y le hicieron tres.
0: Claro. Por esto digo, entonces Uruguay puede pasarlos a esos, es una de las posibilidades, ¿no? Y ganando, bueno, ni te hablo, ¿no? Ganando, no podemos perder. Perdemos, ya tenemos que agarrar el avión, el primero que venga para acá y ya.
1: Yo los mandaría anónimo.
0: Sí, no, no, yo los dejaría por allá.
1: Anónimo.
0: Yo los dejaría por allá. Porque no, no,
1: Quien
0: no.
1: fuera el SEBA a
0: Bueno, y
1: buscarlo.
0: está, y siguiendo con
1: Edgardo, que el SEBA lo vaya a buscar.
2: El Seba.
1: El
0: El
1: SEBA. Claro,
0: ónibus
1: claro.
0: del Seba.
1: Bueno.
0: Che. No, y siguiendo con el partido de mañana, cambios,
1: Ah, se
0: digo,
1: vislumbran
0: sí, pero
1: cambios.
0: no, no, no, pero yo te digo,
1: Ah, una cosa a acotar. Que en casi todas las selecciones poderosas los zagueros son altos, nosotros tenemos zagueros bajos.
0: sí.
1: Nosotros contábamos no hace mucho tiempo, cuando jugaba Godín, Jiménez o Lugano. Godín acostumbró y
0: Sí.
1: Lugano a hacer goles,
0: No,
1: ¿no?
0: no, no, pero aparte de eso
1: Jiménez.
0: no es que
1: Y
0: hagan
1: ahora no
0: goles.
1: tenemos gol con los zagueros porque son de estatura media.
0: No es que tengan goles, tenían sangre. El otro día
1: Ah, sangre.
0: mostraron en la cámara y en la tribuna y estaba los dos juntos. Lugano así, con aquellos pelos medio a lo loco, y Godín al lado de él, mirando y digo, eso nos hacen falta con esa edad ahí atrás.
1: Sí, bueno, pero
0: Porque
1: mira
0: no
1: que
0: era, yo te voy a
1: en el
0: decir.
1: mundial pasado Godín jugó, le hicieron
0: Ah, bueno,
1: el
0: está,
1: campeonato para Godín
0: no, no, pero
1: y ya Godín no podía jugar.
0: está, pero
1: O sea
0: en la
1: que
0: época de ellos, por ejemplo,
1: se cuecen por todos lados.
0: ellos no eran jugadores de elite, vamos a decir.
1: En su
0: Ellos,
1: apogeo, vamos a hablar.
0: claro, pero por eso te digo, pero ellos hacían sentir la marca, ellos
1: Ah.
0: sentían enfrentarse a Godín y a Lugano, más a Lugano que a Godín, porque Godín era más suave, pero Lugano, había que pasarlo, ¿no? Porque él te dejaba la marca. Ah, te.
1: Él no fue un gran
0: No, no
1: jugador, era
0: fue.
1: más raza.
0: Claro, y era con el Uruguay, siempre se caracterizó por eso, Mario. La raza metía. Yo miraba, el tipo comentando el partido contra Cabo Verde.
1: Pero no tenemos un 5.
0: Ugarte está de. Yo no sé, no entiendo cómo pueden.
1: Sí, pero Ugarte, yo prefiero Ugarte y no la de la Cruz.
0: Pero
1: Porque le doy
0: Ugarte.
1: fútbol por un lado y pierdo marca a Rolete, porque quedo sin nada. Porque.
0: Porque, escuchame una cosa, yo el otro día miraba, ¿no? Ugarte haciendo lanzamiento cuando
1: Y vos
0: nunca
1: decís
0: puede
1: que
0: lanzar
1: Torreira
0: pelota.
1: no calzaba ahí.
0: Torreira tenía que estar, ni que sea de suplente. Ni que sea de suplente.
1: Aparte con un tipo que es de cambio también, ¿no?
0: Claro, pero
1: Hay
0: Ugarte,
1: muchos partidos de su
0: dos pelotas que
1: historia en
0: yo vi a
1: Uruguay,
0: Ugarte.
1: él se quedó con montones de cambio para hacer, ¿no?
0: Dos pelotas que yo vi a Ugarte hacer lanzamiento. Una tiró allá adelante que no llegó a ningún compañero. Y la otra quedó en el pie contrario. Digo, Ugarte no es para lanzar, Ugarte es para rajar el medio ahí. El que tiene que lanzar, que
2: Se
0: sabe pegarle.
2: intentó hacer algo en Uruguay que no es viable, eso quedó demostrado. ¿Ya? Porque si salía bien, todos estábamos hablando de lo otro.
1: Sí, pero cuando le gané a
2: No,
1: Argentina
2: no,
1: nos
2: no hay, no hay.
1: pellizcábamos porque
2: No,
1: no
2: bueno,
1: era
2: pero
0: la
2: todo el
0: hora de
2: mundo,
0: mañana.
2: quedó contento con
1: Claro,
2: ganamos.
1: contento sí, bárbaro, pero que no
2: Pero
1: era real. No se pudo sustentar en el tiempo.
2: también cuando Carrasco agarró la selección y empatamos en Brasil y ganamos no sé dónde, también estamos todos
1: Pero fuimos a
2: contentos.
1: Paraguay
2: Después nos
1: y.
2: comimos tres acá con Venezuela, nos
1: No,
2: comimos
1: y la gente
2: en
1: no
2: Ven
1: se olvida que la
2: Entonces,
1: agarró hizo un cuadro acá en Montevideo y cuando fuimos a jugar allá, desarmó toda la defensa.
2: Pero por eso digo.

0: Dios,
1: si salen bien ese tipo de cosas, son dioses. Y si salen mal, como ahora, a Bielsa le salió mal. A Bielsa le salió mal, pero todos queríamos lo que hacía Bielsa.
0: ¿A dónde tuvo éxito así rotundo Bielsa?
1: Pero no tiene nada que ver una cosa con la otra, es para lo que lo trajeron, Mario. Mañana si viene alguien a su negocio y agarra y dice, no, yo voy a poner a la entrada y cambia y entran 300 personas, es un éxito. Ahora, si no entran y siguen, no es un éxito. Por más que usted haya traído el mejor... hacer café en su comercio. Es una apuesta suya. ¿Sale bien o sale mal?
2: Lo que
1: pasa es que la idiosincrasia de nosotros no es comulga esa con Bielsa.
2: Sí.
1: Entonces nosotros siempre vamos a ir a qué. A que tenía que estar Hernández, a que tenía que estar... ¿Entiende? Los que nos representan de verdad, no nos representa el fútbol bonito el Uruguay.
2: Claro.
1: Querían hacer el fútbol bonito.
0: Bueno, por lo que dijo,
2: ayer
0: creo que es una parada autorizada, porque tuvo una dilatada campaña futbolística, incluso de técnico, fue exitoso. ¿Qué fue Hugo de León?
2: Claro, fue lo que dijo. Uruguay lo propone.
0: Uruguay no es
2: dar respuesta, es un par de respuestas.
0: Bueno, para esperar. Claro. Los grandes triunfos de Uruguay, de Peñarol, de Nacional, fueron de esa forma.
2: Sí, el otro día pasó lo mismo.
1: Fueron de cómo le va a ganar a España ahora, porque ahora Uruguay va a agarrar y va a hacer lo que yo le dije. Hay una interna que dijo, bueno, esto es así, esto acá. Sí. Acuérdese lo que le digo, Mario.
0: Sí, ojalá.
1: Acuérdese lo que le digo.
0: Yo paso un mensaje cuando se termine los 90
2: Escuchame.
0: Minutos, los 120, los 100, 105.
2: Este partido, que el último que jugamos, que empatamos 2-2, el tipo tenía razón cuando dijo, dice así, Uruguay empató el partido a la uruguaya, a los que sabemos jugar. No fueron goles exquisitos de fueron centro y pa, centro y llevando por delante a todo el mundo. Así es Uruguay, dice loco. No podemos salir jugando de atrás, aquí, allí, esperando. No. Lo nuestro es meterlo para dentro del arco a ponchazo, como se hacía antes. Teníamos gente para eso. Dice, hoy tenemos a Viña, que es un jugador medio petizón, pero molesta allí. Pero no le llega ni una pelota, y el tipo es de choque, de ir al choque. Darwin Núñez, mañana va a jugar el titular, Darwin Núñez. Sale Viña y entra Darwin Núñez, porque conoce el fútbol europeo de allí, de esa zona, no sé qué, sé cuánto. En todo el cosa, va a entrar mañana de titular porque conoce a los españoles, papá, que juega allí, que está. Pasan a Oliveira, pasan a Oliveira al lateral porque para parar al morocho, viste que... Entonces, yo qué sé, digo, no
1: Uruguay sé si... tita no tiene futbolista. ¿Eh? No, Uruguay tiene atleta, no tiene futbolista, porque todos los jugadores tienen velocidad, tienen los jugadores que tiene Uruguay, pero no tiene el uruguayo quiere.
2: Claro.
1: No tenemos eso.
0: No, y aparte él no llevó gente de marca en la mitad de la cancha para que los delanteros reciban.
2: Fíjate que el que está marcando más y quitando más pelota es Bentancur, que es un elegante para jugar, debe ser que está raspando todo el mundo, porque claro, Ugarte anda desconocido, mal,
0: está
2: con la pelota, con todo.
0: Todos vienen, o sea, Bentancur son titulares en los equipos.
1: Bentancur es el número uno en el Mundial,
2: sí.
1: Uno de recuperadores, 19 sí. recuperos
2: sí, sí.
1: tiene.
2: Sí.
1: Es el número uno.
2: Es el, sí, sí.
0: Pero tenemos dos puntos.
1: Es empate, Mario, porque, a ver, Mario, en el primer partido, Uruguay remató 21 veces al arco. Y en el segundo, 17. Nunca en la historia de los mundiales. ¿Pero qué pasa? No entró la pelota. No entró, Mario. La sacó el golero con la punta de los dedos. La sacó de acá.
0: Sí, pero para un poquitito. Es lo que le pasaba a Peñarol muchas veces, que yo miro.
1: Sí,
0: Peñarol,
1: pero
0: lo miro. Que se, un cuadro chico de cada campeonato uruguayo se mete todo atrás, pone la bañadera delante y no hay pierna. Y acá fue lo que pasó. Remataste, pero no con jugadas claras. Porque contra Uruguay llegan solitos allá.
2: Sí, sí.
0: Porque nos vamos todos para adelante, ¿no? Ah, estamos ganando 2-1. No estamos exquisitos en la marcación de goles. Repliega el cuadro.
2: Repliega y juega pelotazo. ¿Verdad?
0: Entro firme.
1: Uruguay llega 5 veces y tiene que convertir 2 o 3 goles.
2: Ah, sí, tiene que ser.
1: Entonces, si Uruguay llega 21, Mario, y remata 21, tiene que hacer 10 goles.
2: ¿No?
1: Por la lógica de nosotros.
0: Sí, pero está todo patean.
1: Pero no.
0: Vos tenés el arco tapado y patean.
2: Aparte,
0: una jugada que parecía que el de acá, el muchacho de Tranquera, se había rematado desviado y era que había rebotado en un jugador. Hizo todo el córner.
2: Sí.
0: Porque está amontonado de pierna.
2: Claro,
0: porque los tipos, como son malos, porque Cabo Verde no existe.
2: No, pero

0: futbolísticamente. Y el güey no le puede ganar, nos hace dos goles.
1: No, nos hicimos dos goles nosotros. Porque los dos goles fueron errores nuestros. Si no hubiera esos errores, habíamos ganado 2-0, tranquilo. Tranquilo. O hubiéramos empatado 0-0. Porque viste que cuando fuimos a buscar la igualdad, fuimos porque estábamos perdiendo, porque si no, no salimos de allí de la intransigencia del medio. No tenemos desborde, como decía el tipo. Uruguay siempre fue desborde y área, desborde y área. No tenemos. Porque no ha mostrado ser un puntero. El más insinuante fue Canovio. ¿Entendiste cómo es? Pero está, no tenemos un tipo allá, que un Haaland o un Kane que solo espera que venga para... ¿No? No tenemos. Pero
0: pesan 100 kilos y miden 2 metros.
1: Por eso te digo.
2: ¿Y quién le hace la pelota? ¿Por dónde llega para que la ponga adentro?
1: Por eso te digo.
2: Viña o quien sea. Todo el mundo dice que si tuviera Suárez ya había hecho 3 goles. Yo para mí no pasa
1: por ahí.
2: Yo capaz que pongo a Suárez
0: pongo a Suárez de 9 y a Matos de
2: 5. Claro, de claro, okay, pero
0: si vamos a llevar a veterano.
2: No va, claro, lo van a marcar a...
0: Bueno, por eso mismo. Yo sé que vos tenés una zurda exquisita.
2: Pero por eso mismo.
0: Digo, algún otro para abajo debe haber.
2: Pero por eso yo digo, si a Suárez lo tenían que haber citado, yo soy de la idea de que no.
0: Ah, no.
2: Pero si lo llevaban, Mario, iba a traer mucha gente que iba a buscarlo a Suárez, porque saben lo que es Suárez. Entonces ahí iba a entrar o Viña o Darwin, y ahí iba a poder ver goles.
0: Mira,
2: por ese lado puede ser explotado.
0: Sinceramente le digo, sí, ¿no? Porque jugando en una liga bien, bien económica, digamos, económica no, futbolísticamente no. El que me sorprendió realmente, quiero verlo contra un cuadro más cogotudo, es a Messi, ¿no?
2: Pensé que estaba con menos fútbol.
1: ¿Verdad que van a jugar contra Jordania ahora?
0: Sí.
1: Y el técnico lo quiso preservar y dice, no, yo quiero jugar. Pero no es porque él quiera jugar, porque...
0: Pero es porque papita, está bien. Es papita.
1: Lo que pasa es que él quiere seguir rompiendo récords. Ya rompió el récord del mayor goleador del Mundial, que ostentaba Miroslav Klos.
2: ¿Quién? 18.
0: El alemán.
1: Sí, él ya pasó.
2: 19.
1: Claro. Él ya pasó de Klose. Y él quiere seguir pasando más para escapar de Mbappé y de otros que vienen atrás.
2: Sí, tienen otro mundial.
1: Eso digo, él quiere seguir justamente. Y contra Jordania, me imagino que se va a hacer un festín. Porque viste que todos juegan para él. Todos juegan para
0: Messi. Bueno, eso es fundamental, ¿no?
2: Sí, pero
0: si
2: igual,
0: todos jugaran para Darwin, juega Darwin en el medio.
2: Pero no tiene esa... parece que fuera... parece que tuviera un chip Messi, y que le queda la pelota y él le tira, para cuando se va a adelantar el golero, el tipo tiene ese...
0: Él tiene todos los secretos con el botín.
1: No es eso, Mario. Él tiene un trajinar en la cancha que le permite justamente llegar en los momentos clave de la jugada. Porque viste que el primer gol aquel que él hizo el otro día, que primero él erró el penal, erró del arco el penal, está. Pero el gol, él la tiene en el medio de la cancha, la agarró la pelota en el medio de la cancha y la abrió para el lado izquierdo y siguió con aquel trotecito lentito de él, ¿viste? Aquí que da saltitante. Sí, como... Se fue ahí cuando vino de vuelta la pelota, él se la dio al puntero, ya no sé, un argentino ahí, que la metió al área. La metió al área y el que la recibió atrás la tiró para que hiciera el gol Enzo Fernández. Que el que venía de frente.
2: Y abrió las piernas.
1: Y él no sabe que está atrás Mario Viera. Entonces él abrió y el tipo solo dio un cachetazo así, ¡pact!
2: Sí, bueno, pero esa jugada.
1: Y sin esfuerzo.
2: Sin abrir la pierna. En todos los equipos pasa, pero la saca el golero.
1: Claro.
2: Pega en el palo.
1: Claro.
2: Sale, pero Messi la pone ahí.
1: Ahí,
2: donde
1: el
2: tiene
1: palo.
2: Que.
0: Por eso
2: es el mejor del mundo.
1: Claro.
2: Pero, aparte, tiene un técnico.
1: Claro.
2: Tiene un técnico que lo interpreta.
1: Claro.
2: A Messi.
0: Y al plantel.
2: Messi no puede correr. Messi es finalizador.
1: Claro.
2: Messi vos le da la pelota y él la pone en el ángulo.
0: ¿Ustedes se acuerdan? Perdóname. ¿Ustedes se acuerdan de cuando estuvo Sampaoli? Fue un caos la selección y estaba Messi.
1: Claro, porque
0: con todos.
1: No, pero
2: en ese tiempo no entraba, era como en Uruguay. Si no se mire. Yo estoy cansado de mirar, a él le gusta mirar. Y mira, y toda la pelota la sacaban del ángulo. Pegaba uno justito de poner la cabeza un morocho y sacaba. No entraba las que hacía Messi. Es un tema de... Y ahora entran. Y mañana va a entrar con Uruguay. O capaz que no. Pero después van a volver y va... Esto, el fútbol es el fútbol.
0: Y ahí ya se sabe más o menos quién podría ser el rival.
2: Estados Unidos o México.

0: México. Sí. ¿Eh? Estados Unidos o México. Ah, bueno. Y después hay otra posibilidad de otro cuadro más, yo no sé si es Austria o no me acuerdo.
1: Australia.
0: Sé que el camino de Uruguay, si va como tercero, es muy bueno.
2: Potable. No es imposible. Porque un pasito más que diéramos este y el otro, estaría bueno, ¿no?
0: A mí me gustaría México.
2: Para nosotros, tener ese auge. Y por las empresas uruguayas, que viste que... Todo, vos vendés un caramelo
1: celeste
2: y claro. La cerveza de todas las marcas, viste, las Tacuarembó también, toda esa gente, viste, gana, viste, claro, sí. La radio, viste.
0: 12 minutos pasaron las 10 de la mañana.
2: ¡Ya!
0: ¿No?
2: Sí.
1: Está por empezar el partido de Uruguay.
2: Bueno, pues vamos a pasar por las líneas. Ahora, yo te digo una cosa, ¿no? Habría que llevar el morocho que teníamos acá en Tranquilas, que hacía... las calistenias, masaje mágico, y poner linimento y que entren con olor a linimento, no a perfume francés. Por ahí ganaríamos.
1: Ahora digo
2: como
1: una cosa,
2: cábala, ¿viste?
1: Digo una cosa, escuchando a la gente de Montevideo, que son los que saben, ¿no? Dicen que Uruguay tiene chances de ganarle a España, ya jugaron varias veces, o tres veces, cuatro veces, y siempre fue empate, no hubo... Uno ganó del otro, siempre fue empate. Que España, la defensa de España puede flaquear si hay ímpetu de los uruguayos. Sí, ¿no? Sí. Y que el goleadorcito ese Oyarzábal, que es el que tiene allá, que Jiménez le va a dar una raspadita y se termine.
0: Los españoles también están diciendo de que entre el capitán del Barcelona y el Real Madrid ya se acomodaron con ellos y que van a empatar. Todo depende de cómo vaya a Cabo Verde el partido con...
1: Está, porque es simultáneo.
0: Entonces, si les sirve a los dos, los el empate, y van a empatar.
2: Van a empatar. Sí, sí. Porque somos descendientes de ahí. Sí,
1: claro, sí. Somos colonia.
0: Sí, no, pues, y los dos capitanes, Mario, Barcelona, y tiene todos los jugadores de Barcelona, tiene todos los jugadores del Real Madrid.
1: Sí, sí.
0: Y el capitán lo llama y dice, Mario, vamos, dame. ¿Y qué va? Bueno, vamos a ver cómo va esto acá y tal.
1: Sí, sí. Bueno, esperemos que sea así, bueno, que sea una fábula.
0: Para mí no es
2: hasta la próxima semana.
0: Yo no creo en eso, ¿no? Digo, no. Yo repito lo que dicen. Yo no creo que sea así.
1: No, claro, seguro que no.
2: Escuche.
1: No, pero hay jugadores que no van a jugar. Por ejemplo, Nico Williams parece que no juega, que es un baluarte, ¿no? Y no sé qué otro más no juega.
2: ¿Y eso que el tal de Jamal?
1: Ese le pusieron a Oliveira para darle una... tirarlo para afuera de la cancha. Vamos a ver.
0: Pidió el peluquero, bueno. Pidió el peluquero porque también le gusta hacer ese
1: cosa. Ah, sí,
2: Dios
1: sí,
2: mediante que tengan un buen fin de semana
1: y que todo sea para bien, como decía Wimpy.
2: Vamos a ver.
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¿Cómo están? Bienvenidos, muy buenos días. Comenzamos Frontera Abierta, comienza el Perón en esta jornada de 25 de junio del año 2026. Como siempre, un saludo muy especial en particular a cada uno de ustedes que nos escucha a través del aire, como también a aquellos que lo eligen hacer. Sean todos bienvenidos. 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Al aire ya de la primera.

0: Bueno, mucha información, mucha cosa hoy. Hoy estaremos hablando de música, de músicos. Hoy estaremos hablando de cultural. Hoy Ruth nos va a estar contando lo que va a estar aconteciendo en la Piedra Cultural en materia de música y músicos. El director ejecutivo de FM Tranqueras y quien es el responsable de Frontera Abierta, doctor Fabricio La Rosa. Buen día, doctor, bienvenido, muy buenos días, ¿cómo anda?
1: Buen día, estimado Eduardo, ¿cómo le va? Y a la audiencia, un gusto poder estar por acá. Mañana movidita, fresca, fría, soleada, pero con mucha información. Seguramente el contacto va a estar luego del mediodía y ahí vamos a poder hablar sobre este terremoto que afectó en Venezuela, y más de 1000 heridas. Sobre el anuncio que hizo la UTE, usted lo hablaba ayer, pero me pareció importante recalcarlo, y sobre un tema que va a ser polémico nuevamente, vinculado al patrullaje del ejército, el patrullaje de autos blindados del ejército, o de vehículos blindados del ejército, en el Uruguay. Parece que hay que pedirle autorización al tío Sam antes de sacarlos a la calle.
0: Y sí, porque fue el que lo
1: información que va a, eso va a repercutir políticamente, obviamente. Información que va a traer desde, por supuesto, como cada la Piedra Cultura.
0: No, Nilsa no está, Nilsa estuvo ayer.
1: Es verdad. Con el amigo, Ricardo Igarzábal. Ricardo Igarzábal. En minutos intentando hacer el contacto también y

0: después de la hora 11:30, lo que será información de la piedra cultural, sí, que viene con muchísimo, muchísimo. Así que, Edgardo, cuando Otto Fernández también está hoy, ¿verdad?
1: Sí, sí, también, también. Dos cosas importantes que tienen que ver las dos con Orsi. Primero, nuevamente llega números de Orsi de aprobación y desaprobación. Hoy se dieron a conocer nuevos números. Y lo otro que tiene que ver, que acá es donde me quiero centrar, porque ayer el presidente del Uruguay transmitió un mensaje que tiene que ver con que le va a plantear esta necesidad del Congreso de Interior, y es que analice mecanismo para ampliar la oferta deportiva en todo el país. El presidente de la República, Yamandú Orsi, visitó el polo deportivo de 33 y destacó la infraestructura. Le va a pedir a los intendentes que analicen mecanismo para ampliar la oferta deportiva en el país, con acceso gratuito a múltiples disciplinas y al centro de rehabilitación que funciona en el lugar. Destacó esto porque le gustaría hacer en todo el país, doctor.
0: Lo dejo, Edgardo, y comentamos sobre eso luego de las 12, ¿le parece?
1: Bueno, bueno.
0: Creo que primero se va con Ricardo y después con Otto.
1: Sí.
0: A la información destacada de lo que es el campo, la actividad que estuvo ayer,
1: sí, sí,
0: en Agroconcesión Ricardo de Garzabal. Lo dejo entonces y usted se va a la presentación y ya arranca con el primero.
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1: Vamos al saludo, como siempre, a las firmas comerciales que hacen posible Frontera Abierta. Muchas gracias, Casmer, Policlínica Tranqueras, Intendencia Departamental de Rivera, Finsa, Forestadora y Madera al Norte de Sociedad Anónima, Intendencia Departamental de Tacuarembó, Otto Fernández, Negocios Rurales, El Campito Fútbol 5 y ahora Tranqueras Padel, Agronegocios Ricardo Igarzábal, Estudio Jurídico Acosta de la Rosa, Viera Fernández, Negocios Rurales, Casa Martín Viera, Escribana 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agotar stock. A todos gracias, sean todos bienvenidos.

0: Vamos con el servicio de sociales de nuestra emisora. Servicio Fúnebre Municipal del municipio de Tranqueras informa el fallecimiento de Amabilia González. Falleció hoy en la ciudad de Tranqueras, hoy 25 de junio. Se realiza en la sala velatoria. Su sepelio será a la hora 15 en el cementerio local. Servicio Fúnebre Municipal del municipio de Tranqueras informó el fallecimiento de Amabilia González, que en paz descanse.
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0: Son 44 los minutos que pasan las 10 de la mañana. El contacto ahora es con Otto Fernández. Otto, buen día. ¿Cómo le va? Bienvenido a Frontera Abierta.
1: Un gusto enorme. El saludo a toda tu audiencia y, bueno, siempre un placer estar en comunicación con ustedes.
0: Bien, el gusto siempre de nosotros escucharte, Otto. Y, bueno, tenemos mucha actividad. Eso es muy bueno para el escritorio. Y queremos que nos cuente cómo se está desarrollando.
1: Bueno, hoy estamos con lo que es Pantalla Uruguay, el remate 317 en el año 25 de Pantalla, o sea, hacen 25 años que iniciamos esta actividad con Pantalla, lo que era Pantalla Artigas, después siguió Pantalla Uruguay, y en septiembre hacemos los 25 años de Pantalla Uruguay. La verdad que un lindo remate, se está desarrollando muy bien. Por esto, a menos 40 minutos, estaremos rematando un lote ahí cerquita nomás de tranqueras, un lote de 30 y algo de terneros livianos para la gente que quiera comprar el lote 28 de esta Pantalla. Uh-huh. Un lote de terneros cruzas, lindos, muy interesantes, y terneros con 130 y pocos kilos. O sea, la posibilidad que cualquiera tenga acceso a comprar y hacerse un muy lindo lote de terneros. Después tenemos una sucesión de lotes, más terneros, vaquillonas, novillos, y cerramos con lo que es vacas de invernada, un destacado lote de vacas de invernada en Salto, en Artigas, y muy especialmente tres vientres preñados. Todo eso lo pueden ver en la web de Pantalla, web del escritorio. El remate es ahora, en este momento lo estamos realizando, como si el beneficio de la preoferta, el beneficio de pago a contado y la financiación del Banco Itaú para los que operen con el Banco Itaú y que quieran consultar. Así que era más que nada la invitación para hoy. Ahora se está viendo el remate en vivo y comentarles que el día 2 tenemos para Fariña ya con una base de 200 vacunos y unos 400 lanares, hay 10 yeguarizos también. Estamos levantando ganados gordos en distintas zonas del país, o sea, el que tenga ganado que no dude en consultar por vaca, por novillo gordo, también pedidos por vacas de invernada, ganado. Está muy dinámico el mercado y felizmente movido.
0: Esto es con financiación propia, ¿verdad? La feria mensual en Parada Fariña.
1: La feria mensual de Parada Fariña con la administración propia. Hay plazos de hasta 30 días, carpeta habilitada, como decimos, o consulta con el escritorio. En el caso de ahora, de hoy, de Pantalla, es con apoyo financiero del Banco República, del Banco Itaú. Uh-huh. Que está siempre financiando, y bueno, la gente que tenga interés tiene para tener por lo menos ya solicitado su crédito en el banco y operar, o caso contrario, el descuento por contado, hablar anticipadamente. Un tema lindo también para comentarles,

0: tenemos una fracción de campo, es un campo pelado, no tiene mejoras, está muy cerca de Tranqueras, porque estamos hablando del kilómetro 178, a 15 kilómetros para adentro. Es un potrero solo, muy bueno de aguada, muy lindos pedazos de tierra, es durón, es basalto, pero tiene un potrero que tiene hoy un acuerdo de minería, o sea, hay una explotación minera, y se cobra por ese, por ese sentido, hay ya un convenio de una renta minera que se cobra todos los meses, además de la posibilidad de rentar para ganadería o para lo que quieran, porque también hay una persona que arrienda y que tiene ese interés en seguir. Entonces, un negocio lindo, son 206 hectáreas, índice 50 de CONEAP, y un campo que da mucha rentabilidad porque por la vía agropecuaria, por la vía minera, y la posibilidad también de explotación se hace.
1: Sí, sí. Y esto para...
0: Esto está, teléfono para contacto es el 099-77-2000, reitero, 099-77-2000. Tenemos también en ofertas campos en arrendamiento de 500 hectáreas, de 800 hectáreas, algunos grandes que teníamos ya se arrendaron y otros se vendieron, pero todavía tenemos alguna cosa que siguen en oferta para la gente que quiera repoblar algún campo acá por el norte.
1: Acá me ponen, pedime a Otto que me diga bien el kilómetro, ¿dónde es?
0: Esto debe ser el kilómetro 178 de ruta 30, 178 en el paraje Catalán, en el corazón de Catalán, ahí en la zona minera, ahí está el campo, en el paraje Rincón de Pacheco, paraje correcto del campo. Es un campo solo, no tiene mejoras, tiene sí una explotación minera, la cual genera una operativa de renta, y además la posibilidad de un pastoreo, de una renta de ganadera, que es un muy lindo campo ganadero con buenas aguadas.
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0: Correcto. Y en este momento, reitero, en 30, 40 minutos, ahí en Tranqueras, estamos rematando en Laureles, precisamente, un lote de 35 o 38 terneros, una ternerada cruzante, para los que puedan tener interés, es la oportunidad de hacerse de un lindo lote que está ahí en la zona.
1: Bien, perfecto. Esto es con respecto al 317 remate de Pantalla Uruguay. Recordamos que lo puede vivir a través de www.otofernandez.com. Fará Fariña, que va a ser el 2 de julio, y ya está el 318. No ha terminado la de hoy cuando ya está previsto para el 18 de julio el remate número 318 de Pantalla Uruguay, Otto.
0: Arrancar de nuevo, sí, Pantalla todos los meses. Creo que es una herramienta que está establecida ya en el mercado de comercialización, que le da certeza al productor, le da confianza y seguridad para la gestión y el negocio. Entonces, es algo que está instalado y que, bueno, hay internamente en cada pantalla sus diferentes normativas que las condicionan a trabajar en un régimen bastante estricto de cuidado, de calidad. Esa excelencia le ha permitido a la gente cada vez más adherirse a este tipo de comercialización.
1: Bien, Otto, un gusto escucharte, te liberamos. Por lo tentador, recién lo decías, ¿qué es lo que va a continuación, vas a estar rematando?
0: En un ratito, un lote de terneros, 38 terneros ahí en Laureles, de 136 kilos, 138 kilos, livianos, y se están, ya hay preoferta, y bueno, el que quiera es solo comunicarse a nuestro teléfono, que nos ponemos de acuerdo y

0: lote de vacas preñadas y destacados lotes de vacas de invernar para alguno que quiera también esas otras categorías. Muchas gracias.
1: No.
0: Y un saludo para ustedes.
1: El gusto siempre de nosotros de escucharte. Nos reencontramos, gracias, seguramente más adelante, Otto.
0: Seguro, muy amable. Que pasen bien.

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1: Seguimos adelante compartiendo Frontera Abierta en esta jornada de 25 de junio del año 2026. Exitosa jornada de capacitación para productores rurales. Ricardo Ibarzábal, Agronegocios, como lo veníamos anunciando ayer en el Artigas Fútbol Club, desde la hora 19, tuvo el gusto de invitar a una charla con la gente de Agrifin y Terco. Éxito total en esto que nos pasaron hoy tempranito. Querían agradecer, pero vamos a aprovechar para hablar con quien fue el artífice de todo esto, que es Otto Fernández. Recién estaba hablando con Otto, que el amigo Ricardo Ibarzábal. Ricardo, ¿cómo le va? Bienvenido, muy buenos días.
2: Buenos días, Edgardo, un gustazo como siempre en estar con ustedes y con la audiencia.
1: Bueno, ahora sí, lo decíamos recién, éxito total lo que fue la actividad en el día de ayer. Este flyer que nos mandaban tempranito, donde se podía ver todos los productores, la gente que se arrimó allí, y en el cual se expresa el agradecimiento a todos los productores que participan de esta jornada de intercambio, aprendizaje y capacitación, que creo que es lo fundamental, ¿no? Justamente en estas tres cosas me afirmo: intercambio, aprendizaje y capacitación. Éxito ayer, Ricardo, en el día de ayer. Éxito ayer.
2: Sí, la verdad que muy contento, muy conforme. Por siempre el agradecimiento a los productores, a los amigos, a los clientes que de distintos puntos nos vinieron a acompañar y a apoyar. Y un gracias enorme a los técnicos de Agrifin, que ayer estuvieron, el disertante, que fue el doctor Sebastián Frade, acompañado por el ingeniero Germán Basto y el ingeniero Tomás Ríos. Y ni que hablar de lo que fuera también del tecnólogo de Terco, Sebastián, que también fue un trabajo realmente, una exposición realmente alto nivel, lo considero muy alto nivel, muy práctico, con términos, hablando de forma criolla y explicando con toda la parte de diapositiva y de manejo de lo que son la parte de cercos eléctricos y toda la parte de electrificadores, con un intercambio, con un ida y vuelta con los productores, donde él preguntaba de qué forma aplicaban una u otra manera, de formas del servicio, y entonces se hizo una charla sumamente enriquecedora porque fue algunos clientes corrigiendo algunos errores y claro, la mayoría de los que estábamos aprendiendo.
1: Sin duda.
2: Después la charla de Sebastián de Agrifin, muy muy buena, muy provechosa, como siempre, con números, con resultados, mostrando

0: ganancias de peso, demostrando resultados, inclusive con algunos ensayos hechos acá, en nuestra zona.
1: Por lo que nos transmiten ustedes, Ricardo, usted decía que hubo mucho feeling, o sea, hubieron muchas preguntas y creo que eso es lo más importante, ¿no? Ahí es donde el productor dice lo que está bien y lo que está mal, ¿no?
0: Exactamente, que justamente ¿viste? Es una forma de que nos parece, o sea, que no, las charlas que no sean un monólogo, sino con un ida y vuelta entre claro. El disertante y los asistentes, que yo particularmente me gusta eso porque es donde uno realmente aprende, porque ves resultados, porque comparás con lo que estás haciendo, y de ahí uno saca sus propias evaluaciones, viendo lo que uno está haciendo bien, lo que está haciendo regular y lo que está haciendo mal.
1: Claro.
0: Las cosas a mejorar y corregir. O sea, que eso es un poco lo que nosotros pensamos, a dónde apostamos y dónde queremos llegar, es justamente es en todo un enriquecimiento técnico y laboral de cada uno.
1: Además también me imagino yo, ¿no?, por cuenta mía, en el cual también a través de las experiencias, porque muchas veces antes de este tipo de herramienta que lleva adelante en Ricardo Igarzábal, antes había que hacer las cosas mal para y ahí se volvía, porque uno se da cuenta, dice, esto no tengo que hacer. Pero ahora con este tipo de charlas, Ricardo, creo que acá es donde asume compromiso usted en brindar estas herramientas, y no es necesario de hacer las cosas mal, sino de llegar, preguntar, hablar, consultar, y bueno, y ahí sí hacer las cosas.
0: Totalmente, estamos, como siempre, totalmente a disposición de ante cualquier consulta y duda que tengan los amigos, los clientes, que vengan, que nos pregunten, y si no está a nuestro alcance, tenemos la vía directa con los técnicos, de que están siempre a disposición para... Yo creo que muchas veces no es que uno esté haciendo las cosas mal, sino simplemente que estamos haciendo mal por desconocimiento,
1: claro,
0: y creyendo
1: claro.
0: que estamos bien, simplemente para corregir. Pero realmente somos muy conformes, más que nada por este ida y vuelta que hubo con los disertantes y público, y por el contenido de las charlas, que fueron realmente de muy alto nivel.
1: Bien, y en general así, Ricardo, ¿de qué me puede destacar? ¿Dónde se hizo más hincapié? ¿Qué nos puede contar, si es que se puede, de lo que fue esa charla?
0: Justo, refiriéndome a lo que es la parte de suplementación, que era el eje central de la charla, se demostró que los productos a usarlo con de acuerdo al estado de materia seca, o sea, del estado de campo que tengamos, de qué forma podemos corregir, pero más se apuntó a que es un año que en la mayoría de los casos estamos entrando o estamos ya atravesando el invierno con pasto, de qué forma se puede invertir para transformar ese pasto en más kilos.
1: Uh-huh.
0: Quedó sumamente demostrado, o sea, hay mayor inversión, mayor resultado. Menor inversión, menor resultado. Pero todos positivos, o sea que no. Si será importante suplementar o racionar más con estos valores que estamos viviendo hoy, que tenemos, que vale la pena. O sea, los números fueron realmente contundentes en cuanto a que a veces es complicado hacer el esfuerzo económico, pero en 90 días el resultado en kilos de animales es sumamente bueno, y ahí es donde el productor hace una diferencia económica importante. O sea, esto mirando la parte ganadera como empresa, ¿no? Todos estamos para de sacar el mejor aprovechamiento y la facturación que sea mejor.
1: Sí, sí.
0: Entonces aprovechar ese pasto de mala calidad, de poder transformarlo a través de estos insumos que van a ser prácticamente proteína y vitaminas que le estamos está ingiriendo, que se transformen en ganancia kilo.
1: Sí, sí. De hecho, en el primer flyer que ustedes sacaban a través de internet, lo decían, ¿no?

0: La mejor estrategia se define antes del invierno, o sea, prever todo eso y ahora con estas herramientas ni que hablar.
1: Exactamente, de eso se trata. Creo que estamos con mucho tiempo para aquel que no empezó, que no lo está haciendo, para hacerlo. Estamos abiertos a cualquier consulta, duda que nos quieran quieran saber. Y bueno, y también con los números por acá para que lo puedan bichar y que no se queden con dudas, que nos pregunten. Recibirlos a todos es un placer. Que no tengan dudas en llamarnos y preguntarnos, que estamos a disposición de todos.
0: Así que bueno, éxito lo que fue, y siempre es bueno ser agradecido, ¿no, Ricardo? Y usted siempre nombra a la gente del Artigas Fútbol Club que le brindan ese lugar para este tipo de charlas.
1: Sin lugar a dudas, un agradecimiento total al Club Partido Fútbol Club y en nombre del Tri y a toda la directiva que nos sentimos como en casa. Realmente muy conformes, muy, muy agradecidos como siempre. También un agradecimiento a ustedes por siempre preocuparse y estar al lado nuestro para poder difundir todo este tipo de actividades y de cosas que nos mueve, para que a través de ustedes llegamos a infinidad de gente que a veces pasamos tiempo sin verlo, pero
0: Claro.
1: a través de las ondas de la 107.3, nos sentimos muy, muy cerca de todos también.
0: Y la respuesta más importante, que es la del productor, que se hizo en la agenda, se fue ahí y bueno, deben de haber tomado notas todos. Así que bueno, éxito total, total mismo.
1: Estamos muy conformes del frío y que no tuvimos en cuenta, pero también a veces las fechas son complicadas, que ayer jugaba justamente a la misma hora de la charla, jugaba Brasil. Pero bueno, así que conformes, realmente conformes y felices de poder haber regresado.
0: Sin duda que sí, felicitaciones, pues, también esto no se hace un día para el otro, ¿no, Ricardo? Así que debe haber tenido muchas horas, mucha gente que también apostó, que está junto a ustedes y que bueno, y que hacen posible también estas importantes charlas. Yo le llamo de herramientas que están a la orden de los productores y que uno quiera ponerse en contacto con ustedes, va a la barraca allí, en Doctor 10, casi casi 25 de agosto, se puede comunicar también a través de los teléfonos con usted mismo, Ricardo. ¿Qué me puede destacar de lo que es Ricardo Igarzábal Agronegocios, allí en el anexo? El otro día estaba hablando con un amigo y me dice, vos sabés que fui, dice, lo que son las herramientas batería que tiene es impresionante, me decía. Digo, sí, no, siempre destacamos, ¿no? Herramientas a batería y también lo que son las desmalezadoras, lo que son las hidroladoras, pero también, hace bien poquito, me pasaba Magela, lo que son las máquinas, las motosierras, nada menos ni nada más que de una firma que tiene su lugar muy bien ganado, que son las Forest Garden.
1: Exactamente, así es, justamente la motosierra es la herramienta del momento por el invierno, con mucha demanda, y estamos con una realmente muy buena, de distintas marcas, y Forest Garden se ha llegado con modelos nuevos y con precios realmente, realmente accesibles a cualquier bolsillo, y los tamaños y dimensiones para cualquier, tanto como para industria como para trabajo. Siempre tratando de innovar, de complacer a todos, también una línea buena en estufas a gas y a leña, muchos electrodomésticos, toda la parte de mueblería también creciendo. Y bueno, y lo que es herramienta de Total, de Ecus, generadores, en fin, lo que se necesite, algo, pero
0: Sí.
1: tratamos, si no lo tenemos, que en 24 horas estaría llegando.
0: Bueno, entonces, Ricardo, nuevamente las felicitaciones por esto que es, seguramente para lo que va a ser el 26, alguna que otra más reunión se va a estar realizando, ¿no, Ricardo?
1: Bueno,

0: Pienso que sí, claro, alguna otra actividad vamos a tener, que lo vamos a estar promocionando y anunciando a través de ustedes con tiempo. Agradecimiento a todos y a ustedes, fundamentalmente por permitirnos llegar a distintos puntos de la zona y el país.
1: Sin descuidar
0: Muchas gracias.
1: también lo que es la parte de compra y venta de ganado, ¿no, Ricardo? También está usted, también.
0: Siempre estamos hoy con una demanda. O sea, está más cauteloso el mercado, pero siempre con colocaciones. Estos ajustes, los últimos días se ha ajustado un poco a la baja, que es un poco normal para la época del año, y con industria demandante, un poco fuerte ganado gordo, pero estamos siempre con entradas permanentes y con pedido en todas las categorías. 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O sea que siempre le pedimos al cliente que necesita hacer algún pedido importante que nos haga saber con tiempo, realmente por la alta demanda, se está un poco bien medio atrasadito, 8 o 10 días la preparación de las distintas formulaciones por la alta demanda que hay, pero siempre estamos con algo de stock y con los pedidos de una semana para la otra.
1: Nuevamente las felicitaciones, Ricardo, a usted y a todo el equipo. Un saludo para todo el equipo de Agronegocios Ricardo Igarzábal. Y bueno, como siempre, estamos a las órdenes de los micrófonos de la 107 para usted y para todo el equipo. Felicitaciones y nos reencontramos en cualquier momento, Ricardo.
0: Que así sea, y mi reconocimiento también a todos los compañeros de trabajo, que son una familia que también de forma denodada se demuestran su interés y el esfuerzo para que las cosas salgan. Así que mi reconocimiento a todos. Muchas gracias, Carlos.
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1: Y así compartíamos con el titular de Ricardo Igarzábal, Agronegocios, que tuvo su actividad, charla informativa, que jugó un partido importantísimo en la noche de ayer. Éxito total en el Artigas Fútbol Club. Y en nombre de Ricardo Igarzábal, Agronegocios, el saludo y el agradecimiento para todos. 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

0: Después de la pausa se viene Ruth de la Piedra Cultural. Música y músico de la Rosa. Uno de los Drexler va a estar acá. Gratis. En la Piedra Cultural.
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0: Nos vamos a la pausa. La pausa. 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
2: Uruguay expresó su solidaridad con el pueblo y las autoridades de Venezuela tras los dos terremotos que sacudieron el centro de ese país y dejaron al menos 180 muertos y casi 1000 heridos.
3: La desaprobación a la gestión de Yamandú Orsi subió al 65% y la aprobación cayó al 20% en la última encuesta de Cifra posterior al episodio de la camioneta.
2: El Ministerio del Interior y el de Defensa evalúan utilizar pases en comisión para que choferes militares manejen los blindados en Montevideo.
3: El presidente Yamandú Orsi afirmó que la seguridad pública es la prioridad y que la posible participación militar se definirá en el próximo gabinete.
2: El Congreso de Intendentes sesiona en Montevideo y la Comisión Sectorial de Descentralización evalúa esta tarde inversiones en obras para el interior.
3: Psicólogos de secundaria expresan disconformidad con el plan piloto de salud mental para el ciclo básico y aclaran que la función en los liceos no es una novedad.
2: Senadores blancos exigen la comparecencia del canciller Mario Lubetkin por la cantidad de viáticos y viajes oficiales realizados a Roma.
3: Un estudio internacional confirma que el ganado vacuno en Uruguay está libre de estrés térmico, favoreciendo el posicionamiento de la carne local.
2: ONACPU reiterará ante el Ministerio de Economía el pedido de un aumento del 3% para las jubilaciones mínimas y la baja de intereses en préstamos sociales.
3: El intendente Miguel Abella restituyó los presupuestos participativos en Maldonado con una inversión de 10 millones de dólares por municipio.
2: Un hombre fue asesinado de un disparo en Salto para robarle la moto cuando llegaba a su casa.
3: Una persona de 74 años falleció mientras dormía en el refugio para personas en situación de calle instalado en el cuartel de Salto.
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0: Esto que estábamos escuchando se llama Hacelo por mí. Hacelo por mí, hacelo por mí, hacelo por mí se llama. Y con esta, con este golpe, con esta música, con esto, nos vamos al contacto con Ruth de la Piedra Cultural. Recién en off ella nos decía, el día 18 cumplimos 4 años. Hoy ya tenemos 4 años y una semana. Y todo lo que se viene en materia de lo que tiene programado la Piedra Cultural. Ruth, ¿cómo estás? Feliz cumpleaños atrasado y bienvenida a Frontera Abierta. ¿Cómo estás?
1: Estoy muy bien, estábamos muy bien, estamos muy contentos, gracias y buen día, Edgardo, a vos y a la audiencia. Y bueno, estamos felices, ¿no?, por todo lo que venimos construyendo, con muchas manos, muchas cabezas que hacen posible que este proyecto siga creciendo y siga marcando el rumbo, ¿no?, en lo que tiene que ver con el sector cultural, con el desarrollo del sector en el norte del país. Y bueno, estamos contentos, satisfechos y con la energía renovada para seguir construyendo este sueño, ¿no?
0: Y además también con apoyo, ¿no? Porque cada vez que hay actividades, presenciar así. Y esto sí está bueno, ¿no? Porque se trabaja para eso.
1: Exactamente. Se trabaja para acercar bienes culturales, para acercar propuestas a la comunidad y conectar artistas con nuevos públicos, ¿no? Uh-huh. Es muy importante esto, justamente con este proyecto musical, con este proyecto audiovisual que venimos trabajando, Sessions, que busca conectar artistas que son del interior, que son del norte, que tienen trayectoria, pero que no tienen reconocimiento, digamos, del público por diferentes cuestiones que los alejan de los públicos, ¿no? Estamos como más enfocados a veces en, bueno, lo que pasa en afuera, inclusive afuera de Uruguay, no estoy hablando ni siquiera afuera del departamento o de la región, uh-huh, que nos aleja un poco de lo que tenemos acá y nosotros de alguna forma queremos conectar artistas que son nuestros, uh-huh, que son de acá, que trabajan acá, que viven en el norte y en el interior, conectarlos con nuevas audiencias, ¿no? Que es como un poco la propuesta de la Piedra Sessions y es uno de nuestros proyectos que estamos como muy muy enfocados este año.
0: Uh-huh. Y a materia de esto que estabas hablando, decías del norte, ¿alguien del norte?

0: corte que va a ser, por lo menos lo tengo en la agenda como el primero, no tengo fecha por acá. No, no, en realidad sí, 27 me dicen acá, es decir, mañana. Mañana se va a estar haciendo...
1: No, el sábado.
0: Perdón, 25 soy, claro. Sí. El sábado 27, bien, es 27 de junio, tendremos la presencia nada menos y nada más que Flor Ramé, que es una cantante compositora nacida en Rivera.
1: Exactamente, tenemos a Flor Ramé, una artista absolutamente increíble, artista, compositora, cantante, que es del Montevideo por diversas cuestiones, ¿no? Uh-huh. Que los artistas en general se tienen que ir, y un poco eso también es lo que dificulta esta conexión con el público, ¿no? Y nos visita Flor Ramé con su voz inconfundible, está con su presencia también muy, uh-huh, muy marcada. Y va a estar participando de este rodaje. Vamos a tener dos grupos musicales que van a venir, dos proyectos que vienen este sábado, ¿tá? Y quiero aprovechar para compartir un poco de lo que es esto que hacemos, ¿tá? Es un rodaje en vivo, mm, con público, ¿tá? Con audiencia, ¿no? Entonces sucede una entrevista en un primer momento con Toya Bremerman, que es la presentadora del ciclo. Uh-huh. Y bueno, esa entrevista es un viaje por la trayectoria, por cuentan cómo componen, qué los inspira, quiénes son sus referentes, bueno, cómo es el artista en el norte o en el interior, y bueno, qué cosas han encontrado por el camino, ¿no? Cuentan un poco su historia, porque la idea es generar este audiovisual para que estos artistas puedan salir, y vamos a ponerlo así, digamos, o vender su... Claro. Su obra, ¿no? Es generar un material para que tengan allí reunido un poco de lo que los llevó a la música, ¿no? Y también una muestra de lo que es en sí su obra, ¿no? Entonces, después de la entrevista, se van al escenario y allí tocan, hacen su show, su presentación, y nosotros grabamos cuatro canciones en vivo y después hacemos la postproducción de todo esto, ¿no? Uh-huh. Luego de la postproducción, este episodio se va a YouTube y allí queda para siempre, ¿no? Uh-huh. También en estos episodios tenemos una participación especial de Alex García, que les regala dibujo, ¿tá?
0: Un autorretrato.
1: No, un retrato, exactamente, una belleza. Uh-huh. Entonces se van también con ese regalito. Y bueno, esto es importante comprender que el público que viene, que asiste, esto arranca muy puntual, ¿no? En este sábado tenemos dos bandas, una que es Flor Ramé de Rivera, que viene con tres músicos también del interior, y Tufo, que es una banda de Artigas, ¿tá? Compuesta por músicos de Artigas y de Rivera. Entonces estamos con... Del norte para el norte va a ser este sábado. Netamente todos son artistas del norte.
0: Me encanta la fusión que tiene esta banda, ¿no? Porque cuando hablamos de Tufo hablamos de samba, de funky, de rock, de candombe.
1: Sí. No, es una maravilla, Tufo.
0: Sí, sí.
1: Es una maravilla. Realmente ha sido un esfuerzo bastante grande traer a estas bandas, porque recuerden que también todo esto, nosotros cubrimos todos los costos de traslados, calles, bueno, alimento necesario también, el hospedaje y, por supuesto, lo que tiene que ver con generar este material que también tiene su costo. Entonces es un esfuerzo muy grande cuando traemos a bandas y buscamos, en este caso, hacer este rodaje doble. Entonces vamos a tener una actividad muy intensa a partir de las 19 horas este sábado, por supuesto con entrada libre y gratuita. Niños pueden participar de la actividad, siempre lógicamente con un responsable, uh-huh, porque estamos en un rodaje, entonces a veces, por ejemplo, bueno, no podemos hacer ruidos en determinados momentos, o hay momentos específicos en el rodaje para pasar al baño, por ejemplo. Claro. Entonces, es realmente una experiencia muy, muy linda y que nos encanta poder compartirla para que la gente también se sume, ¿no? Que venga, que se arrime y bueno, que todos podamos construir esto juntos y que después vean el resultado en YouTube. Realmente es muy lindo.
0: Ruth, ya lo decíamos, el día 20.

0: 17, el sábado, en la Casa Cultural. Me falta el horario.
1: El horario. Bueno, el horario es el siguiente. Nosotros comunicamos acá que era a las 20 horas en ambos, porque tenemos dos afiches por ahí girando, están en el mundo. Pero el rodaje arranca a las 19 horas puntual porque tenemos dos shows, ¿no? Entonces son dos rodajes, dos entrevistas y después dos shows. Entonces tenemos que arrancar a las 19 horas el primer rodaje, a las 20:30 el segundo rodaje y a partir de las 21:30 arrancan los shows, ¿tá? Que los shows también son grabados. Entonces tenemos una actividad bastante intensa este sábado y recordamos también a la comunidad que es a las 19 horas el primer rodaje. El que quiera puede también reservar su lugar, ¿tá? Porque creemos que este sábado realmente va a estar un poco más intensa la presencia del público porque son dos bandas. Entonces el que quiera ya reservar su lugar para no perderse nada, puede hacerlo en los canales de La Piedra Cultural, en Instagram, en Facebook o vía teléfono 097-997-025. Y bueno, Edgardo, también quería aprovechar la oportunidad para invitarles, porque no sé si nos vamos a poder comunicar nuevamente antes del 4, tenemos otra actividad muy interesante también.
0: Ayer el doctor Fabrizio de la Rosa destacaba esto, ¿no? Si bien habló muy bien y hablábamos muy bien de lo que van a hacer este fin de semana, este sábado, estas dos bandas, pero bueno, el doctor como que pegó el grito en el cielo con lo que vas a anunciar ahora.
1: Sí. Bueno, esto es una alegría.
0: No podía también creer, aparte él decía gratis, decía, lo nombró como 10 veces.
1: Pero, y sí, lo que pasa que nosotros, de que no es que sea gratis, es porque tiene un costo esto.
0: Sí. Tiene un costo gratis para la gente.
1: Pero claro, es gratis para la gente y nosotros queremos que así sea. Estamos como muy convencidos de que esto que estamos haciendo, en algún momento también estas personas que se benefician de estas actividades van a poder contribuir. Y no estoy hablando necesariamente de dinero, estoy hablando de venir y ser parte del proyecto, ¿no? Que este proyecto pueda ser abrazado por todos y todas y que lo defendamos, porque es algo importantísimo. La presencia de este artista que nosotros vamos ahora, que estamos generando un cierto...
0: Faltan los tambores nomás. Los tambores nomás faltan.
1: Pero es fantástico, ¿viste? Y fue todo una... traerlo también, es un gran, ¿no? Además de ser un honor, es un desafío, ¿no? Pero bueno, vamos a lo que tenemos el sábado 4 de julio, arrancamos julio con todo, pleno invierno.
0: Además, dice el doctor, va a haber una tertulia, y me decía, ¿sabés lo que es una tertulia? Me decía.
1: Sí. Bueno, el sábado 4 vamos a dar inicio a un proyecto que estaba un poquito ahí de lado, porque no habíamos encontrado todavía en qué momento lanzarlo, ¿no?, al mundo. Y es una tertulia. Tertulia es en La Piedra Cultural. Esto viene de hace algunos años ya que inclusive Inés Lechini fue la que un momento que la fui a visitar al liceo, que aún era directora, me dice, che, tenemos que hacer tertulias en La Piedra. Y ahí eso quedó guardadito, y bueno, y ahora lo sacamos al mundo. Tertulias y música en La Piedra Cultural, un espacio para encontrarnos, para dialogar, para construir, es para intercambiar alrededor de lo que tiene que ver con la música, hablar sobre cultura, territorio, frontera, ¿no?, desarrollo. Y vamos a dar inicio con un invitado más que especial, que viene desde Montevideo, y seguramente algunos lo conocen, espero que muchos, y si no, esta es la oportunidad de conocerlo.
0: Sin duda.
1: Y nada más ni nada menos que Daniel Drexler estará en La Piedra Cultural el 4 de julio a partir de las 19 horas.
0: Con todo el respeto, porque claro, es como cuando aparece un jugador de fútbol y dice, ah, pero es el hijo de... Y en este caso lo van a asociar con el hermano, pero cuando lo escuchen cantar, o el que no lo ha escuchado, va a decir, wow, qué lindo. Porque digo, si bien tiene el apellido del hermano, que es el conocido en el mundo, yo creo...

0: que la música que hace este señor es para exquisitos. Es espectacular.
1: Pero
0: sí.
1: Además que es además de que, bueno, es músico, ¿no? Es cantautor, es compositor, es médico, es otorrino laringólogo, y su música, que es muy él hace música popular rioplatense, ¿no? Que está cargada de poesía también. Tiene un toque de ciencia, ¿no? Es un investigador, tiene, no recuerdo ahora, pero más de 5 discos, 6 discos grabados. Es realmente, tiene una trayectoria de más de 30 años en la música. Ya se ha consolidado, ¿no? Como uno de los cancionistas más importantes de su generación en Iberoamérica. Entonces, es alguien que quiere tocar en la piedra cultural, ¿tá? Esto es importantísimo decirlo, Daniel. Quiere tocar en la piedra cultural, se comunicó con nosotros y bueno, estamos haciendo posible esta actividad. También cuando hablamos de que, porque en un momento no siempre se entran en negociaciones, y cuando le digo, mirá, esto, nosotros no vendemos entradas, o sea, uh-huh. si se va a hacer una acta libre y gratuita, y él abrazó esto, y para nosotros eso es muy importante, ¿no? Entender que cuando los artistas y cuando las personas que vienen acá a sumar entienden lo que estamos construyendo, es algo muy lindo. Y por eso los queremos invitar también a esta tertulia, ¿tá? Donde van a participar, tendremos un panel, va a estar, bueno, Lorenzo Berruti participando, también, bueno, Valentina Tesini, Nicolás Dos Santos, José Almada. Tenemos también a Noelia, una nueva integrante del equipo de la Piedra Cultural, y Toya Bremerman también va a estar participando en el panel, y este panel va a ir mutando, ¿no? Vamos a ir invitando a otras personas, a referentes locales, a vecinos, vecinas, que quieran venir a participar de estas tertulias, que van a estar registradas también. Vamos a hacer el registro audiovisual de estas tertulias y en un futuro también los vamos a compartir, si todas puedan verlo, si se lo perdieron.
0: Músico, médico, investigador, inventor uruguayo. Está catalogado, yo cuando hablaba con el doctor, yo le decía al doctor, está catalogado como uno de los artistas principales iberoamericanos de su generación.
1: Sí.
0: Es exquisito de verdad y es una oportunidad realmente que se van a dar los tranquerenses y alguno que venga que no sea de Tranqueras a algo. Aparte, es muy esencia de Drexler Daniel, sí. Hacer este tipo de cosas. Él le gusta mucho el contacto con la gente.
1: Sí, es verdad.
0: Tiene vocación de
1: médico.
0: Y es
1: por eso que es ideal para esta instancia, para esta primera edición
0: para empezar.
1: De Tertulias en la Pil, que sabemos que va a ser un intercambio muy muy rico, muy productivo, que vamos a poder disfrutarlo, donde el público también va a poder intervenir, opinar, hablar, comentar. Entonces, va a ser realmente una hermosa actividad. Así que están todos invitados e invitadas. Espero que nos acompañen y que vengan a ser parte también de esto.
0: O sea que es a la hora 19 del día, me dijiste,
1: 4 de julio. Esto es el 4 de julio. El 27 tenemos los dos rodajes con shows, con estas bandas, esta gente que es impresionante, unos gurises jóvenes que están hace años trabajando, que tienen trayectoria, que han tocado, que han grabado discos, y vienen con una impronta, con una identidad muy, muy particular. Y después, el 4, Daniel Drexler. Uh-huh. Lo que podríamos hacer, Edgardo, te podemos mandar ahí unos temas para que tú también puedas, si querés, compartirlo. Y así la gente también los conoce, y si no, también pueden buscar en las redes Flor Ramé o Tufo, y ahí también está el material para que puedan ir conociendo las bandas, y por supuesto Daniel Drexler, el que también puede estar escuchando su música y entrando en calor para las fechas que se vienen.
0: Todo eso es bienvenido, así que cuando gustes de pasarnos lo pasamos, si no vamos directamente a... Yo tengo, de hecho, música de Drexler, tengo. Y bien, también, hermoso. Bueno, también de las bandas que van a venir. No tengo material, pero sé cómo tenerlo, obtenerlo a través de YouTube y lo podemos...
1: Fantástico.

0: trabajar, así que me comprometo a eso, quédate tranquila.
1: Hermoso.
0: Les recordamos, porque ya están preguntando por Drexler, esto va a ser el 4 a la hora 19, usted quiere reservar, tiene que hacerlo a través del 097-997-025.
1: Sí, recomendamos que reserven para que nosotros podamos dimensionar, claro, un poco, porque sabemos que va a tener una convocatoria bastante grande, porque además están las vacaciones y qué sé yo, ¿no? Mm. Entonces nosotros queremos que todos estén lo más cómodos posibles, no queremos dejar a nadie afuera. Entonces si reservan es interesante, porque así podemos recibirlos como corresponde, ¿verdad?
0: Sin duda.
1: Saben que el espacio, tenemos un aforo muy grande y hace frío, entonces necesitamos tener un poquito la idea de más o menos qué público estimamos, que un poco ya lo tenemos, pero puede fallar nuestro cálculo, ¿no? Así que más que agradecido, si mensaje, puede ser en las redes también, y así podemos recibirlos como corresponde.
0: Un gusto de escucharte, y bueno, seguramente antes del 4 vamos a estar en contacto nuevamente para ver cómo está todo, y bueno, nada, saludar, son bienvenidos en Frontera Abierta, un saludo para Ale.
1: Bueno, genial, le mando muchas gracias por la apertura de siempre, por recibirnos, por apoyarnos también en toda esta movida que venimos haciendo. Gracias a todos.
0: De la piedra cultural, la cual nos contaba toda la actividad que se viene programando, que comenzará con Flor Ramé, esta cantante y compositora nacida en Rivera, también de Tufo, que es una banda nacida en plena pandemia, que van a estar este próximo 27, este sábado que viene, 27, con mucho gusto entonces compartiendo música con ustedes y todo esto que se está haciendo por parte de la gente de La Piedra Cultural, destacando también lo que va a ser la tertulia en La Piedra, donde el primer invitado será Daniel Drexler. Esto va a ser el 4 de julio. Un saludo grande y felicitaciones para toda la gente linda de La Piedra Cultural.

0: Nos vamos a la tanda. 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

0: Seguimos haciendo Frontera Abierta en este 25 de junio. 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
0: Y para eso vamos a convocar a un responsable de esta actividad en Rivera, que está ya con nosotros y que le damos la bienvenida. Jonathan, ¿cómo estás? Bienvenido a Frontera Abierta. Buen día o buen mediodía, no sé si ya almorzó.
2: Todavía no, buen día, ¿cómo están por ahí?
0: Y acá al volante, nosotros está al volante de Chevrolet. Bueno, ¿cómo estás? ¿Todo bien? 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

0: 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Cuando aquel que es rural como yo y test drive, no sé por qué lo asocio con los autos de Fórmula 1. Lo preparan cuando están en la, en las carreras y se puede hacer algún test drive. ¿Qué es un test drive?
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0: Es verdad.
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0: 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Vos recién lo decías, coches que tienen mucha cosa, pero tienen una pinta.
1: Eso mismo era lo que yo te comentaba. Son autos muy, muy modernos, muy lindos.
0: Claro.
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0: Jonathan, un gusto de escucharte. ¿Usted sale con la persona o quién es el encargado de eso?
1: Salgo yo o sale mi otro compañero, que es el que me ayuda en la parte de ventas, turnando, o si hay mucha gente, vamos los dos, uno con cada auto y probamos.
0: Qué lindo. Y la cara de la gente debe ser hermosa, ¿no?
1: Es lindo.
0: Qué lindo.
1: Es lindo, está bueno.
0: Sí.
1: Buena opción.
0: Está muy bueno. Felicitaciones y bueno, vamos arriba, como siempre, las órdenes.
1: Muchísimas
0: por acá.
1: Gracias a ustedes por siempre acompañarnos. Un abrazo grande.
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0: 30 minutos exactamente, pasan las 12. Es momento de conectarnos. El doctor. Doctor, ¿usted hizo el test drive ya? ¿Fue por allí, por la gente de Chevrolet?
1: Sabe que ya anduve por allá, ¿no?
0: Me imagino.
1: Es impresionante.
0: Es
1: el
0: un
1: vehículo.
0: Sueño. Es un sueño.
1: Ah, sí, sí. Sí, sí. Es recomendable. El que le gusta los autos,
0: sí, sí.
1: Si quiere ir a probar algo así como
0: son cosas que no se van a repetir.
1: Puede ir. Dese el gustito, vaya, pruébelo, sáquese las ganas y bueno, está. Evalúelo a ver si le sirve.
0: Ahora yo voy y lo cambio al toque.
1: Sí, ese es el tema, ¿no? Pero bueno, la financiación es una posibilidad.
0: Crédito bancario,
1: una posibilidad.
0: Le toman el auto. ¿Qué? Pero hay muchas ventajas, doctor. La verdad, se alinearon todos los planetas con Chevrolet para hacer ese negocio.
1: Lo que también creo que ya no quedan más lugares es para Brauch Viajes, ¿no?
0: No queda más.
1: Quedan más lugares, creo, pero llame por las dudas.
0: Sí, sí.
1: Había mucha gente, ayer me escribió una persona preguntando cómo era el tema de viajar a Paraguay. Yo lo que le decía era que en realidad no se necesitaba nada, que ellos le hacían todo.
0: Le hacían todos los papeles, claro.
1: Ellos hacían los papeles, uno entraba, salía de un país al otro y uno no se tenía que molestar con la aduana. Eso es una gran ventaja, ¿no?
0: Por supuesto.
1: Cuando uno viaja solo o viaja por su cuenta, tiene que hacer todo. Ahora, en un caso así, donde usted va en una agencia de viajes seria, es la agencia la que le hace todo y bueno.
0: Le facilita todo, ¿no? Usted lo que tiene que hacer es, la idea que tenga de ir, si es a descansar, a disfrutar, a comprar, es la que tiene que llevar nada más. De lo demás se encarga, en este caso, la...

0: gente de Urach Viajes y Turismo. Usted decía que no quedan más lugares, pero bueno, si por ahí está interesado y se puede comunicar, de repente, digo yo, queda uno. 099-924, claro, 099-924-554. 099-924-554.
1: Edgardo, por otra, mañana completita, ¿no? De todo, un poco de información tuvo.
0: Sí, sí, hoy estuvimos en el campo, del campo nos fuimos arriba en un test drive, hice un test drive con el amigo Jonathan, estuve hablando de música, de músicos, 4 años de la piedra cultural, y nos anduvimos de acá para allá, doctor.
1: Correcto, Edgardo, correcto. Lo que tengo ya... uno siente la atención porque seguramente va a generar algunas reacciones en el gobierno o en el partido de gobierno. Para utilización de blindados del ejército, presidente de algunos ministros, el gobierno necesita autorización del gobierno de Estados Unidos. El presidente de la República, Yamandú Orsi, dijo que la decisión de usar los vehículos del ejército donados por el gobierno norteamericano ya está tomada, uh-huh. O sea, ya no se va a cambiar. Precisó, sin embargo, que restan formalidades. Como que un asunto menor, ¿vio? No. Bueno, ya está todo decidido, resta llevar adelante el negocio, no sé, como cuando la persona agarra y dice, bueno, mañana nos juntamos a ver el partido de Uruguay, sí. Está perfecto, vengan por casa y dejan, ¿y qué comemos? Che, lo vemos ese día. Restan las formalidades, ¿vio? Resta llegar, porque ya está decidido que van a ir a la casa de todos a comer. Resta ver si van a pedir una picadita allí en Teirén, una pizza, si van a comprar unos choricitos. ¿Entiende lo de las formalidades?
0: Sí, por supuesto.
1: Una cosa menor ahí. Lo que pasa, que la cosa menor que resta, no sé si es tan menor. Se van a utilizar. Lo que pasa que hay un problemita jurídico. Acá no es un tema de imagen, es de acción. Hay que resolver. Lo que cada uno piense lo profundizaremos en el próximo gabinete, dijo el presidente. Pero es clarísimo, la gente precisa que se resuelva el derecho a la seguridad. No podemos los recursos que tengamos ser apuestos para que la gente mejore. Hasta ahí. Aplaudo al señor presidente. No es un tema de imagen y de sensación, sino resolver un problema que es internacional, que acá es donde empieza a ver la cosa. El crimen organizado viene con todo y no nos podemos detener, ser reaccidente. Aunque aclaró que hay temas jurídicos a resolver para implementar la medida, entre ellos presidido por Donald Trump. Es decir, estos bienes que recibió el Estado uruguayo por parte del Estado norteamericano por la suma de casi 14, costaron los 14 vehículos Mamba MK7, es decir,
0: $1,000,000 cada uno.
1: ¿Qué le parece? No es poca plata, ¿eh? Se nos dieron 14 de estos vehículos Mamba que seguramente son los que descartan de allá, ¿no? O que les está sobrando, sí, que bueno.
0: Pero igual son ceros, igual, o sea, se ven que están bien, por lo menos en la foto, ¿no?
1: Sí, estamos 14 millones de dólares en el Estado uruguayo de donación del gobierno. El objeto de dicha donación tenía como propósito colaborar con el Comando General del Ejército a los efectos de cumplir con los estándares por la Organización de las Naciones Unidas, brindándole a Uruguay la oportunidad de continuar con el despliegue del paz. Es decir, Estados Unidos le da estos vehículos al Estado uruguayo para que los use en misiones de paz y cumpla con los estándares requeridos por la ONU. Parece que la ONU dijo que, muchachos, tienen muy buenas intenciones ahí en Uruguay, pero lamentablemente con estas máquinas que andan a circular pero del año 60-50, no pueden ir a cumplir misiones de paz porque son sumamente inseguras, no presentan garantías, no tienen ningún tipo de actualización. Entonces ustedes necesitan cambiar los vehículos que usa el ejército uruguayo en las misiones de paz. Uh-huh. Entonces ahí es donde el ejército de Estados Unidos dice,

0: Uruguay, necesitas una manito, nosotros te donamos los vehículos que la ONU te está pidiendo que tengas. Y entonces ahí es donde se donan esos 14 vehículos. Y el objetivo de Estados Unidos al que Uruguay hará es las misiones de paz.
1: Claro.
0: Las misiones de paz en el extranjero. Las misiones de paz que son de alguna forma ordenadas por la Organización de las Naciones Unidas, por la famosa ONU.
1: Claro.
0: Así que si uno le va a dar un destino diferente a la donación, eso, y de alguna manera por destino, digo, yo le presto a usted, Edgardo, la barbacoa del fondo de casa para que usted haga el partido de Uruguay, y usted de repente utiliza la barbacoa el mismo día que juega el partido y te trae para celebrar un cumpleaños, en realidad no era...
1: Se entrecorta un poquito, doctor, se entrecorta un poquito cuando...
0: A ver, me escucha, le decía que si yo le presto la barbacoa, si yo le presto la barbacoa y le digo para ver el partido de Uruguay y usted me resulta haciendo un baile o me viene y me hace un cumpleaños, el destino es diferente de lo que yo le había prestado.
1: Sí.
0: Pedirme, antes de hacer el cambio, avisar por lo menos.
1: Que esté apto para hacer eso no quiere decir que lo tenga que hacer. Por lo menos tengo que consultarlo a usted, que es el que me lo dio.
0: Y sí, confirmaron fuentes del Ministerio de Defensa que el gobierno uruguayo deberá contar con la autorización expresa de al menos la Embajada de Estados Unidos concretado con el fin de patrullaje anunciado por el Poder Ejecutivo.
1: Siguiendo con
0: yo, antes de que usted siga por eso, lo que veo acá es, y esto, conclusión mía, no tiene por qué ser así, estaban allí en la mesa, Yamandú dice, bueno, vamos a poner alguna cosa más fuerte, ¿qué tenemos acá, muchachos, para enfrentar esta situación? Ahí uno saltó y dijo, mirá, están los 14 blindados estos que trajeron, ¿por qué no los sacamos a la calle cuando sale la policía? Uy, mirá qué buena idea, me gusta. Bueno, vamos a alargarlo a la gente a ver qué le parece, y lo era perfecto. Al otro día van y lo anuncian. Y de repente se vuelven a juntar al otro día, che, ¿y cómo repercutió la cosa? Bien, la oposición no nos salió a pegar por esto. Tenemos un problemita interno con los nuestros, que no les gustó mucho la idea, pero creo que va. Che, Yamandú, sabes que tengo un problema. Resulta que tendríamos que haber pedido autorización antes, pero está, ya lo largamos, o sea, no creo que nos digan que no. ¿Será que no nos dicen que no? Y no, yo creo que no, hablamos de que esto es algo a nivel internacional, y que el narcotráfico se instaló y que en realidad es interna. Yo creo que le podemos sacar el permiso, pero está, ya metimos la pata, ¿vio? Porque tiramos la idea y no nos fijamos antes lo que había que hacer para poder... Bueno, y si no nos dejan, hablaremos de que, bueno, no...
1: Ponemos las chanchitas de acá, hay chanchitas cantidad, ¿vio esas chanchitas?
0: No sé, Edgar. Para mí, tiraron... como el paisano
1: tiró verde para recoger madura.
0: La carroza delante de los bueyes.
1: Sí, sí. Quien salió a hablar de esto fue Manini Río, doctor.
0: Y que seguramente no está muy contento.
1: Manini dijo que esto no va a solucionar nada. En 15 días, 20 días, será lo mismo. Además, informó a todos. Dijo, hoy casi todo Montevideo es zona roja. Después que criminales se acostumbren a verlo por el patrullaje de los vehículos militares, se terminó.
0: ¿Será?
1: Y bueno, es lo que dice Manini, y el hombre es del ejército, ¿no?
0: Sí, pero digo, él estará en la mente del criminal como para entender. Mire, no sé, uno puede... Ahora no lo dejan de asustar. Le voy a poner un ejemplo que sucede conmigo, que capaz que no tengo en mente criminal. Usted cuando va al banco y están haciendo el traslado de dinero, de divisas, ¿vio cuando cargan el cajero? A mí no me deja de sorprender y en cierta forma generar un temor cuando bajan 4 o 5 uniformados con unas escopetas que son a veces más grandes que ellos, y con bolsas de dinero, y hacen todo un despliegue allí adelante de uno. Y

0: estamos hablando de que eso es la, la policía y que es un banco. A mí no me deja de sorprender cuando bajan esa, ese monto de dinero y en realidad la seguridad que se despliega. A mí tampoco, por más que sea normal, nunca me dejó de sorprender o de asustar la policía en Estados Unidos cuando acepta uno. Y son los mismos policías y es la misma gente hace trabajando hace 20 años. O sea, no sé, capaz que porque uno no tiene cabeza de delincuente, pero yo veo un una tanqueta de estas 20 veces circulando todos los días por el frente de mi casa y capaz que lo voy a normalizar. Voy a escuchar el ruido del motor y decir, es la tanqueta. Voy a ver, pero no me va a dejar de sorprender, no me va a dejar de asustar ver el despliegue de ese vehículo circulando todos los días.
1: Pero hay un aire...
0: Ese es el objeto de un patrullaje. O sea, si seguimos el razonamiento de Marini, con todo... Dejemos de hacer las cosas que hacemos. Porque la policía pasando todos los días patrullando a pie o en vehículo es lo mismo. Le va, el delincuente en el razonamiento de Marini deja de tener miedo porque lo ve todos los días. Entonces está, ¿para qué van a salir a patrullar? Cuando en realidad está muy demostrado por los números, en los, la policía patrulla, él baja la cantidad de delitos. Entonces, no el razonamiento de senador Manini.
1: El tema, doctor, yo creo que hay algo que no es preciso ser erudito en el tema, pero cuando pasan este tipo de cosas y comienzan ese delito, se va para otro lado.
0: Sí, hay un corrimiento del delito.
1: Sí, sí.
0: Pero entonces, decir que el delincuente va a normalizar ver un vehículo de estos en el barrio, me parece... Claro, uno puede decir, no va a servir porque la policía... Como se hablaba en su momento, ¿no? La policía está para una cosa, el ejército está otra. Uno puede ir por ese tipo de argumentos. Ahora, no sé, no me parece que sea un argumento muy fuerte el hecho de que el delincuente se acostumbre a verlo y vuelvas todo igual, yo qué sé, no sé. Al ciudadano común también le parecía raro ver a los policías, al ejército en Curtiseiras. Sorprendiendo. Por eso digo, no sé. De todas formas, esta cuestión, ahora vamos a ver cómo se resuelve esto por parte del presidente, ¿no? Le tiene que salir bien el tiro, porque si no, políticos pueden explicarle a la población, después de haberle dicho que iban a hacerlo, que no lo pudieron hacer porque Estados Unidos no dio permiso. Más justamente porque el mundo avanza hacia los negocios, y si mañana sale el presidente de la República diciendo que Estados Unidos no le permitió sacar los tanques a la calle en Uruguay, puede llegar a tratar de dejarlo mal a Estados Unidos y vio cómo es las cosas, ¿no? Todo afecta económicamente.
1: Sí.
0: Digo, es una jugada peligrosa la que se mandaron acá, y ojalá, por el bien del presidente de la República, el tío Sam autorice la utilización de estos vehículos. Si no, se viene otro lío en puerta dentro del Frente Amplio.
1: Sí, pero igual, el lío en puerta lo tiene el Frente Amplio porque es el mundo del revés. La oposición no se opone a algo que plantea el presidente, y quienes sí se opone es el mismo Frente Amplio. Es increíble, la verdad.
0: Y bueno.
1: Pero es que así es como... No me acuerdo quién es que hablaba de políticos y de política. El descreimiento es a los políticos, doctor. Después dicen que la gente tiene que confiar y van a... Pero, a ver, si... O sea, hay una señal de querer hacer las cosas, porque la verdad, el delito, el robo, la rapiña, los homicidios, nos están pasando por arriba. Hay una demostración de querer hacer algo. Y que desde tu misma fuerza política diga que para la sociedad la imagen que las calles estén patrulladas por camiones del ejército no es una buena cosa. ¿Y qué es la buena cosa? ¿Que sigan matando? ¿Que sigan saliendo a la calle un policía y porque lleva una moto porque sabe que tiene un chaleco? ¿Eso es buena cosa? Entonces vos decís, pero...
0: Sí, sin dudas. Eduardo, tiene que ir cerrando usted la mañana, ¿verdad?
1: Es correcto, son 49 los minutos que pasan a 12.
0: Bueno, lo dejo con los momentos sociales, nos reencontramos mañana, ¿le parece?
1: Si Dios quiere, doctor. Nos reencontramos el día de mañana. Que pase bien.

0: Quiero mandar un saludo muy especial, querido profesor y también integrante de Deportes Clase A, Víctor Mendoza. El profe. Esta complicidad es para Víctor Mendoza. Mucha feliz. ¿Quién más está cumpliendo años hoy? 4656-3063 habilitado. 4656-3063 habilitado. Cumpliendo años.
1: Hola, chiquines, todo bien. Quiero saludar y bendecir a estas personitas que están de cumple hoy. Álvaro Sequeira y Micaela Torres. Felicidades a ellas y a todos los cumpleañeros. Blanquita, muchas gracias. Que descansen, los quiero mucho.
2: Ana quiere saludarte.
0: Hoy está cumpliendo años.
2: Soy feliz, hoy cantamos para ti.
0: Para Enrique Prestes. El saludo para Mayra Mota, que está cumpliendo años hoy. Feliz cumpleaños para Stephanie Dos Santos.
2: Que los cumplas feliz. Que los cumplas.
0: Hoy día San Juan. En San Gregorio de Polanco. Mirá vos. Feliz cumpleaños para María.
2: Cumplas feliz.
0: Hoy cumpleaños un amigo, Eduardo Martínez. Feliz cumpleaños, Eduardo. Jacqueline Ayala cumpliendo años. Muchas, muchas, muchas felicidades. No hay más cumpleaños a la una. No hay más cumpleaños a las dos.

0: de Frontera Abierta. Hoy estuvimos conversando con el amigo Otto Fernández.
1: Pasó la noche.
0: Está con su actividad de remate.
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0: Con Ricardo Igarzábal, porque ayer hubo una importante charla informativa a cargo de Agrifim y Terco. Éxito total a esta herramienta que brinda el amigo Ricardo Igarzábal a productores y amigos. El partido era contra el invierno y fue éxito. Conversamos sobre esta actividad y también con todo lo que tiene que ver con el propio Ricardo Igarzábal. Conversó con nosotros de la Piedra Cultural, cumpliendo 4 años. La Piedra se viene con actividades.
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0: Este próximo 27
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0: hay actividad,
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0: enmarcado lo que es la Piedra Cultural 2026.
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0: Destacando también que el día 4
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0: Estará Daniel Drexler.
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0: Tertulias en la Piedra. Conversamos también con Ruth.
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0: Para llegar al final, que estuvo conversando con nosotros Jonathan de Chevrolet Rivera, con los test drive que se están realizando. Mañana es el último día. Y con mucha información, conjuntamente con el doctor Fabricio de la Rosa, que mañana sí va a estar en estudio. Hoy estuvo con nosotros vía telefónica.
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0: A todos,
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0: gracias.
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0: Saludamos, como siempre, a las firmas comerciales Frontera Abierta. 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

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A todos, gracias.

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1: Me gusta la gente.
0: Se viene el enviado. Se viene el amigo Juan Jerónimo Medina, directamente desde Mundial, con esta antesala de lo que va a ser el partido de mañana de Uruguay-España. Para los intereses de nosotros, para poder seguir o no en este Mundial, va en Canadá, México, Estados Unidos. A todos gracias, el reencuentro mañana. Pasadita, le pasen bien, chao.
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1: ¿Qué tal, amigos oyentes del Mundial en directo desde América? Porque el Mundial se juega aquí en América. En estos momentos nos encontramos en Toronto, una bellísima ciudad que nos ha tratado muy bien, que hemos visto algunos partidos y que dentro de esos partidos hemos notado la algarabía que tiene una ciudad tan viva, en el sentido, los restaurantes llenos. En las calles te cruzas con gente croata, ingleses, colombianos, mexicanos, ingleses. Todo un tema del Mundial que mantiene en vilo a esta ciudad de Toronto, que se ha, digamos, preocupado por ver muchos partidos del Mundial y disfrutarlos también. Así que en ese aspecto, Toronto está cumpliendo y se nota la algarabía del Mundial en esta latitud. Bueno, mañana ya estamos viajando para Guadalajara, volviendo a México, después de unos días, después de la inauguración que estuviéramos allí, con México-Sudáfrica. Ahora volvemos para el partido. Pasa el último tren para Uruguay para tratar de clasificar a la segunda fase del torneo. Decimos el último tren porque es la actualidad del fútbol uruguayo, de la selección uruguaya, una selección que no ha demostrado nada convincente hasta el momento. Seguramente tiene que haber ya cambios, basta la improvisación e insistir con piezas que no funcionan. Eso Bielsa se tiene que dar cuenta. Acá nosotros decíamos siempre, teníamos la duda con Muslera. Bueno, hoy está comprobando que esa duda ya no existe. Muslera no puede jugar más en el arco de la selección uruguaya. Y no es nada nuevo, y no es por la embarrada que se mandó los otros días ante Cabo Verde, sino porque es un futbolista que, si bien en su club, Estudiantes de La Plata, está rindiendo de buena forma, lo que es en la selección, varios partidos de eliminatorias anteriores, ha dejado muchas dudas, quedándose quieto cuando la pelota entra y solo atina a mirarla. Entendemos que un golero, aunque no la agarre, se tiene que tirar. Debemos admitir. Después, contra Cabo Verde, estuvo jugando en la mitad de la cancha, en Muslera. Si sabíamos de esa característica, bueno, que él quería jugar el Mundial, lo poníamos de 5.

pero no de golero. Se dio cuando el empate se dio a la distancia, lo mal que salió Muslera, el error garrafal, imperdonable, en un mundial de un jugador de su categoría. Quiere decir que ya urgente Bielsa hay que poner a Rochet, ya, sin peros. La línea de los centrales hay que volarlos, sacarlos, tener la templanza, el coraje o el fervor de sacar a esos dos futbolistas que no rinden en esa posición central. Se vio en el tiro, en el primer tiro de pelota quieta de Cabo Verde, que mal formada la barrera, solamente dos jugadores que estaban en la barrera se abrieron cuando la pelota justo pasó por medio de ellos. Eso, ese error es imperdonable también, y mal formada una barrera. Y además, uno piensa lo que puede ser la integración de Uruguay para este último partido. No sé, uno se la imagina, pero está por la mente de Bielsa, que hasta el momento insiste con piezas que no andan, y no es por echarle la culpa a nadie, sino es el rendimiento que hace decir lo que estamos diciendo. Uno se imagina con Rochet en el arco, uno se imagina con Varela en el lateral derecho, que ha cumplido, viene cumpliendo en este Mundial, pero viene cumpliendo, tapa su sector cuando así la pelota jugada lo requiere, y sube también apoyando a los de adelante. En el otro orden también, la pareja de back centrales, lo volvemos a reiterar, hay que sacarlo a los dos. Uno se imagina a Josema y Ronald Araújo en la parte de la defensa, cubriendo los dos, como dos centrales. Usted tiene fútbol, ¿están lesionados? ¿Para qué lo llevó? Bueno, liberan el sector izquierdo, ya que Viña lamentablemente no anda, Federico Viña, en este campeonato mundial. No ha andado el futbolista del actual River Plate de Argentina. Los medios, ahí viene el gran tema. Canovio hoy no se le puede acusar, porque de repente no en la forma exuberante que uno espera, pero viene cumpliendo. Yo lo dejaría. Si no, como alternativa tenemos allí a De la Cruz. Doble cinco, uno se lo imagina, con Valverde y Bentancourt, ya que Valverde va a tener más espacio y no pegarlo contra la raya, porque ya de hecho queda anulado si juega muy pegado a la raya, y es un desperdicio en ese sector que lo coloca o lo ha venido colocando Bielsa. Y el otro extremo, otro volante, por izquierda sería de Arrascaeta, ¿verdad? Me dirán lo mismo que los centrales, sí, pero está lesionado. El sí, pero no camina en un mundial. Esto es la selección uruguaya y esto es un mundial. Si no están en condiciones de jugar, bueno, ya hay que pedirle la renuncia al técnico, porque ¿para qué llevó jugadores lesionados? ¿Verdad? Están en su derecho, porque en definitiva son accidentes que pasan en el fútbol, jugadores que arrastran mucha cantidad de partidos, pero bueno, eso no es culpa de los jugadores que juegan hasta más no, culpa del técnico que los citó para este mundial. No creo que lo haya traído acá al mundial a pasear. No puedo creer. Y adelante, abrir la cancha así con Pelistri rápido por derecha y con el Maxi Araújo por jugar para más nadie, porque los tres delanteros que hemos llevado, lo único bueno es el corte de cabello de Núñez, algo que se preocupó más en la peluquería que en jugar para su equipo. Realmente es así, es de repente criminal lo que estoy diciendo, pero es así realmente lo que uno ve y lo que uno puede, la sensación que uno tiene de jugadores que no están rindiendo en el mundial como uno esperaba. Señores, esto es Uruguay, esto es y señores, el viernes nos estamos jugando el pasaje al, si no es posible, si no le ganamos a España, bueno, está digamos el premio consuelo, que es el empate, pero no me gustaría llegar a esa instancia tan finita para tratar de lograr pasar a la segunda ronda. O sea, es un mundial que no se preparó, no sé qué tiene que ver Playa del Carmen con digamos la base de trabajo de usted, no lo comprendo, y seguimos viendo con ilusión, con esperanza, esperando el partido con esperanza de que Uruguay pueda clasificar.

0: distancia. No va a ir mucho más lejos, pero por lo menos nos permite irnos decorosamente de un mundial que no ha sido bueno por parte de Uruguay, que ha sido fallido y que de esta manera no se puede seguir jugando porque ahora vienen las que duele, vienen el mata-mata, entonces esto es más arriesgado cada día más el mundial. Y no estamos, futbolísticamente hablando, en condiciones de ante un exigente de poderle ganar. No estamos seguros, por cómo se ha planteado este partido hasta el momento por parte. Amigos oyentes, seguimos con lo prometido desde aquí, desde el Mundial. Ya reitero, estamos en una ciudad espectacular que también nos ha atendido muy bien. Si algún día ustedes pueden y quieren, vengan a conocer esta ciudad de Toronto, que se las recomiendo porque realmente es muy bien, muy bien, muy bien. Bueno, es todo por acá, dejamos por acá. Perdón, de repente la calidad, no sé cómo llega a Montevideo esta calidad de audio, pero no es culpa del técnico en la radio, de Marcelo, sino que es culpa de la comunicación y de los apremios que a veces nos vemos obligados, en el sentido de que no tenemos un satélite de aire que nos pueda dar una mejor calidad a la emisión, sino simplemente tratándonos con audio llegar hacia ustedes y cumpliendo nuestra promesa de estar en el Mundial 2026. De aquí un saludo para todos, también a Marcelo, en especial a Radio en Montevideo, según me han dicho mi familia, sigue con un frío tremendo. Y acá, hoy acá en Toronto estamos con 28 grados, y en Miami estábamos en 32, y aún estamos soportando un calor impresionante por estos lados, con mucha humedad también, pero a distancia lo que es el Uruguay, disfrutando también porque se puede salir en la noche a caminar con temperaturas muy agradables, realmente excepcional. Pero sabemos que en algún momento tenemos que volver al frío, y ahí va a ser lo terrible. Vamos a volver a Uruguay al frío, y seguramente la selección nos va a dejar más frío también. Ojalá que no, que me equivoque en los dos casos. Se supere un poquito la temperatura, por un lado, y que además Uruguay pueda clasificar. Amigos, un abrazo. El Mundial 2026 en directo. Les habla Juan Jerónimo Medina. Saludos a todos los uruguayos que están viviendo igual que nosotros estas alternativas del Mundial y deseando que Uruguay le vaya bien. También deseamos, pero hay que tomar medidas en cuanto al plantel. No sé qué es lo que pasa, pero cuando una cosa no camina, hay que cambiar. Llámese Juan, Pedro o José, pero hay que cambiar porque evidentemente la cosa no está caminando. Yo de la eliminación. Hay que ser realista. Ojalá que no se nos dé, que podamos seguir. Tenemos, o donde traíamos en nuestras maletas, muchas esperanzas y muchas ilusiones. Bueno, se han visto un poco diezmadas esas esperanzas y esas ilusiones, pero aún mantenemos ese patriotismo, ese uruguayismo que tenemos todos con respecto a la selección. Es todo desde acá. Un abrazo a la distancia y bueno, tratando.
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Y ahí, queridos amados oyentes, estamos saliendo al aire con un programa más, este órgano oficial que corresponde a la Iglesia Pentecostal Dios es Amor, de aquí de Tranqueras, a cual está ubicada en la calle General Rivera, a 2 cuadras de la Plaza 33 Orientales, bajo la responsabilidad del Pastor Néstor Camargo, quien tiene el gusto de saludarlo a todos ustedes en esta tarde, su hermano en Cristo, Presbítero José Camargo. Queden todos en la escucha del programa, porque hay anuncios de la obra de Dios, campañas para que tú puedas estar llegando tanto a la mañana, a la tarde, a la noche, en un horario que tú puedas dedicarte para llegar a la casa del Señor. Queridos amados oyentes, sabemos que este programa llega en tantos lugares, a tantos rincones, a tantos departamentos también, que creo, tengo la certeza que en esta hora también ya están enganchados con nosotros. Nosotros vamos a estar dando anuncio de los programas, de las grandes poderosas campañas que el Señor tiene preparado para esperar su pueblo. Amén. Queridos amados oyentes, antes de ir a los anuncios, quiero leer un versículo de la palabra del Señor que se encuentra en el libro de Isaías, de número 40, capítulo de Isaías, capítulo 40, y en el versículo 29, que nos dice la palabra del Señor: Él da fuerza al cansado y multiplica las fuerzas al que no tiene ninguna. Los muchachos fatigan y se cansan, los jóvenes fraquean y caen, pero los que esperan en Jehová tendrán nuevas fuerzas, las alcanzarán y no se fatigarán. Amén. Qué tremendo versículo de la palabra del Señor para nosotros ya dar comienzo en esta tarde maravillosa que el Señor nos ha preparado, nos ha dado la oportunidad una vez más de poder estar en este programa de radio. Quiero hacer un minuto de oración para poner en las manos del Señor, para que sea de grande bendición, para que el Espíritu Santo venga a ministrar nuestras vidas y también a ministrar cada corazón, cada persona que pueda estar enganchando con nosotros, empatado por el poder del Espíritu Santo de Dios.

Dios. Oremos al Señor, grande Dios y eterno, poderoso Padre Celestial. Una vez más queremos darte gracias por el privilegio, por la oportunidad que tú nos concedes de poder estar en tu divina presencia, Señor, para hacer tu obra, Padre, para dar los anuncios de la obra del Señor. Prepara la fe del pueblo, ya Señor, en esta tarde, prepara a los oyentes, los escucha, libre pensador de otro ministerio, porta la dominación, Señor, mas tú entres con providencia, con victoria, con restauración en esta tarde, Señor, para dar vida y vida en abundancia, papá, Señor, bendice grandemente, Señor, este programa, en el nombre del Padre, del Hijo y del Santo Espíritu de Dios. Amén y amén, Señor Jesús.

Queridos amados oyentes, ya queremos llamar la atención del pueblo de Dios. Atención, pueblo de fe, Señor, pueblo de tranquilas alrededor, tú que puedes estar al alcance de llegar en esta tardecita noche, en el horario de las 18:30, hoy jueves, el único horario de las 18:30, estamos en el proseguimiento de esta poderosa campaña, una campaña de fe, una campaña de poder, una campaña donde el Señor se viene glorificando, donde el Señor viene operando. Esta campaña, lo que siembras en oración, por fe recogerás. Amén. Con el lema, si creéis, verás la gloria de Dios. Queridos, amados, oyentes que me estás escuchando, tú que estás escucha de este programa, te quiero incentivar tu fe. Quiero decirte algo, que todo lo que nosotros vamos a cosechar, tenemos que sembrar. En esta tarde, el Señor nos da esta noche hasta la presencia del Señor. Yo no sé tu problema, yo no sé cuál es la situación de las manos del Señor, pero sabemos que primero tenemos que sembrar para después nosotros cosechar. El Señor, el Jesucristo, el autor y consumidor de la fe, te espera de brazos abiertos. Hoy, en el horario de las 18:30, ya la casa del Señor está con sus puertas abiertas para que tú puedas llegar a la presencia del Señor. Queridos amados, queridos oyentes, libre pensador, no mira el clima del tiempo, no mira el frío, sino venga, venga, porque la iglesia pentecostal, Dios es amor, cuenta con aire también acondicionado para que tú puedas estar tranquilo para poder rendir un culto al Señor. Vení buscar las bendiciones de Dios en esta noche. Quien les habla, su hermano en Cristo, presbítero José, estaremos ahí para orar a tu favor, orar por liberación, por sanidad divina y también entregar un mensaje de la palabra de Dios a tu corazón. Dios tiene una palabra tremenda a tu corazón. Queridos oyentes, venga a recibir, venga a fortalecerte, venga a sembrar para cosechar lo que tú siembras. La palabra del Señor nos enseña que todo lo que sembramos es lo que vamos a cosechar. Es importante tú venir a sembrar en oración para que a través de la fe tú venga a recoger, tú venga a cosechar lo que tú has sembrado, para que la gloria de Dios venga a manifestarse. Si tú crees, tú verás esa gloria del Señor manifestarse sobre tu vida, sobre tu casa, sobre tu familia, sobre esa situación que tú estás enfrentando o viviendo. No importa la situación, no importa el problema, para Dios todo es posible, Él lo puede hacer. El Señor tiene poder para restaurar esa situación que tú estás viviendo, queridos amados oyentes. Entonces la gloria de Dios se manifestará, pero para eso tenemos que venir, sembrar en oración, orar a Dios y cosechar lo que sembramos para que la gloria de Dios una vez más se manifieste sobre nuestras vidas, sobre nuestra casa, sobre nuestra familia. Dios, amados oyentes, ahí está la invitación para este jueves, hoy sí, jueves 18:30, no te pierdas esta oportunidad de llegar a la presencia. ¿Por dónde está la iglesia?

la iglesia Dios es Amor, esta sede regional, y aquí de Tranquiles, se encuentra a 2 cuadras de la Plaza 33 Orientales, por General Rivera. Ahí tú vas a encontrar la iglesia PEN Dios es Amor.

También queremos llamarte la atención, pueblo de Dios, para el día de mañana viernes. Mañana viernes, culto de liberación, culto de sanidad divina. También en dos horarios donde tú puedes llegar, en uno de esos horarios tú puedes decir, voy a la mañana, voy a la tarde. Por la mañana, esa poderosa campaña, esa maravillosa campaña de 8 a 9 de la mañana, hay una campaña maravillosa realizando tanto a la mañana como a la tarde, la derrota del gigante y el día de tu conquista. Queridos amados oyentes, venga a interceder a Dios, venga a buscar de Dios, haga como David. David intercedió, David enfrentó el gigante, pero en el nombre poderoso de Jesús. Tú vienes a enfrentar ese gigante. Quizás no conozco el gigante que tú puedes estar enfrentando delante de ti, ese gigante espiritual, ese gigante que te impide tu prosperar también en la área material, en la área económica, tus estudios. Pero te invitamos para que tú vengas a hacer esta campaña. Ya por la mañana de 8 a 9 está esta poderosa campaña. El Señor tiene una palabra a través de su siervo, pastor. Orar también por los divinos dones de revelación del Espíritu Santo, orar a favor del pueblo del Señor. Este viernes, mañana, 8 a 9 de la mañana, esa poderosa campaña, la derrota del gigante y el día de tu conquista. Quizás venga a interceder, quizás sea el día de mañana que ese gigante caiga por tierra en el nombre poderoso de Jesús. También queremos invitarte a la tarde. A la tarde, en el horario de las 14 horas, con la poderosa campaña y el día de tu conquista. Queridos amados, oyente, libre pensador, en este viernes contaremos con la presencia marcante de la sierva del Señor, la cooperadora Mariela, la cacique estará ahí, la sierva de Dios, para orar a favor del pueblo del Señor, traer aquel mensaje poderoso de Dios y también orar por el divino don de revelación del Espíritu Santo. Tú sos nuestro invitar ahí, libre pensar. No importa la religión, lo que importa es que tú tengas fe para llegar a la presencia de Dios. En esta hora 14,5 minutos está ahí marcada. Esa hora la casa del Señor está con sus puertas abiertas. La proseguimiento de esta poderosa campaña, la derrota del gigante y el día de tu conquista, el día de mañana, donde el Señor tenga para colocar ese gigante que te está impidiendo quizás tu avanzar, tu prosperar, tu salir adelante, tu tomar deseo, ese día de mañana que el Señor lo va a colocar por tierra y la victoria, seguido, amados oyentes.

oyentes, queremos llamarte la atención para el día sábado. Queremos estar anunciando para este día sábado la escuelita del pequeño Galileo. A las 15 de la tarde, tú que tienes ese hijo, esa hija, ese nieto, ese sobrino, tú que puedes incentivarlo, traerlos a la casa del Señor, ahí estarán las maestras encargadas para estar trabajando con los niños, con los adolescentes. Ahí de las 15 de la tarde, tú puedas traerlo, tú puedas llegar y puedan participar de ese gran evento, de ese gran culto que tendrán los niños con las maestras, enseñamiento, ahí donde están las siervas del Señor, preparadas para instruir esos niños que serán los futuros predicadores del Evangelio. También queremos llamarte la

atención, pueblo de Dios, pueblo de tranquilo alrededor, aquellos que tú tienes la posibilidad de llegar a la casa del Señor. Este sábado, el horario de las 19 horas, no tendremos el culto de la juventud. Atención, que se realizará debido a la grande vigilia, que esta poderosa vigilia, una vigilia maravillosa, una vigilia de preparación para la venida de Cristo. Tú que quieres partir con el Señor, tú que quieres subir cuando Cristo venga, venga a prepararte. De 10 comienza y arranca esta poderosa vigilia en oración, en clamor, a la adoración a Dios, alabanza, donde habrá palabra de Dios, revelación del Espíritu Santo, donde Dios venga a revestirse, venga a fortalecerte. Tengo certeza que no te arrepentirás. No mira el tiempo, no mira el clima del tiempo, la situación no puede ser obstáculo para que te pueda impedir tu llegar a la presencia de Dios. Tú tienes quizás alrededor personas aledañas, pueden estar llegando. Venga a presentarte en la presencia de nuestra poderosa vigilia este día sábado en el horario de las 22 horas. Ya arranca esta maravillosa vigilia, una preparación para la venida del Señor. Venga a prepararse, venga a recibir palabra, venga a recibir fuerza, venga a recibir poder en el nombre poderoso de Jesús. Queridos amados oyentes, antes de nosotros continuar, queremos ir a una linda alabanza de la grabadora La Voz de la Liberación, y nosotros retornamos con más anuncios de la obra del Señor con nosotros, y seguido retornamos con más anuncios de la obra del Señor.

0: Señor, volvemos a ti. Perdona nuestros pecados. Perdona si nos hemos olvidado de tu presencia. Hoy restáuranos una vez más. Levanta nuestras cabezas, porque tú jamás desprecias un corazón contrito y humillado.
1: Hey, queridos amados oyentes, después de escuchar esta linda alabanza de la grabadora La Voz de la Liberación, nosotros retornamos con más anuncios de la obra del Señor. Queremos también llamar la atención del pueblo de Dios para este domingo por la mañana. No tendremos el ministerio de la oración y del ayuno, esa campaña donde venimos realizando debido a la vigilia que lo vamos a tener. Pues este domingo no vamos a tener el ministerio de la oración y ayuno, pero te incentivamos y te invitamos a participar, sí, a la tarde, en el horario de las 15 de la tarde, una campaña maravillosa, una campaña donde realizando esta campaña bendición del Señor, una campaña a favor del hogar, a favor de la familia. Queridos amados, te invitamos para que tú vengas a participar juntamente con el pueblo de Dios en esta campaña, juntamente con siervos, con siervas del Señor. Tú tienes la oportunidad de poder llegar y participar esta campaña maravillosa. Jehová peleará por tu causa y de tu familia. El Señor peleará esa batalla. El Señor es el encargado de pelear esa batalla. Él, si tú vienes a interceder, tú vienes a colocar en las manos del Señor, Él es encargado de pelear por tu causa. Queridos amados oyentes, por tu familia. Pero usted tiene que ser la columna, usted tiene que venir y ser el canal para buscar la presencia de Dios, para venir a interceder este domingo en el horario de las tardes, a poderosa campaña a favor del hogar, a favor de la familia. Jehová peleará por tu causa y de tu familia. Ahí donde está a cargo del siervo del Señor, Pastor Néstor, para ministrar el mensaje de la palabra de Dios, orar también por liberación, por sanidad y por los divinos don del Espíritu Santo, donde están los solistas para alabar y glorificar el santo nombre del Señor. No te pierdas, está ahí la invitación para este domingo en el horario de las 15 de la tarde, esa gran campaña, esa gran concentración a favor del hogar y de la familia. Queridos amados oyentes, no te olvides. Tienes por tiempo de tirar un tiempo a la mañana, a la tarde, de decir hoy voy a sacar un momento para ir a la presencia del Señor. Ya queremos estar meditando unos minutos en la palabra del Señor. Tengo pocos minutos, pero quiero traer una palabra del Señor en esta tarde para todos los que te escuchan de este programa. Enseguida estaremos orando ya a tu favor. Mi libro está abierto en el libro de San Lucas, capítulo 10. Y en el versículo de número 38, leemos la palabra del nombre del Padre, del Hijo y del Santo Espíritu de Dios. ¿Qué nos dice? Aconteció que yendo de camino, entró en una aldea, y una mujer llamada Marta se recibió en su casa. Esta tenía una hermana que se llamaba María, la cual se sentó, sentándose a los pies de Jesús, oía su palabra. Pero Marta se preocupaba con mucho quehaceres y acercándose dijo: Señor, ¿no te da cuidado que mi hermana me deje servir sola? Pues que me ayude. Respondiendo Jesús le dijo: Marta, Marta, apanada y turbada, estás con muchas cosas, pero solo una cosa es necesaria. Y María ha escogido la buena parte, la cual no se le quitará. Amén y amén. Qué tremenda palabra del Señor en esta tarde. Dos minutos que tenemos, queridos oyentes, querido libro.

libre pensador, tú que estás escucha de este programa, hoy el punto clave de esta predicación, estos 2-3 minutos que tengo para ministrar esta palabra, es cuál es tu prioridad en tu vida. ¿Cuál es la prioridad que tú tienes en tu vida? ¿Será que es Jesucristo o es el trabajo o es lo que hacer? Esos amados oyentes, libre pensador de otro ministerio, pero esta palabra nos relata que Jesucristo, dándole una orientación, estaba preocupada y inquieta qué hacer, dejando a Jesús de lado. Lo recibió en su casa, pero lo dejó ahí de lado para primero hacer todo lo que hacer. Jesucristo estaría en un segundo plano. Cuando nosotros sabemos, queridos amados, para ser bendecido, para tener logro, para lograr, para vencer este mundo, para vencer las tribulaciones, para vencer lo que nosotros enfrentamos cada día, sepa que Jesucristo no es un segundo plano, tiene que ser prioridad en nuestra vida. Jesucristo tiene que estar en primera parte. Sabemos que el trabajo, sabemos que la casa, sabemos que el hogar, tenemos que dar cumplimiento y hacerlo, pero no te olvides que Jesucristo tiene que estar en tu vida en primer plano. Jesucristo tiene que estar en tu corazón, Jesucristo tiene que estar en tu mente. Primer lugar, Jesucristo. Segundo lugar, tu casa, tu familia. Y tercer lugar, la iglesia. Queridos, amados oyentes, esta tarde, que esta palabra puede entrar en tu corazón. Marta estaba inquieta, Marta estaba ocupada, Marta estaba atareada por demasiadas cosas que estaban fingiendo su corazón. Marta no fue cual que su hermana, pero María escogió. María no desperdició la oportunidad que Jesús llegaba en aquel momento a esa casa. Allí no solamente llegó Jesús para quedarse. Allí no solamente llegó Jesús para reposar una noche, sino llegó Jesús para traerle un mensaje, para traer salvación eterna a aquella casa, para traer transformación. Das prioridad. Cuando tú decides a escuchar, a recibir la palabra de Dios, hay prioridad en tu vida. Hay prioridad, hay restauración, hay salvación, hay renuevo, hay fortalecimiento, hay cambios que van a haber en tu vida, pero para eso hay que colocar a Cristo en prioridad. María colocó él, María sabía que las cosas, la tarea diaria, todos los días ya tenía que hacer, ayudar a su hermana y hacerlo, pero la oportunidad que tenía en aquel entonces de recibir a Cristo, Cristo pasaba por allí. Era una oportunidad, quizás en esta tarde el Señor te está dando una oportunidad, puedas colocarlo como prioridad en tu vida. Queridos amados oyentes, tú quieres ser bendecidos, tú quieres tener eso en tu vida, llegar a donde tú quieres, propósito, tú quieres restaurar tu hogar, tu familia, tú quieres tener éxito, entonces coloca prioridad en tu vida. Luego todas las cosas vendrán a su debido tiempo. La palabra del Señor dice: busca primero el reino de los cielos y todas las cosas llegarán a su debido tiempo. Amados oyentes, tarde sea a cada corazón que haya escuchado, que esta palabra te pueda fortalecer. Queridos amados oyentes, toma como prioridad a Jesucristo y colócalo por obra. Él sabe cómo resolver tu situación. Él te va a dar vida para que tú cumpla tu trabajo, para que tú cumpla en tu hogar, para que tú cumpla en tu familia. Amén y amén. Reciban la palabra del Señor en esta tarde. Ya estamos llegando a los minutos finales, ya vamos a estar haciendo la oración de la fe, orando también por todos. Hay personas que nos están sintonizando en esta tarde, escribiendo. Queremos estar orando también por la hermana Bravo, Mari Bravo, que nos escribió pidiendo oración por ella, por su riñón. Vamos a estar orando por todas aquellas personas que se encuentran enfermas, problemáticas. El Señor alcanzará victoria. Una vez más queremos recordarte, incentivarte tu fe para esta tardecita noche. Sí, hoy, tardecita noche, 18:30. Venga a recibir de Dios. Vamos a orar al Señor. Grande y eterno y poderoso Padre Celestial, gracias te doy por esta palabra que en esta tarde hablaste a nuestro corazón, Señor. Continúo obrando. Señor amado, quiero pedirte por la salud de cada persona que nos... por cada persona que está sintonizando esta radio, esta emisora que sabemos que llega en tantos lugares. Entra con providencia, con sanidad, Señor, en esa casa. Entra en el riñón de esa hermana. Entra en el corazón, en los pulmones, con sanidad, Señor, con restauración. Entra en la vida espiritual de esa persona que se encuentra quizás...

0: angustiada, quizás enferma, oprimida. Espíritu Santo, entra con providencia, prepara la fe del pueblo para esta tarde, prepara esa concentración, Señor, luego a la noche. En el nombre poderoso de Jesús, oramos por esta radio, por esta emisora que nos permite y nos da el privilegio de salir con este programa al aire. Señor, alcanza victoria. Queremos orar, Señor, por todas aquellas personas que quizás no tenemos el conocimiento, que se encuentran enfermas en una internación, en una clínica, en un sanatorio, en un CTI. Visítalos, Padre querido, por esas personas que están en el trabajo. Da un libramiento, oro por esa niña, por ese adolescente, por ese joven. Intercede, Señor, y da victoria en el nombre poderoso de Jesús. Amén y amén, Señor Jesús. Queridos, amados oyentes, hemos llegado al final de un programa más. Este programa estará saliendo al aire en el día martes, en el horario de las 13 horas con más 30 minutos, usted puede engancharse nuevamente para escuchar la voz de la liberación. Quien tuvo el gusto de estar con ustedes se despide en la bendita y gloriosa paz del Señor Jesús, su presbítero José Camargo. Queden todos en la paz del Señor Jesús.
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4: ¿Qué tal, amigos? Comenzamos a informar en este jueves 25 de julio de 2026, saludando a CX239A Dolores FM en Soriano, que hoy festeja 26 años. ¡Felicidades!
5: Aquí están los titulares de las principales noticias de esta edición de Inforrami.
6: Uruguay expresó su solidaridad con el pueblo y las autoridades de Venezuela tras los dos terremotos que sacudieron el centro de ese país y dejaron 80 muertos y casi 1000 heridos.
4: La desaprobación a la gestión de Yamandú Orsi subió al 65%. Y la aprobación cayó al 20%, puesta de cifra, episodio de la camioneta.
6: El Ministerio del Interior y el de Defensa evalúan utilizar pases en comisión para que choferes militares manejen los blindados en Montevideo.
4: El presidente Yamandú Orsi afirmó que la seguridad pública es la prioridad y que la posible participación militar se definirá en el próximo gabinete.
6: El Congreso de Intendentes sesiona en Montevideo y la Comisión Sectorial de Descentralización evalúa esta tarde inversiones en obras para el interior.
4: Psicólogos de secundaria expresan disconformidad con el plan piloto de salud mental para el ciclo básico y aclaran que la función en los liceos no es una novedad.
6: Senadores blancos exigen la comparecencia del canciller Mario Lubetkin por la cantidad de viáticos y viajes oficiales realizados a Roma.
4: Un estudio internacional confirma que el ganado vacuno en Uruguay está libre de estrés térmico, favoreciendo el posicionamiento de la carne local.
6: ONACPU reiterará ante el Ministerio de Economía el pedido de un aumento del 3% para las jubilaciones mínimas y la baja de intereses en préstamos sociales.
4: El intendente Miguel Abella restituyó los presupuestos participativos en Maldonado con una inversión de 10 millones de dólares por municipio.
6: Un hombre fue asesinado de un disparo en Salto para robarle la moto cuando llegaba a su casa.
4: Una persona de 74 años falleció mientras dormía en el refugio para personas en situación de calle instalado en el cuartel de Salto.
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2: Desde la Asociación de Radios del Interior y emisoras afiliadas, cuando estamos comenzando a promediar la jornada de este jueves 25 de junio, iniciamos el desarrollo de la información adelantada en titulares. Uruguay expresó su solidaridad con el pueblo y las autoridades de Venezuela

0: terremotos que sacudieron al centro de ese país y dejaron al menos 164 muertos y 971 heridos, según manifestó el presidente Yamandú Orsi. Se sigue con atención la evolución de la situación y reiteró la disposición del gobierno para colaborar en lo que sea necesario. Por su parte, el Ministerio de Relaciones ha comunicado donde confirmó que hasta el momento no se registran uruguayos entre las víctimas fatales o heridos. Asimismo, la sección consular en Venezuela mantiene contacto directo con la comunidad de compatriotas para corroborar su estado de salud y habilitó el número de emergencia +54 24 238 0370 para atender solicitudes de asistencia de forma inmediata. Vamos ahora a la actualización informativa de esta trágica situación en Venezuela, desde Caracas, con el periodista Víctor Amaya.
1: Venezuela amanece este jueves contando muertos. La tarde de este miércoles, dos terremotos casi seguidos de magnitud 7.2 y 7.5 sacudieron el país. Era día feriado. Mucha gente estaba en casa cuando tuvo que salir corriendo a la calle. Los que tuvieron suerte, desahuecadas. Otros no la contaron. En Caracas hubo una decena de edificios derrumbados por completo, como también ocurrió en otros estados del país. Así lo vivieron vecinos de la capital.
2: Muy impresionante fue ver quebrarse las paredes y caerse, bueno, de las baldosas. Las baldosas se cayeron.
3: De verdad entramos en pánico, porque sinceramente fue la primera vez que experimentamos algo similar. Sentí cuando se cayó el edificio de por acá.
4: Yo pensé que era el edificio donde nosotros estamos, y lo que me daba pánico era que nos cayera el techo encima, porque de paso yo veía como el techo se estaba agrietando.
5: Fueron los 7-8 segundos más largos de mi vida.
1: La Guaira, estado costero frente al Mar Caribe, fue el más golpeado. Ya declarado zona de desastres por el gobierno nacional, acumula edificios desplomados, casas aplanadas, locales comerciales.

0: Venezuela, se sintieron réplicas hasta después de las 3 de la madrugada. Desde Caracas, Víctor Amaya para Radio Francia Internacional.
1: Bien, seguimos ahora con otros temas destacados de la agenda nacional.
2: A la gestión del presidente Yamandú Orsi alcanzó el 65% en junio, mientras que el nivel de aprobación se situó en el 20% según la última encuesta de la consultora Cifra presentada en Telemundo de Canal 12. El informe revela que el 12% de los consultados ni aprueba ni desaprueba el desempeño del mandatario y el 3% prefirió no opinar, lo que consolida el registro más bajo de la serie desde el inicio del mandato. Al discriminar por simpatía política, el estudio muestra que el 41% de quienes votaron al Frente Amplio en 2024 respalda la gestión, el 34% la rechaza, mientras que entre los votantes de la coalición la desaprobación llega al 94%. El relevamiento coincide con los días en que se diferenciaron las denuncias por la compra de una camioneta presidencial. Constató además que la antipatía hacia Orsi subió al 52%, frente a un 34% que manifiesta simpatía. La medición telefónica incluyó 800 casos y se procesó entre el 1 y el 17 de junio en todo el territorio nacional.
1: El presidente Yamandú Orsi afirmó que la inseguridad pública trasciende las discusiones de imagen y acciones concretas para garantizar el derecho ciudadano a vivir en un entorno seguro. El mandatario desestimó las críticas del ministro sobre el uso de vehículos militares en tareas de seguridad pública, calificando esas preocupaciones como secundarias frente a la necesidad imperativa de brindar protección a la población. Orsi destacó que el objetivo fundamental es resolver el problema de raíz utilizando todos los recursos disponibles y adelantó que las medidas a implementar, incluyendo la posible participación de efectivos militares en áreas específicas, se coordinarán y definirán en la próxima reunión de gabinete.
3: Por segundo día consecutivo, volvió a hablar del tema el presidente de la República, Yamandú Orsi, que dijo que restan definirse algunos temas jurídicos, pero que esta es una decisión ya tomada por parte del gobierno, y además también le respondió a Juan Castillo, el ministro de Trabajo, que en horas de la mañana había cuestionado de alguna forma la imagen que generaba para la ciudadanía el hecho de los patrullajes con vehículos blindados del Ejército Nacional.
4: Yo lo que leí es que hay un tema de imagen que no, acá no es un tema de imagen. Acá es un tema de acción. Acá hay que resolver lo que se piense, lo que cada uno piense, y lo profundizaremos en el próximo gabinete. Acá es clarísimo. La gente precisa que se les resuelva el derecho a la seguridad. Y ahí no podemos escatimar ningún esfuerzo. Todos los recursos que tengamos serán puestos para que la gente mejore, no un tema de imagen ni de sensación, sino concretamente podamos resolver un problema que ya es internacional. El crimen organizado viene con todo y no nos podemos detener.
5: Presidente, ¿se está solicitando algunas medidas?
4: No, esto lo vamos a conversar el viernes porque tenemos algunos temas jurídicos que tenemos que resolver. Pero la decisión está tomada.
5: ¿Se están solicitando algunas medidas para que los militares puedan estar en esos lugares?
4: Exacto. Hay que, así como se hizo cuando se empezó a controlar la frontera o lo que es la custodia de los perímetros carcelarios, habrá que hacer algo si es que se necesita personal militar. Pero lo que acá estamos planteando es infraestructura, que es del Estado, al servicio del tema de seguridad, que es muy necesario. Ya se hace, además, ¿no? Por ejemplo, cuando hay un tema de radares, cuando hay temas de... cuando hay problemas, ¿qué prefectura tiene que resolver? Ahí es el Ministerio de Defensa Interior. Y de esa no nos bajamos. Vamos a seguir trabajando en eso.
3: Mariana Benítez, desde Montevideo, para Inforami.
1: Noticias vinculadas a la producción, a la economía, también el planteo de la Organización Nacional de Asociaciones de Jubilados y Pensionistas del Uruguay ante el Ministerio de Economía, de aumentos diferenciales para las pasividades mínimas y rebaja en los intereses de los préstamos sociales, IPS habilitando un nuevo servicio en línea para la presentación de los certificados de inscripción escolar. Noticias desde algunas intendencias, como por ejemplo en Maldonado, donde el jefe comunal Miguel Abella restituyó los presupuestos participativos. Detalles del acuerdo para la primera distribución de fondos del concurso en el marco del caso Conexión Ganadera. los destaques de la crónica policial y el pronóstico meteorológico son temas que estaremos desarrollando en instantes en la segunda parte de Inforami de este jueves.
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9: Saludos y bienvenidos a una nueva edición del diario mundialista de RFI. Atrás dejamos una jornada llena de emociones que dejan la piel de gallina, noche intensa que desembocaba en las despedidas de las selecciones de Chequia, Qatar y Haití. Los minutos de juego de Neymar con la selección brasileña, casi dos años después, el gran homenaje que recibió uno de los arqueros más importantes de la historia del fútbol latinoamericano, el mexicano Memo Ochoa.
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10: Está listo para ingresar al terreno de juego con el número 13. Debutó un 15 de diciembre de 2005 con selección mayor contra Hungría. Jugó 152 partidos con selección mexicana. Allá va a jugar minutos quizá como futbolista profesional. Francisco Guillermo Ochoa Magaña a la cancha.
11: Y esa es la cara de Guillermo Ochoa, despidiéndose exactamente en la cancha que lo vio nacer. Debutó acá hace 22 años.

0: en el fútbol hay momentos que valen más que un gol, como el que se vivió ayer en el escenario más importante para cualquier futbolista mexicano, el Estadio Azteca. Corría el minuto 78 del encuentro entre Chequia y México cuando Guillermo Memo Ochoa ingresaba en el terreno de juego cuando el encuentro estaba resuelto a favor de los locales. Fue un gran homenaje en la noche soñada para el Tri, que tras vencer a Chequia por 3-0 completaba la fase de grupos perfecta por primera vez en su historia, con 9 puntos de 9 posibles y sin encajar goles. Así de emocionado se mostraba su técnico Javier Aguirre.
1: Al principio me sorprendieron los checos, bueno, y nos quitaron la pelota y estaban muy... Nos cambiaron el esquema, quitaron a toda su gente grande, pero bueno, estaba... Claro que era cuestión de asentarnos bien, de corregir unas cosas y hacer un partido redondo.
2: ¿Qué título le pones a este partido, Javier?
1: La noche.
2: Cuando le diste las indicaciones para entrar a la cancha.
1: Que se merece todo lo que el cariño que le dan. Se lo merece.
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0: Ayer aposté con nuestra enviada especial al Mundial, Ana María Ospina, que Memo Ochoa iba a poner la piel de gallina a todos los seguidores del Tri, ya que estaba seguro de que iba a aparecer en el terreno de juego para que se le rindiese un gran homenaje en su sexta. Fue, Ana María, ¿pudiste vivir ese momento mágico en el mismo México?
4: Hola Carlos, fue un momento realmente emotivo aquí en México, especialmente para quienes estaban viviendo ese momento en el Estadio Azteca. Yo estaba aquí en Guadalajara, pero estaba rodeada de todos los hinchas de la Tri que estaban incluso imaginando que Javier Aguirre iba a realizar ese cambio. Llega en el minuto 77. Ochoa vio las dos primeras victorias de México desde la banca y su ingreso fue interpretado como un reconocimiento a su trayectoria con el Tri y aportó porque el tercer gol de México nació de sus pies. En la camiseta, Memo Ochoa aportó el parche Legacy de la FIFA, que es una distinción que se le entrega a los futbolistas que tengan minutos mínimo en 5 ediciones. Es una distinción que también llevan este año el portugués Ronaldo, el alemán Neuer, el croata Modric, el japonés Nagamoto y el argentino Messi. Al final del partido, México celebraba ahí en la cancha y aprovecharon para abrazar a Ochoa, le daban las gracias. Los propios jugadores, que muchos de ellos eran niños o eran muy jóvenes, la selección y hoy pueden compartir con el camiseta. Por eso es importante

0: especial en lo personal y en lo deportivo para él. Y esto era lo que decía precisamente al finalizar el
1: encuentro. Años por la cabeza, muchas historias. Mi primer partido aquí en esta portería, levantar trofeos aquí con mi club. Momentos con la selección, de eliminatorias, momentos de mundiales. El cariño de la gente, compañeros, con el entrenador, por dejarme vivir este último momento, ¿no? Lo más bonito, que me voy con la cabeza en alto, el equipo sigue, pero bueno, en lo personal, vacío por haberle entregado toda la selección.
2: Para los más despistados, ¿cuáles fueron los momentos más destacados de Memo con México y qué opinan sus seguidores?
0: Ese de julio y empezó a defender los colores de la selección mexicana en diciembre de 2005, precisamente en un partido frente a Bulgaria en este mismo estadio, aquí en el Azteca. Asistió a su primera Copa del Mundo en Alemania 2006, fue suplente, volvió a ser suplente en Sudáfrica 2010 y titular en Brasil 2014, después titular indiscutible bajo los tres postes en Rusia 2018 y Qatar 2022, y para este 2026 se sabía que llegaba como suplente, pero los hinchas mexicanos querían verle por última vez antes que colgara los guayos de forma definitiva. Ya lo anunció, será después del Mundial. Escuchemos lo que los decían sobre la figura de Memo Ochoa.
3: Es un endeble, sobresalido en el fútbol mexicano y aparte en el europeo, ¿no? Creo que es un punto clave del liderazgo que tiene dentro del equipo. Influye mucho con el cuerpo técnico, que realmente se valora eso, ¿no? El sexto mundial no es fácil el número, pero realmente llegar es complicado, ¿no? Por toda su trayectoria.
4: Yo creo que es el mayor representante a nivel equipo en cuestión a la estabilidad que representa dentro de lo que es el vestuario del equipo. Claramente sí estoy muy orgulloso y creo que sí vivo totalmente los colores de México.
5: Está dando mucho por México, se suda la camiseta por el equipo y pues espero que de veras desempeñe un muy buen papel y que nos haga ganar.
2: Muy bien, Ana María, seguramente el Mundial nos seguirá dejando momentos tan emotivos como el vivido ayer con Ochoa. A descansar pues para recibir y contar más aventuras en este Mundial. Hasta mañana.
0: Gracias, hasta mañana.
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2: Vamos ya con los marcadores que se dieron en la jornada de ayer, donde se cerraban definitivamente los grupos A, B y C. En el A, ya saben, victoria de México 3-0 ante la selección de Chequia, que queda eliminada. Los aztecas deberán esperar de momento para conocer su contrincante en 16avos, ya que junto a los mexicanos pasan a la fase eliminatoria África del Sur, que vencía 1-0 a una selección de Corea del Sur, que aún tendrá que esperar al cierre de la fase de grupos para saber si pasa como uno de los mejores terceros. En el grupo B, Suiza quedó primera de su llave tras vencer 2-1 a la selección de Canadá, que se clasifica igualmente como segunda, mientras que también alarga su aventura Bosnia-Herzegovina, que tras ganar a Qatar 3-1 eliminaba al país del Golfo Pérsico. En el grupo C, Brasil vivía una noche excepcional tras una brillante actuación de Vinicius Junior, que marcó dos de los tantos en su victoria por 3-0 ante la selección de Escocia, en un encuentro donde igualmente fue noticia el ingreso de Neymar en los últimos minutos de juego para verlo actuar con la Seleção casi dos años después. Un equipo de Brasil que ha puesto la máquina a funcionar y busca congratularse con su afición en busca de un nuevo sueño. Carlo Ancelotti.
7: El objetivo era llegar primero, llegamos primero, ahora, como se dice en Brasil, pé no chão, y seguir trabajando, mejorando, preparando el próximo juego. Es una motivación, tanto tiempo que ganar, es una motivación para nosotros, también una gran ilusión. Estamos trabajando por esto, para desear feliz al pueblo de Brasil, haremos todo lo posible.
2: Brasil, que queda como primera de su grupo gracias al conteo de goles, ya que Marruecos quedó segundo con los mismos puntos que los sudamericanos. El conjunto africano ganó un poquito más de problema de lo previsto, 4-2, ante una selección de Haití que se marcha de este Mundial con la cabeza bien alta después de haber dejado esta imagen. El mejor de ese encuentro fue el defensa marroquí Achraf Hakimi.
8: Estoy en un momento muy bueno a nivel personal, a nivel profesional, me encuentro muy bien. Tengo gente muy buena a mi alrededor que me ayuda a estar concentrado en lo más importante, y la verdad que sí, que es uno de los más importantes de mi carrera. Espero seguir así y sobre todo lo más tiempo posible.
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1: 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Ahí viene la ola.
2: Y vamos ya con lo que nos llega hoy, que es bastante. De nuevo, 6 en los grupos D, E y E. Las previas, empezando por la llave D, las selecciones de Curazao y Ecuador están con la soga al cuello y necesitan imperiosamente ganar hoy si quieren seguir en el Mundial. Los caribeños se enfrentan a Costa de Marfil, al mismo tiempo que los ecuatorianos tienen la difícil tarea de vencer a una selección de Alemania ya clasificada. Escuchemos al seleccionador de la Tri, Sebastián Becasese.
3: Siempre el equipo nuestro sale a ganar. La verdad que no es algo nuevo. Es cierto que no hemos conseguido lo que merecimos. Es cierto que el rival que enfrentamos viene de ganar los dos partidos, es un rival de extremo cuidado, pero bueno, hay que saber que dura 100 minutos y que tenemos 100 minutos donde hay que trabajarlo, donde hay que estar en los detalles, donde hay que trabajar cada momento. Se van dando diferentes partidos dentro del mismo partido, sobre todo con las paras que tenemos ahora también. Entonces, trabajar cada momento para ver qué es lo que más conviene, ¿no? Estamos con vida, vamos a dar todo y tenemos mucha fe.
2: Tiene fe la selección de Ecuador, como la tiene también un récord en su historia mundialista, el poder ganar 2 encuentros, un objetivo que tendrá que realizar frente a la selección de Australia ya clasificada en ese grupo D, así lo comentaba su seleccionador Gustavo Alfaro.
4: Nosotros lo vamos a vivir, lo vamos a sentir y lo vamos a jugar como si fuese el último partido, porque es el último partido que tenemos de la Copa del Mundo. Y ojalá nos ganemos el derecho a tener uno más, que es lo que para eso nos restan todavía 90 minutos muy difíciles contra un rival muy complicado, contra un rival que tiene similitudes y diferencias con lo que tiene Paraguay. Y yo lo que quisiera es que obviamente en 16avos de final. Y ojalá que estos chicos, ya que hicieron historia, porque han hecho historia al volver con Paraguay después de 16 años a una Copa del Mundo, de haberle ganado a Argentina y haberle ganado a Brasil después de tanto tiempo y todo lo demás, que también puedan hacer historia y ser el primer equipo de Paraguay en la historia de todos los mundiales de 1900 que ganó 2 partidos en un mundial, porque eso Paraguay nunca lo pudo hacer.
2: Pues crucemos los dedos. Y en ese mismo grupo D, la selección de Estados Unidos, entrenada por Mauricio Pochettino, e intentará hacer un pleno de victorias ante una Turquía en crisis y eliminada virtualmente. Para ello, el técnico argentino jugará a esos futbolistas que aún no se estrenaron en el Mundial con la camiseta norteamericana.
5: La posibilidad, o de entrada o después, creo que es muy importante. En el fútbol, en el soccer, situaciones pueden pasar de hoy para mañana que son inesperadas, ¿no? Y la confianza se construye cuando tú puedes tomar decisiones. Que va a salir un equipo totalmente donde confianza absoluta en que vamos a rendir y que vamos a competir. Pero eso no asegura que ganes o no ganes. Asegura que vamos a competir y que todos están preparados y que están todos en una buena situación para cuando se los requiera, el entrenador cuando decida, pues estar para ayudar al equipo.
2: Y por último, en el grupo F, la selección de Suecia se juega el todo por el todo para seguir con chances de competir ante el conjunto de Japón, mientras que Países Bajos lo va a tener más fácil frente a una selección de Túnez ya condenada desde la pasada jornada.
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2: Hoy vamos a poner el cierre poniendo todas nuestras vibras para que Ecuador pueda clasificarse a la segunda rueda. Para eso nos despedimos con su canción oficial, interpretada por Mano Jota, John Briel y Javier Neira. Cruzamos los dedos, que pase lo que pase, se lo vamos a contar mañana mismo aquí en un nuevo diario de Mundial de Radio Francia Internacional. Vayan por delante los saludos de Stéphane de Fossé en la realización técnica y de quien les habló, Carlos Pizarro. Mañana volvemos con más fútbol, más goles y más emoción en Radio Francia Internacional. Adiós.

0: Seguimos con temas que interesan a todo el país en InfoRami de este jueves, destacando que una investigación internacional realizada por expertos brasileños demostró que el ganado vacuno en Uruguay se encuentra libre de estrés térmico, lo que otorga una nueva ventaja competitiva para posicionar la carne uruguaya en los mercados mundiales. El estudio analizó la carga térmica anual en más de 600 localidades de la región y concluyó que, a diferencia de lo que ocurre en zonas tropicales de Brasil, Colombia o Paraguay, el ganado local no sufre por las altas temperaturas debido a los periodos de recuperación que permiten los inviernos. El informe destaca que el manejo a pastizal natural y la ausencia de estrés presentan elementos clave de bienestar para valorizar la producción en el exterior.
1: Esta mañana se desarrolló en la nueva sede del Prado en Montevideo la 14ª sesión plenaria del Congreso de Intendentes, con la participación de los 19 jefes departamentales del país, quienes mantuvieron instancias de intercambio con la ministra de Industria, Energía y Minería, Fernanda Cardona, así como autoridades de MEVIR, la Secretaría Nacional del Deporte, el INUMED y la UTEC. En la oportunidad, se trataron temas clave como el desarrollo productivo, la vivienda rural, el deporte, la información meteorológica aplicada a la gestión territorial y la formación tecnológica en el interior mismo. Esta tarde a 14 horas se reunirá en la misma sede la Comisión Sectorial de Descentralización para considerar y aprobar 21 proyectos del Fondo de Desarrollo del Interior por una inversión total superior a los 674 millones de pesos destinados a obras de pavimentación, pluviales, ciclovías, luminarias y maquinaria en 13 departamentos. La comisión también pondrá a consideración otras 49 proyectos en evaluación por más de 1.374 millones de pesos. Revisará planes de caminería rural productiva y mantenimiento vial y analizará los planes operativos anuales y quinquenales de municipios de Artigas, Salto y Tacuarembó en el marco del Fondo de Incentivo a la Gestión Municipal.
0: Y en cuanto a la información parlamentaria, que los senadores del Partido Nacional y Sebastián da Silva solicitaron la comparecencia del canciller Mario Lubetkin ante la Comisión de Asuntos Internacionales para que brinde explicaciones en el Senado viajes oficiales a Roma. Los legisladores presentaron un pedido de informes tras conocerse que el ministro acumuló al menos 160 días en misión oficial, de los cuales un 30% correspondieron a estadías en Italia. Según los denunciantes, existe un interés público en conocer los costos y beneficios de estos traslados, bajo la sospecha de que se utilizan fondos públicos para lo que definieron como el autobombo y la promoción de una candidatura personal de Lubetkin en el exterior.
1: El colectivo de psicólogas y psicólogos de educación secundaria manifestó su disconformidad y preocupación con el enfoque del nuevo plan piloto de salud mental anunciado para las instituciones del ciclo básico. Desde el colectivo se señaló que los profesionales en los

0: deseos no representa una novedad y que la verdadera dificultad radica en la falta de apoyo de salud pública al momento de procesar las derivaciones de los estudiantes. Asimismo, explicaron que las tareas dentro de los centros educativos son de orientación familiar y apoyo y no de carácter clínico, advirtiendo que el anuncio transmite una visión errónea a la ciudadanía sobre un servicio que funciona desde hace años.
1: El Banco de Previsión Social habilitó un nuevo servicio en línea para la presentación de los certificados de inscripción escolar de los beneficiarios de asignaciones familiares, según informó el organismo. Los responsables de los menores que concurren a la educación pública pueden recargar la documentación de forma digital a través del portal institucional o entregarla de manera presencial en cualquier oficina sin agenda previa, mientras que las instituciones privadas remitirán la información directamente. El plazo para regular la situación vence el 25 de julio, y quienes no cumplan con el trámite sufrirán la suspensión del cobro de la prestación a partir de septiembre. La medida forma parte de la estrategia interinstitucional de revinculación educativa impulsada desde el año pasado junto a la ANEP, el MIDES, el INAU, el Ministerio de Educación y Cultura y el INISA para reforzar la continuidad pedagógica en todo el país.
0: La Organización Nacional de Asociaciones de Jubilados y Pensionistas del Uruguay reiteró ante el Ministerio de Economía y Finanzas su pedido de aumentos diferenciales del 3% para las pasividades mínimas y una rebaja en los intereses de los préstamos sociales, según informó la secretaria general de la organización, Estela Ovelar. El anuncio coincide con la confirmación de la presidenta del Banco de Previsión Social, Jimena Pardo, sobre la entrega en vigencia de, a partir del 1 de julio, un incremento adicional del 1% para unos 115.000 jubilados y pensionistas que perciben la mínima como único ingreso. Desde ONAJPU señalaron que este porcentaje corresponde a un ajuste ya anunciado el año pasado y que resulta insuficiente para cubrir las necesidades del invierno, por lo que esperan una respuesta favorable de las autoridades de la cartera, Gabriel Odone. En el encuentro, la directiva también volverá a plantear la necesidad de disminuir las tasas de los créditos destinados a la adquisición de audífonos, lentes y prótesis, al considerar que los costos actuales impactan severamente en los beneficiarios con menores recursos.
2: El acuerdo para la primera distribución de fondos del concurso en el marco del Plan Ganadera alcanzó las mayorías necesarias para concretar la primera etapa de los pagos, según informó el abogado de un grupo de damnificados, Juan Pablo Decia. El profesional destacó el hecho como inédito e histórico dentro del derecho concursal, señalando que este paso permite distribuir los primeros porcentajes de cobro entre los afectados por la maniobra. Asimismo, Decia anticipó que ya se prepara una segunda etapa de distribución que integrará el patrimonio del consignatario Gustavo Basso y bienes de otros involucrados en el caso, los cuales ya se encuentran detectados y embargados por la justicia.
3: Finalmente llegamos a las mayorías exigidas para que se apruebe la transacción a la que se arribó entre todos los acreedores para poder distribuir entre los activos biológicos, es decir, el producido de la venta de ganado, el porcentaje que está pautado allí en el acuerdo, que implica un porcentaje de un 5% de cobro para quienes no tenían ganado, y para quienes tenían ganado y ese ganado se comercializó, implica un recupero en el orden del 33%. Estamos conformes porque esto es un hito, en realidad en el derecho concursal es algo inédito, histórico, lo que se logró. Estamos hablando que se cuestionaron 4.000 voluntades para características para acordar los términos de la primera distribución. Hablo de primera distribución porque después va a venir una segunda distribución que tiene que ver con el patrimonio de Gustavo Basso, de la herencia, del concurso de la herencia de Gustavo Basso. También está allí lo vinculado a los bienes de Pablo Carrasco, Ana Yudikov y de todos aquellos que de alguna manera contribuyeron a que la maniobra de estafa, la mayor estafa en la historia del país, fuera posible y que adquirieron bienes con dinero de conexión. Esos bienes, muchos de ellos ya están detectados, están embargados por la justicia penal, también por la justicia civil, y ulteriormente se van a volcar al concurso para poder engrosar la masa de acreedores y mejorar las perspectivas de cobro de los inversores.
0: El intendente de Maldonado, Miguel Abella, restituyó formalmente los presupuestos participativos en el departamento a través del proyecto de ajuste presupuestal 2027-2030 enviado a la Junta Departamental. La iniciativa revierte la supresión de este mecanismo que había de

0: determinado el ex intendente Enrique Antía y prevé una inversión total de 10 millones de dólares para cada municipio hasta el final del periodo. El nuevo documento establece que las organizaciones sociales y comisiones vecinales podrán proponer proyectos de inversión en espacios públicos y crea además una comisión especial de seguimiento para monitorear la ejecución de las obras aprobadas por la ciudadanía.
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2: Un hombre murió tras recibir un disparo de arma de fuego en el barrio Calafí de la ciudad de Salto, cuando dos delincuentes lo atacaron para robarle la motocicleta en la que llegaba a su vivienda. El jefe de policía de Salto, Ernesto Cosio, confirmó que el móvil del crimen fue la rapiña del vehículo, que todavía no pudo ser localizado por los investigadores. El ataque ocurrió este jueves pasadas las 23 horas y Diagonal Calafí, y la víctima falleció al arribar al Hospital Regional de Salto, donde lo trasladaron en un automóvil particular. En el lugar trabajó el fiscal Augusto Martín y Corena, junto a las autoridades de la jefatura, mientras los efectivos despliegan un intenso operativo para detener a los agresores que continúan prófugos. Una persona de 74 años que se alojaba en el refugio para personas en situación de calle, instalados en el cuartel general Artigas de esa ciudad, falleció ayer jueves por la tarde mientras dormía. Según informan medios locales, el adulto mayor se encontraba bajo tratamiento con medicación controlada, la cual tomó con normalidad durante la jornada sin manifestar ningún tipo de malestar previo. El fiscal de turno dispuso la realización de la autopsia y el envío de todos los antecedentes del caso para esclarecer las causas de la muerte. Tras constatarse el fallecimiento, concurrieron al cuartel el director departamental del MIBES en Salto, José Vaz Tourem, y el coordinador del SECOET, Aquiles Mainardi, en un refugio donde actualmente pernoctan unas 24 personas en el marco de la ola de frío polar que afecta al país.
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0: El presidente de la República, Yamandú Orsi, plantea que el Congreso de Intendentes analice diversos mecanismos para ampliar la oferta deportiva de todo el país, según manifestó durante una visita al Polo Deportivo de 33. El mandatario remarcó la importancia de fortalecer el trabajo conjunto entre el Gobierno Nacional y las Intendencias e insistió en coordinar a la Secretaría Nacional del Deporte y las administraciones departamentales para optimizar recursos y extender las oportunidades de acceso a la actividad física. Por su parte, el intendente de 33, Mario Silveira, valoró la presencia de Orsi, destacando que el complejo fue concebido para el disfrute gratuito de toda la población y que su infraestructura aporta al cuidado de la salud física y mental de los ciudadanos.
3: Este polo deportivo que lo hemos construido para el disfrute para toda la sociedad, con todo lo que implica el deporte, salud física, mental, y que bueno, que eleva notoriamente la calidad de vida, donde se pueden practicar prácticamente que todas las disciplinas deportivas de forma gratuita, y donde también estamos trabajando con la Escuela Departamental de Deportes, donde se dan clases gratuitas a todos los niños, mayores, adultos, personas con obesidad, diabetes, y que bueno, también en todas aquellas disciplinas que practican y que vienen a la escuela, se les proporciona los instrumentos y los útiles para practicar el deporte que sea. Así que bueno, es una inversión muy importante, y que hoy esté aquí recorriendo las instalaciones del PK, para nosotros es un honor.
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4: El Instituto Uruguayo de Meteorología, una máxima de 12 grados esta tarde para la zona sur del país, incluyendo la capital y el área metropolitana, con cielo algo nuboso y nuboso, periodos de cubierto y baja probabilidad de precipitaciones escasas. Para esa zona, para la madrugada del viernes, está prevista una temperatura mínima de 0 grados. Para el este del país esperan 15 grados, esta tarde algo nuboso y nuboso, periodos de cubierto, precipitaciones escasas y aisladas, y también un pronóstico de 0 grados para la próxima madrugada. Para el centro del territorio, 14 grados la máxima anunciada para esta tarde, algo nuboso y nuboso, con periodos de cubierto, probables precipitaciones escasas y aisladas. También pronóstico de una temperatura mínima de 0 grados para

0: la próxima madrugada.
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6: Uruguay expresó su solidaridad con el pueblo y las autoridades de Venezuela tras los 2 terremotos que sacudieron el centro de ese país y dejaron al menos 180 muertos y casi 1000 heridos.
7: La desaprobación a la gestión de Yamandú Orsi subió al 65% y la aprobación cayó al 20%.
6: Posterior, el Ministerio del Interior y el de Defensa evalúan utilizar pases en comisión para que choferes militares manejados en Montevideo.
7: El presidente Yamandú Orsi afirmó que la seguridad

0: la Comisión Sectorial de Descentralización evalúa esta tarde inversiones en obras para el interior.
1: Psicólogos de secundaria expresan disconformidad con el plan piloto de salud mental para el ciclo básico y aclaran que la función en los liceos no es una novedad.
0: Senadores blancos exigen la comparecencia del canciller Mario Lubetkin por la cantidad de viáticos y viajes oficiales realizados a Roma.
1: Un estudio internacional confirma que el ganado vacuno en Uruguay está libre de estrés térmico, favoreciendo el posicionamiento de la carne local.
0: ONACPU reiterará ante el Ministerio de Economía el pedido de un aumento del 3% para las jubilaciones mínimas y la baja de intereses en préstamos sociales.
1: El Abella restituyó los presupuestos participativos en Maldonado con una inversión de 10 millones de dólares por municipio.
0: Un hombre fue asesinado de un disparo en Salto para robarle la moto cuando llegaba a su casa.
1: Una persona de 74 años falleció mientras dormía en el refugio para personas en situación de calle instalado en el cuartel de Salto.
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1: Hay movilización de algunos grupos que, lógicamente, la izquierda tiene el monopolio de la movilización. Más o menos, porque dolió mucho cuando salieron los camioneros. Dolió mucho en estos días que salen los camioneros a pedir.
2: Sí, pero les echaron la culpa a quién, a los partidos tradicionales.
1: No, pero no, dolió mucho a la izquierda. Dolió mucho a la izquierda,
3: pero
1: que San José,
2: movimiento
1: que
2: no tenía,
1: yo lo veía al muchachito, y le voy a decir algo, capaz que es un comentario despectivo de mi parte. Pinta de blanco pillo. Tenía pinta de laburador, de laburante.
2: Ah, sí.
1: No tenía pinta de blanco, y eso duele más todavía. Porque no es que venga el
2: no fue el oligarca.
1: Claro, el dueño de 70 camiones. No, vino un laburante con cara de laburante y te dijo todas las verdades
2: y
1: en la cara.
2: Vestuario laburante.
1: Y vestuario laburante con la camperita esta de la feria.
2: No estaba con la...
1: Y eso duele mucho más que cuando viene un tipo de saquito. De saquito de Zara, porque de camiseta polo.
2: Es la verdadera manifestación en la que la izquierda no está acostumbrada.
1: Claro, porque no esperaba eso. Porque vos tenés el monopolio de eso. Y cuando viene alguien y te lo saca...
2: Te sacan el libreto...
1: Duele mucho.
2: Te complica.
1: No, yo quería hacer un comentario de... cuando interrumpí a Pachi allí. No sé si ustedes vieron el video donde el padre de la doctora que murió le pidió... le entregó la carta al presidente de la República y donde habla del tema de la muerte de su hija por manos de la anestesista, todo el tema que todos ya sabemos, pero hace un comentario, renuncia de la ministra de Salud Pública, que él está pidiendo
2: que se vaya,
1: que tome cartas respecto a que la ministra Lustenberg no puede seguir en el... Es muy breve esa parte. Creo que si tenemos el audio...
3: Me
1: pasa que le hicieron una nota. A mí me gustaría el que la parte donde él le habla al presidente. Allí está el pedido para que renuncie la ministra.
2: Es breve y jugosa.
1: Ponele igual.
4: Por teléfono no te dan datos de la carta. Tenés que ir personalmente. Y de 33 a Montevideo te sabe que es. Y no tenemos los recursos como para andar todos los días viajando. Bueno, esa misiva es para que el Ministerio de Salud Pública no se dé esta imagen que se está dando de que un médico te mata.
1: Como jodido de. Creo que se te está metiendo lo de Venezuela, ¿no?
3: Sí. A ver si encuentro ese que decís vos.
1: No, es cuando él lo enfrenta al presidente.
3: Con el audio, más,
1: acá
3: Martín.
1: El Canal 5 ahí le hace la nota.
3: Ahora sí, a ver.
4: Soy muy amigo de todo. Aquí, teléfono que todos los días había que ir a preguntar dónde estaba la carta. Entonces, aprovechando la oportunidad, y como todos me conocen, soy muy amigo de todos, aquí le traigo. Esta carta es la que le mandamos. Y
5: es
4: esta era María Soledad.
5: ¿Eso que tiene que ir todos los días?
4: Sí, para que la carta se apurara. No me dijeron errado porque fuimos.
5: No te lo digo.
4: Mire que fuimos nosotros.
5: Pero por más que haya ido todos los días, nunca se apuró.
4: Nunca se apuró. Y no se va a apurar. Como tampoco va a renunciar la ministra, como tampoco se va a sacar. Pero tengo a mi señora enferma.
1: No sabe qué decirle, Orsi.
4: Que si no, ella hubiera venido acá y el drama es que ella hubiera dicho un montón de disparate que no puede ser. Y como todos me conocen, nos quedamos sin hija y ahora nos vamos a quedar sin pena. Espero que se haga justicia. Muchas gracias. Disculpe lo mal.
1: Como nunca renunció la ministra.
2: La ministra está mal parada, si tú.
1: Yo creo que acá hay una presión real de pedido de renuncia. Para mí, de un tema menor de la ministra, pero duele en el corazón de muchos uruguayos.
2: Pero se embretó sola,
1: este
2: otra
1: tema.
2: Que se embretó sola.
3: Sí, eso fue sola.
1: No, sola qué? No. Estaba siguiendo un pedido político.
2: Y bueno.
1: De la hermana.
2: Y bueno.
1: O sea, estaba haciendo un respaldo político que lo que no esperaba era que apareciera alguien y diga, miren, la ministra pidió que bajaran la pena del anestesista. Todo el Uruguay estaba hablando de que el anestesista... prácticamente la había matado.
2: Digamos,
1: para ir a drogarse.
2: ¿Esto es tráfico de influencias o no es? ¿Cómo se llama? ¿No?
1: Yo sinceramente, estas cosas me indignan. De la
2: Por
1: política.
2: Eso después cuando se habla de la honestidad, de la pulcritud, de todo clarito, todo transparente...
1: Claro.
2: No hay transparencia.
1: Yo creo que

0: Dice, tendrían que haber sido saqueados hace decisiones del presidente Castillo y Lustenberg. Solo este hombre es un títere, lo admite y así está su popularidad, dice Víctor por allí.
1: El pueblo en Brasil, no. Cada vez que hubo movilizaciones masivas, no fue a acompañar a Lula en este último año.
2: La masiva fue la de Bolsonaro.
1: Y hace eventos todos los días, en distintos. Eso sí, hay que sacarse el sombrero por un hombre de esta edad, que todos los días está recorriendo el Brasil en avión y te hace una especie de discurso, agarra el micrófono, empieza a recorrer, digamos, la zona donde hace su discurso, a la vieja usanza. Ahora, cada vez que hace un discurso, mete la pata con algo, ¿no? Claro, tira, pero, un disparate.
0: Pero después vos ves las elecciones y ves la cantidad de votos que hay y ves que se dividen, ves que los dos tenían esa cantidad de gente que los apoyaba. Quizá algunos salen en la tele y dicen, va, no. Bolsonaro tenía tremenda cantidad de personas, pero los votos no demuestran eso. Se han
2: transformado.
1: El tema es que no hay que escuchar, no es que no haya que escuchar. Esto de que la gente está con fulano es mentira. Está dividido. No,
0: pero capaz que un pueblo sí lo ama. Capaz que.
1: ¿Cómo un pueblo?
0: Claro, él dice que en el pueblo que vive Gerardo dice que aman a Lula. ¿Cómo te puedo decir yo que acá en Montevideo aman a Orsi?
2: El pueblo.
1: Nadie ama a Orsi.
0: Claro, pero te puedo decir eso. Cose. Claro.
1: Una cosa es que lo voten, otra cosa es que lo amen.
2: En los dos primeros gobiernos es posible que el pueblo haya amado a Lula. Lula hizo mucho bien y solucionó mucha inequidad. Pero en este momento, que el pueblo de Brasil ame a Lula, que ame el pueblo uruguayo a Orsi.
1: No aman.
2: Por favor.
1: No aman.
2: Una cosa es elegirlo presidente, otra cosa es que lo ame.
1: De hecho, ya me tiene un poco cansado el comentario. Cansado en el sentido. A ver que se entienda, ¿no? No hay una persona que hable que te diga, ojalá no renuncie Orsi.
2: Porque si no, está peor.
1: Yo no puedo creer que el uruguayo promedio en este país, y no estoy hablando de gente que no sabe política, gente que está metido en la política. Que está metido en temas.
2: Si se va Orsi, otra que en el horno.
1: Pero yo no puedo creer que el uruguayo promedio te diga eso. Ojalá no renuncie Orsi. Porque,
2: ¿qué te parece?
1: A veces como que lo están empujando al abismo a Orsi con el miedo de no lo empujemos tanto porque si se nos cae queda
2: cose. ¿Y qué te parece?
1: O sea, vamos a ser suaves con Orsi porque si se cae en el precipicio, nos quedamos con lo peor, que es Carolina Cose.
2: ¿Quién está defendiendo veladamente más a Orsi? ¿El Frente Amplio o la oposición? ¿Lo está defendiendo la oposición?
1: Yo creo que hay una parte de la oposición.
2: ¿Lo está defendiendo la oposición?
0: Es un comentario, ese me parece la oposición. No quiero, mejor Orsi, es mejor Cose, es mejor que quede Orsi que entre. ¿Qué es un comentario de la oposición?
1: Pero
0: alguien del Frente Amplio te dice.
1: Pero si una persona se manda una cagada tras otra, perdón la expresión. Se me fue del alma.
2: Académica, no es académica.
1: Perdón la expresión. No. Los que me escuchan hace muchos años saben que no. Pero se manda una macana, tras otra. Mirar para otro lado, porque lo que se viene puede ser peor.
2: Ah, yo creo que sí. Porque ya Carolina Cose dio pruebas en todos los lugares donde estuvo lo que es. Y ahora lo sigue haciendo.
1: O sea, dejemos que nos gobierne.
0: Pero eso no.
2: Ah, yo prefiero. Lo voto a dos manos. Ya.
1: Pero no es votarlo.
2: No soporto a una mujer que es sátrapa.
1: Bueno, yo me mandé lo de la palabra esta y ustedes me sale con otra peor todavía.
2: O sea, es una mujer que se ha ido arrastrando la política.
0: Usted tiene que escuchar los comentarios que hace Terra allá. Usted lo ve muy quietito, ¿no? Pero usted tiene que poner el micrófono allá y escucharlo.
1: No, lo de sátrapa me
2: Carolina mató. Cose está con el veneno bajo del poncho siempre.
1: No, yo creo que es una mujer muy astuta, sí, de verdad.
2: Sí, eso es lo peligroso.
1: Desde el primer
2: y hasta
1: día.
2: Ahora ha conseguido todo lo que ha querido. Y si no, mirá la inauguración delante de la arena. Ella era una reina y el pobre Tabaré Vázquez, el partener que la llevaba del brazo.
1: Lo peor de todo, ¿saben qué es? Que desde el primer día ella acepta ser vicepresidente. Muchos uruguayos, incluso nosotros, dijimos, si acepta es porque está esperando que en un momento caiga Orsi.
0: Yo no creo que van a dejar que caiga Orsi. No existe. ¿Que caiga un presidente en Uruguay?
2: No, acá no va a caer.
0: Acá no creo. Dice por acá.
2: Caerá un vice, pero un presidente.
1: Pero el comportamiento de

0: muchos sectores del Partido Nacional, del Partido Colorado, de no agredir, de no golpearle en la cabeza, porque el presidente está con, está caído, está zombie, se levanta el juez en el boxeo, ¿no? El juez le toma el pulso. Sí,
1: con una mate tira la toalla.
0: A ver, es una buena piña y cae.
1: ¿Y?
0: Lo que está haciendo la oposición es trotar en la vuelta del ring.
1: ¿Y qué ganas con hacerlo caer?
0: El tema es que si cae, se puede venir la...
1: El Partido Comunista al gobierno. Mira qué bárbaro.
2: Acá dice, yo recuerdo, Carito,
0: perdón,
2: decía Orsi, soy de derecha.
0: Vázquez estaba muriendo, perdón,
1: no
0: la expresión.
1: No quiso que Topolánqui fuera presidenta, se quedó hasta el último día.
0: Vázquez se estaba muriendo.
1: Porque
0: del,
1: sabía
0: del
1: lo
0: cáncer,
1: que era.
0: Se estaba muriendo, dicho por su propia familia.
1: Pero claro.
0: Y no entregó el poder a Lucía Topolánqui.
1: No, porque nunca quiso.
2: Pero aparte vos podés ver...
0: Porque sabía que era negativo para el país.
1: Pero por supuesto. Claro, pero
0: prefería en modo crucero. ¿Vio que en el auto uno pone en modo crucero y va solo?
1: Fue navegando.
0: Navegó.
1: Pero llegó.
2: Sí, no, pero yo creo que Orsi, aparte, por algo está el Pacha al lado. Por algo está Jorge Díaz al lado. ¿Para que no pase eso? Aunque independiente del sector político que esté Díaz...
1: No
2: o,
1: sé.
2: O el Pacha...
1: Porque Jorge Díaz es del Partido Comunista.
2: Es del Partido Comunista.
1: Y amigo de Carolina Cossi y de Juan Castillo.
2: Sí, no
1: sé si no le conviene que caiga.
2: Es del Partido Comunista, sí, pero creo que esto fue una estrategia de Mujica. En ponerlo al Pacha y a Díaz. Para que eso no pase. Lo van a acompañar hasta que termine el gobierno.
0: Díaz está ahí para gobernar.
2: Bueno,
0: si no, no lo dejaban.
1: Porque es el único abogado que tiene, no hay un solo abogado.
0: Porque había que tener a alguien de peso, de contrapeso comunista dentro del gobierno.
1: No, pero que además sepa de leyes, no hay nadie jurídico en el gobierno.
0: Yo no creo tanto en el tema de las leyes.
1: Pero ¿y cómo no?
0: Me parece mucho más contrapeso
1: ¿Quién
0: comunista.
1: ¿Quién armó la patraña de Cardama? ¿La podía armar otro que no fuera él?
2: Acá dice, no se entendió la metáfora del doctor. Dice, arriba maestro, el mejor programa es la naturalidad que tienen.
0: Fue explícito, dice... no fue metáfora, fue explícito directamente.
1: No,
0: pero a mí me preocupa que la gente opine de esta manera. Yo lo escuché a Lust decir un comentario porque un senador del Frente Amplio se enojó y dejó un entredicho en una nota. Un senador del Frente Amplio se enojó y dejó un entredicho en una nota, no recuerdo con qué medio, donde afirma que algunos sectores de la coalición republicana no están llevando a cabo lo combinado, o sea, no están respetando lo acordado de no darle al presidente. Y eso sonó espantoso, porque es como asegurar que habían hecho un acuerdo de no agresión.
1: Pero ¿por qué hay que darle ahora? Hay que darle en el último año de gobierno, que es cuando hay que sacarlo, ¿no? Ahora. La elección se gana en el último año.
2: Acá dice, eso le pasa a Lust. Muy bueno para ser político.
1: Sí, es muy bueno como analista. Pero vive bastante al margen de la realidad, si le fue.
0: Entonces dejemos que siga Orsi hasta que,
1: hasta
0: que sea el último año, y el último año sí hay que...
1: Sí, el último año le damos con todo.
0: Para mí, la oposición...
1: Total, al ritmo que va, el último año va a llegar con un 90% de rechazo.
0: 90% de rechazo, pero el Frente Amplio con el 50 menos un poquito, o un 50 más un poquito.
1: ¿Por qué? Porque la coalición va a volver a votar separada.
0: Por eso.
1: Y se va a quedar otra vez por el camino.
0: Bueno, no sé si va a llegar a eso. A lo que voy es lo siguiente. Orsi hoy, tiene baja aprobación. Pero la coalición republicana está apuntando equivocadamente. Hoy le tiene que apuntar a Blanca Rodríguez y al Pacha Sánchez. Y están mirando para cualquier otro lado menos ahí.
2: Pero a Blanca
0: el candidato del MPP, o sea, el candidato del Frente Amplio, va a ser el Pacha Sánchez o Blanca Rodríguez.
1: Es muy temprano. Y,
0: ¿vio? Por mentalidad así como la tuya, es que la oposición fracasa año tras año.
1: La oposición fracasó
0: por no apuntar al que tiene que apuntar.
1: La oposición fracasó porque votó dividida. ¿Por

0: que si la oposición hubiera votado junta, era mayoría en las dos cámaras.
1: Contestame esto. ¿A quién ataca permanentemente el Frente Amplio?
0: A la calle.
1: ¿A quién es el candidato de las elecciones que viene?
0: La calle.
1: Bueno. Ahí está la explicación.
0: Y a la calle le encanta que le hagan esta tarea.
1: ¿Por qué la coalición no ataca a quien tiene que atacar?
0: Yo me pregunto, ¿la calle le reclama a la coalición que lo defienda? No. La calle está cómodo con que lo ataquen. Y con lo que vos no dijiste, que estemos hablando de él permanentemente todos los días.
1: Todos los días.
0: Y bueno, entonces...
1: Todos los días.
2: ¿Para qué? Dice, con el mayor de los respetos que se merece, a simple vista, Carito es una Cristina en potencia.
0: Y sí, por supuesto.
2: Dice Alejandro por allí.
1: Y Cristina, que en algún momento... mandó matar a su propio marido.
0: ¿Qué te parece?
2: Es una Cristina, es preferible que siga Orsi, dice Marta Ozán por allí.
0: Sí, esto está tan claro como que 2 más 2 son 4.
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0: Me mandaron un versito lindísimo.
2: A ver.
0: Ladra, pero patas y mueve la que estamos viendo ahora.
1: Y sí.
0: Está lindo el versito, ¿no?
1: Pero yo creo que... Yo no sé cómo fue esa reunión entre blancos, colorados y dirigentes del Frente Amplio. Dicen que no estuvieron todos, ¿eh?
0: No, porque hay gente que discrepa.
1: Claro.
0: Díaz es un hombre muy peligroso y muy vengativo. Orsi es el mal menor y ojalá no caiga, porque si queda cosa se queda el y se termina la libertad, la democracia y la república, dice la doctora Estela Rodríguez, que lo conoce bien a Jorge Díaz.
1: Yo lo conozco también. Basta con mirarlo, te das cuenta. Capaz de cualquier cosa. Sí, es bravo. No es fácil.
0: Bueno, un beso grande para María Mirta, que está cumpliendo hoy 82 años, ¿eh? Antes de todos los días, un beso grande para ella.
2: Me están llegando algunas imágenes acá de un incendio en un centro de rehabilitación del Mides. Parece que es en el Prado, parece que hay varias personas que fueron trasladadas por inhalación de humo. No se descarta que haya alguna persona muerta. Esto recién está pasando. Es muy pronto, es una información... muy pronto que recién sale a los medios. Agradecer a Leo Pedrosa que nos hace llegar las imágenes por allí, pero...
1: ¿Un centro qué, perdón?
2: De rehabilitación. Del Mides, esto que se van a quedar.
1: No, de rehabilitación.
2: Claro.
1: Debe ser.
2: Claro, de drogas.
0: Claro, seguramente.
1: ¿Y por qué habían esos tanques y todo?
2: Bueno, no sé, estaba...
1: Sí, es muy nueva la noticia. Claro. Pedrosa estará trabajando para Canal 4, dentro de un rato nos enteraremos, ¿no?
2: Sí, pero... es que hay centro, Tarará se llama, del Ministerio de Desarrollo Social en el Prado, que atiende recuperación de personas con diferentes patologías. El incendio se originó en una habitación donde estaban las personas con mayor dificultad de movilidad. Personal de bomberos está trabajando en el lugar, en la evacuación de las personas y el combate del incendio, que está ubicado en Camino Castro y Escalada. Uh-huh. Eso es la información que hay hasta ahora. En este momento están llegando ambulancias para atender a los afectados por el humo.
1: ¿O es el edificio entero?
2: Sí, es el centro, lo que la

0: información que hay es que afectó todo el local.
1: ¿Todo el local?
0: Sí, sí, sí.
1: No, pues estaba viendo ahora imágenes del lugar y es un edificio grande, ¿no?
2: Sí, es un edificio respetable.
1: Sí, Centro Tarara Prado, un edificio grande, construido para eso.
2: Incluso fue un edificio que fue discutido en su momento si debería estar ahí, si cumplía o no su misión. Estuvo en la picota ese edificio.
1: Bueno, hacemos la cotización de la moneda, ¿qué le parece?
2: Sí, ¿no? Petróleo.
0: Hoy tenemos petróleo. Comentario deportivo también, que vive, me pasó acá Estefaría hablando sobre el 11 de Bielsa, que parece que ya está definido para mañana.
1: ¿En serio?
0: Sí, parece que sí, que va a repetir. Parece que va a repetir lo que hizo el otro día.
1: Para hoy tiene que viajar. No, si está en México.
2: Hoy tiene que viajar a Guadalajara, tiene que estar 24 horas antes.
1: Porque tiene que hacer la conferencia,
2: ¿no? O sea, tiene que estar en Guadalajara a las 9 de la noche, que son las 11 de la noche de Uruguay.
1: Bueno, tienen el aeropuerto de Cancún a media, no sé cuánto está el hotel, pero
2: aparte
1: 40 minutos.
2: De Cancún a Guadalajara es una hora.
1: Una hora. Bueno, está después todo lo que tiene que hacer, los trámites. Estarán saliendo esta hora, calculo.
2: Ahora, me parece que repetir idéntico el equipo frente a Cabo Verde.
0: Sí, parece que... Vamos a ver qué dice Faría, pero...
1: ¿No hay cambios?
0: Era la noticia que parece que iban exactamente igual. Con los mismos
1: cambios. ¿Y Josema?
0: No, Josema parece que no va.
1: Pero...
2: Un tipo que juega en España y que tiene sangre.
0: Parece que no va.
2: Y que debería ser el capitán porque Valverde es un pecho.
0: Darwin
2: frío.
0: Sigue en el banco.
1: Darwin en el banco.
0: Canovio entra por Darwin como la vez pasada. Y Sanabria por Viña. Que fue lo que pasó. El mismo 11 anteriormente. Y el golero va a ser Muslera.
2: Bueno, convengamos que el problema no estuvo en que hicimos tres goles. El problema estuvo en que nos dejamos hacer tres goles.
1: Dos.
2: No, tres. Porque el rebote que da Mulera contra Arabia Saudita también.
1: Ah,
2: Bentancur no llega.
1: El partido entre... Bueno.
2: Y queda la pelota ahí. Y los otros dos goles de Cabo Verde son de replay.
1: Pero todos los mundiales Mulera se manda alguna.
2: Bueno, el otro día lo decía.
1: En el todos los mundiales
2: en el 2010,
1: Mulera se manda una.
2: En el 2010 fue frente a Holanda. En el 2014 fue frente a Colombia. En el 2018 fue frente a Francia. Y ahora...
1: Sí, yo nunca en mi vida vi fútbol turco, ¿no?
0: Me afectó en la infancia, en la adultez Muslera.
1: Sí, vos desde que naciste lo tenés a Muslera, ¿no?
0: Sí, sí, sí.
1: Y hemos tenido tremendos goleros, ¿no?
2: Parece que Estudiantes no renueva el contrato.
1: Y sí, después de los que vio en el Mundial...
0: Pero en Estudiantes se mandó.
2: Sin embargo, en Estudiantes
1: se mandó un campeón.
2: Fue el mejor golero del campeonato argentino.
0: Pasa que está un 41, ¿no?
1: Y estaba el del cuadro cordobés que salió campeón. Que dijeron, ¿por qué no lo llevan a la selección?
2: El de Belgrano de Córdoba.
1: Sí. Se tapó todo el año.
0: Este es Thiago Cardoso, ¿no?
1: Thiago.
0: Y era Peñarol, jugaba en Peñarol y era un desastre acá.
2: Claro,
0: la verdad que era un desastre acá.
1: Nah, desastre no.
0: No, era un desastre, en serio. La gente lo odiaba, Thiago.
2: Unos cuantos goles.
0: sí, claro. Vamos a la cotización, si les
1: cotización
0: parece.
1: Cotización de la moneda. Nada sirve al final.
0: Sí, la verdad que...
2: Hoy estamos negativos.
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0: Bien.
1: Pero no es por negativo, pero si empataste con Cabo Verde, haceme un cambio, por lo menos.
2: Para eso te digo. Aparte...
1: Porque es como que te desinflas.
2: No, pero no es que empataste con Cabo Verde. Es que empataste con Cabo Verde por tus errores. Por tus errores.
1: No sé. Vamos con la cotización, por favor.
0: Voy con la cotización de la moneda por allí. El dólar para la compra está a 39.10. La venta 41.30. El dólar Ibrow 39.60. 40.80. El euro 43.42. 48.33. El peso argentino 0.02. 0.20. El real 6.85. 8.55. Compra y venta respectivamente. Más abajo voy con la onza Troy de oro que está 4.033.
2: Se desfondó el oro, ¿eh?
0: 4.033 es...
1: En cualquier momento entramos en el 3.000 y pico.
0: Vamos a entrar, es muy probable.
1: Bien.
0: Y voy con el petróleo como para cerrar, 75.58 en este momento.
1: Subió 2%.
0: Sí.
1: Pero 2% de aquello...
2: Está un 10% más caro que cuando empezó el conflicto.
1: Gabriel de La Paz me dice que 120 pesos en el chuy el kilo de yerba. Sí, sí, vale eso. La que es tipo Canarias vale 120. La Rey Verde, por ejemplo, está 120. Esta que es la madrugada, la que manda la foto, esa no la tengo, no sé qué yerba será.

0: una yerba vieja, pero no, nunca la consumí. 120 el kilo también. Casi el doble en realidad,
1: Sí.
0: ¿no? Y la yerba en Uruguay está casi el doble. No sé por qué.
1: Yo tampoco entiendo.
2: Hubo un momento que disparó el precio y ahí quedó.
0: Claro, pero ¿por qué la yerba está tan
2: Ahora, el
0: cara?
2: café está carísimo. Yo compré medio kilo de café chaná, 600 pesos.
0: Bueno, hoy estuve viendo el café. El chaná está a 300, a 400, 250, el de 200, el más chiquito, ¿no? El que es práctico para traer y todo. 200, perdón, 406
2: Sí,
0: pesos.
2: está 1.200 el kilo.
0: 400 pesos. El manzanares, unos pesitos menos.
2: Pero está prácticamente igual.
0: El águila está a 50 pesos menos, pero está, no es lo mismo.
2: Pero son todos iguales.
0: Y después los otros, los de marca, se dispararon de una manera que para mí aumentó por lo menos un 50, un
2: Muchísimo,
0: 60, un
2: muchísimo.
0: 70%. Impresionante.
2: Café es un disparate.
0: El café subió mucho, pero lo que veo es que en Brasil el café subió, pero no tanto. ¿Por qué vale la mitad que acá? O sea, no sé si es por un tema de impuestos. Ahora, ¿el café no es un producto de necesidad de la canasta?
2: No.
1: Debería.
0: Pero si la gente desayuna café.
2: No, desayunas leche.
0: Con
2: Tiene
0: algo,
2: proteína.
0: doctor.
2: Y bueno, tómala con té. Toma mate de leche.
0: No, no es así.
2: Toma yogur.
0: No es así.
2: Toma leche con cocoa. El café no es imprescindible. Es el más degustado, pero no es imprescindible.
0: Para mí es un producto básico. Toda la
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0: gente.
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6: En un ratito ya vamos a estar haciendo conexión con México, con nuestro querido Ernesto Faría, que ya se va a estar conectando a través de videollamada, ¿verdad? De estas vías diferentes que hoy tenemos la posibilidad, no con aquella vista tan magnífica de la del Caribe.
7: Una grande etapa de Guadalajara, esto es una hermosísima ciudad también.
6: Sí, pero no tiene aquella vista fantástica que veíamos.
7: Estaban en una torre. Con vista al río, al océano.
6: Sí, pero de repente encuentra algún lugar ahí que nos pueda mostrar otras cosas. Ya, sinceramente, quiero decirles que recién ahora me hago lo que es el WhatsApp. Yo no sé, pero por lo menos
7: 000970, que estaba postergado.
6: Estaba postergado. La verdad que mucha gente mandó. Quiero mandarle un saludo grande a Rodrigo. Buenas tardes desde Salto, escuchando el programa. A full, saludos cordiales a ustedes. Rodrigo Luque, o Luques, mejor dicho, allí del otro lado. También a gente que mandó algún audio. A Franco, que otros audios más. Aquí va algún mensaje para nosotros, para saludarnos simplemente por la tarde y el frío que están viviendo las personas allí en el departamento de Colonia. Super tarde, abrazo para todos. Ayer vi el partido de Brasil y no vi ningún extraterrestre. Se mata de la risa allí de lo que pasó. Dice que la encuesta de ayer, dice el 200, la encuesta de ayer es sobre el gobierno, no solo sobre Orsi. Bueno, pero lo presentan por Orsi, digamos, ¿no? Pregunten, la publicidad más recordada del estadio era Patterson. Y yo vamos a la playa.
7: Y yo vamos a la playa, sí, claro, señor.
6: Allí estaba el recuerdo de nuestro oyente.
7: Y
6: también
7: la cabeza de la tanda, siempre en el jingle de Yerba Sara. La reina de las yerbas, la reina de las reinas en todo el Uruguay.
6: Sí, yo no sé cómo está la venta de yerbas. Canarias siempre ha llevado la delantera
7: y
6: en
7: se
6: venta.
7: Se regalaba al mejor jugador del partido un balde de 5 kilos de Yerba Sara.
6: Buenos días, hace un comentario Enrique sobre Díaz, claro.

0: Yo pienso exactamente lo mismo que vos, pero no vamos a decirlo al aire. Buenas tardes, voy para Alemania. Saludos desde Nueva Helvecia. Nueva Helvecia, que no sé, Alemania juega hoy.
1: Colonia Suiza. Alemania juega hoy, claro.
0: Ah, está por eso el
1: comentario. Juega con Ecuador.
0: Bien, bien. ¿A qué hora?
1: Creo que, no sé si no es el primer día de las 5 de la tarde.
0: Bien. Buenas tardes, yo compro flor verde en el súper, que son unos 150 pesos el kilo. Muy buena, saludos Humberto. ¿Ya está Faría? Bueno, le hacemos contacto cortito, Faría. Igual me avisan que igual tienen tiempo allí de que arranque la previa un ratito más.
1: Ah, así, pero está buena la vista, ¿eh?
0: Pero dijimos que no iba a ser tan linda como la de Miami, pero está lindo ese fondo,
1: es
0: Faría.
1: Muy linda.
0: Bienvenido.
2: Hola, hola, ¿cómo andan? ¿Cómo están? ¿Cómo les va?
0: Bien, ¿estás pasando bien por allá?
2: No.
0: Sí.
2: Sí, no es lo mismo, no es lo mismo. No tengo mar. No tengo mar. Es como Porto Alegre, el que conoce Brasil. Yo la identifico mucho como Porto Alegre.
1: No te olvides, Guadalajara acá, en el llano, y México en una laguna.
0: Claro.
2: Sí, pero además vengo de estar acostumbrado a ver autos de alta gama todo el tiempo, a ver otro tipo de vida completamente diferente, y ya es absolutamente diferente. No tengas ninguna duda que es mucho más cercano a lo que vivimos nosotros diariamente en todos lados.
0: Sí.
1: Eso quiere decir que usted nació para el regio.
0: Igual el mexicano de a pie es una muy buena persona. Todos están de acuerdo con eso.
2: Divino, divino.
0: Gente muy servicial, además.
2: Gente alegre, gente divertida. Tequila y alegría. Gente dispuesta. Llegamos al aeropuerto y había cantidad preparado, ¿no? Cada vez que salía la salida. Vamos, México, el país de la tequila, ven amigos, tequila, y sabés que querían tequilar ahí en el aeropuerto mismo. Y nada, está bueno, pero hay una alegría, son locatarios en el mundial, todos vestidos de verde,
0: se vive,
2: los locales te atienden.
0: Están viviendo el mundial diferente al americano, ustedes que estaban, ¿sí?
2: Sí, ganaron los tres partidos, todo verde acá, todos de verde, todos camisetas.
0: Pero clima mundialista, digo, por una cosa es la selección, sí. Les digo el clima mundialista.
2: Es que no, es clima México.
0: Clima México.
2: Selección de México.
0: Ellos están con ellos.
1: Es el tercer mundial que organizan.
2: Fuimos a retirar el vehículo para movernos y la rentadora todo vestido con la camiseta de México.
0: Ah,
2: vas al supermercado, toda la góndola vestido, toda la persona vestida con su camiseta de México. Todo el mundo acá con el mundial puesto en la camiseta. Esa es la diferencia. Acá se respira México en el mundial. No mundial. Acá se respira México en el Mundial.
1: Ahora, la verdad, Faría, que es el Mundial de México, porque tres partidos ganados, seis goles a favor, cero en contra y grupo ganado.
2: Grupo ancho ha hecho su partido ayer, sus 20 minutos históricos. Le salió todo perfecto, 20 minutos, porque si el partido no estaba ganado, no lo podías poner. O sea, no le puede pedir más nada. México, para mí, se lo merece por la calidad de anfitrión, se lo merece por la cantidad de mundiales que intenta organizar. Y estando acá, viendo cómo es la gente, la verdad, es un pueblo que me parece que se merece alegría.
1: Hay varios que las cosas le van saliendo bien. Otro que le salió todo bien fue a Canadá, redondito con Sudáfrica.
2: Sí, a Canadá le salió bien. Ayer Haití le armó un lío bárbaro a Marruecos. Ya Haití del Mundial armando un lío a Marruecos ya es bueno. Cabo Verde, por más que termine o no termine, siguiendo, ya para ellos todo es festejo. Después del partido con Uruguay, salimos entre los hinchas de Cabo Verde, que no lo podían creer. O sea, hay muchas selecciones que festejan con mucho menos.
0: No sé si me explico.
2: Estar en el mundial es alegría para ellos.
0: Nuestra vara está demasiado alta, ¿te parece?
2: Para nosotros la historia nos pone una historia de sufrimiento.
0: Sí.
2: Nosotros no disfrutamos el mundial, venimos a, si no ganamos todos los partidos mundiales, no. De lo que hablamos es del sufrimiento, de lo negativo, de lo que cuesta. No venimos a jugar un evento deportivo, venimos a sufrir un mundial.
1: Ahora, Ernesto,
0: de hecho yo creo que si Uruguay pasa tercero va a ser considerado como un fracaso también, ¿no?
1: Sacamos dos rivales de encima, porque Escocia tiene menos tres goles y Corea del Sur tiene menos un gol y los dos tienen tres puntos. Uruguay quedaría con cero.
2: A ver, Malfetán, doctor, ¿Cuál es usted? Yo tengo el celular acá, ¿no? Y tengo la barra de amigos que me pregunta, che, decime, ¿cuáles son todas las posibilidades que hay? ¿Para qué resultados se tienen que dar? Y a eso le digo, no, hermano, me tengo que pasar el día sacando...
1: Porque nosotros lo que

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1: ¿Qué tal, amigos? Comenzamos a informar en este jueves 25 de julio de 2026, saludando a CX29 a Dolores FM en Soriano, que hoy festeja 26 años. ¡Felicidades!
0: Aquí están los titulares de las principales noticias de esta edición de Inforami.
2: Uruguay expresó su solidaridad con el pueblo y las autoridades de Venezuela tras los dos terremotos que sacudieron el centro de ese país y dejaron al menos 180 muertos y casi 1.000 heridos.
1: La desaprobación a la gestión de Yamandú Orsi subió al 65% y la aprobación cayó al 20% en la última encuesta de Cifra posterior al episodio de la camioneta.
2: El Ministerio del Interior y el de Defensa evalúan utilizar pases en comisión para que choferes militares manéjenlos en Montevideo.
1: El presidente Yamandú Orsi afirmó que la seguridad pública es la prioridad y que la posible participación militar se definirá en el próximo gabinete.
2: El Congreso de Intendentes sesiona en Montevideo y la Comisión Sectorial de Descentralización evalúa esta tarde inversiones en obras para el interior.
1: Psicólogos de secundaria expresan disconformidad con el plan piloto de salud mental para el ciclo básico y aclaran que la función en los liceos no es una novedad.
2: Senadores blancos exigen la comparecencia del canciller Mario Lubetkin por la cantidad de viáticos y viajes oficiales realizados a Roma.
1: Un estudio internacional confirma que el ganado vacuno en Uruguay está libre de estrés térmico, favoreciendo el posicionamiento de la carne local.
2: ONACPU reiterará ante el Ministerio de Economía el pedido de un aumento del 3% para las jubilaciones mínimas y la baja de intereses en préstamos sociales.
1: El intendente Miguel Abella restituyó los presupuestos participativos en Maldonado con una inversión de 10 millones de dólares por municipio.
2: Un hombre fue asesinado de un disparo en Salto para robarle la moto cuando llegaba a su casa.
1: Una persona de 74 años falleció mientras dormía en el refugio para personas en situación de calle instalado en el cuartel de Salto.
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0: trabajar en Venezuela, mantiene contacto directo con la comunidad de compatriotas para corroborar su estado de salud y habilitó el número de emergencia +58 424 238 0 para atender solicitudes de asistencia de FOTA. Vamos ahora a la actualización informativa de esta trágica situación en Venezuela, desde Caracas, con el periodista Víctor Amaya.
1: Venezuela amanece este jueves contando muertos. La tarde de este miércoles, dos terremotos casi seguidos de magnitud 7.2 y 7.5 sacudieron el país. Era día feriado. Mucha gente estaba en casa cuando tuvo que salir corriendo a la calle. Los que tuvieron suerte solo vieron grietas y paredes ahuecadas. Otros no la contaron. En Caracas hubo una decena de edificios derrumbados por completo, como también ocurrió en otros estados del país. Así lo vivieron vecinos de la capital.
2: Muy impresionante fue ver quebrarse las paredes, baldosas se cayeron.
3: De verdad entramos en pánico, porque sinceramente fue la primera vez que experimentamos algo similar, sentí cuando se cayó el edificio de por acá.
4: Yo pensé que era el edificio donde nosotros estábamos, pánico era que nos cayera el techo encima, porque el techo se estaba agrietando.
5: Fueron los 7, 8 segundos más largos de mi vida.
1: La Guaira, estado costero frente al Mar Caribe, fue el más golpeado. Ya declarado zona de desastres por el gobierno nacional, acumula edificios desplomados, casas aplanadas, locales comerciales en el suelo, incendios por bombonas de gas que explotaron y un sinnúmero de desaparecidos y heridos a la espera de saber cuántos resultaron muertos. Allí vive Royson Figuera.
6: Se han prestado los primeros auxilios, los mismos ciudadanos de la entidad. Se reparó edificios colapsados en el suelo.
1: El primer balance oficial tardó más de 6 horas en llegar. Al menos 32 muertos y más, sin incluir La Guaira. La presidenta encargada Delcy Rodríguez decretó una emergencia nacional, suspendió actividades no esenciales y cerró el principal aeropuerto ubicado en La Guaira. Entre tanto, miles de personas pasaron la noche a la intemperie, en plazas y parques, por miedo a volver a edificios que no saben cuán dañados quedaron. En Venezuela, se sintieron réplicas hasta después de las 3 de la madrugada. Desde Caracas, Víctor Amaya para Radio Francia Internacional.
0: Bien, seguimos ahora con otros temas destacados de la agenda nacional.
7: La desaprobación a la gestión del presidente Yamandú Orsi alcanzó el 65% en junio, mientras que el nivel de aprobación se situó en el 20% según la última encuesta de la consultora, cifra presentada en Telemundo de Canal 12. El informe revela que el 12% de los consultados ni aprueba ni desaprueba el desempeño del mandatario, y el 3% prefirió no opinar, lo que consolida el registro de aprobación más bajo de la serie desde el inicio del mandato. Al discriminar por simpatía política, el estudio muestra que el 41% de quienes votaron al Frente Amplio en 2024 respalda la gestión, el 34% la rechaza, mientras que entre los votantes de la coalición la desaprobación llega al 94%. El relevamiento coincide con los días en que se diferenciaron las denuncias por la compra de una camioneta presidencial. Constató además que la antipatía hacia Orsi subió al 52%, frente a un 34% que manifiesta simpatía. La medición telefónica incluyó 800 casos y se procesó entre el 1 y el 17 de junio en todo el territorio nacional.
0: El presidente Yamandú Orsi asciende las discusiones de imagen y requiere acciones concretas para garantizar el derecho ciudadano a vivir en un entorno seguro. El mandatario desestimó las críticas del ministro Castillo sobre el uso de vehículos militares en tareas de seguridad pública, calificando esas preocupaciones como secundarias frente a la necesidad imperativa de brindar protección a la población. Orsi destacó que el objetivo fundamental es raíz, utilizando todos los recursos disponibles, y adelantó que la implementar, incluyendo la posible participación de efectivos militares en áreas específicas, se coordinarán y definirán en la próxima reunión de gabinete.
8: Por segundo día consecutivo volvió a hablar del tema el presidente de la República, Yamandú Orsi, que dijo que restan definirse algunos temas jurídicos, pero que esta es una decisión ya tomada por parte del gobierno, y además también le respondió a Juan Castillo, el ministro de Trabajo, que en horas de la mañana había cuestionado de alguna forma la imagen que generaba para la ciudadanía el hecho de los patrullajes con vehículos blindados del Ejército Nacional.
9: Yo lo que leí es que hay un tema de imagen que no acá.

0: es un tema de imagen. Acá es un tema de acción. Acá hay que resolver. Lo que se piense, lo que cada uno piense, y lo profundizaremos en el próximo gabinete. Acá es clarísimo. La gente precisa que se les resuelva el derecho a la seguridad. Y ahí no podemos escatimar ningún esfuerzo. Todos los recursos que tengamos serán puestos para que la gente mejore, no un tema de imagen ni de sensación, sino concretamente podamos resolver un problema que ya es internacional. El crimen organizado viene con todo y no nos podemos detener.
1: Presidente, ¿se está solicitando algunas medidas?
0: No, esto lo vamos a conversar el viernes porque tenemos algunos temas jurídicos que tenemos que resolver. Pero la decisión está tomada.
1: Presidente, ¿se están solicitando algunas medidas para que los militares puedan estar en esos lugares?
0: Exacto. Hay que, así como se hizo cuando controlar la frontera o lo que es la custodia de los perímetros carcelarios, habrá que hacer algo si es que se necesita personal militar. Pero lo que acá estamos planteando es infraestructura, que es del Estado, al servicio del tema de seguridad, que es muy necesario. Ya se hace, además, ¿no? Por ejemplo, cuando hay un tema de radares, cuando hay temas de sobrevuelos, cuando hay problemas que prefectura tiene que resolver. Ahí es el Ministerio de Defensa el que tiene que salir a apoyar al Ministerio Interior y de esa no nos bajamos. Vamos a seguir trabajando en eso.
2: Mariana Benítez, desde Montevideo, para InfoRami.
3: Noticias vinculadas a la producción, a la economía, también el planteo de la Organización Nacional de Asociaciones de Jubilados y Pensionistas del Uruguay, que realizan hoy ante el Ministerio de Economía, de aumentos diferenciales para las pasividades mínimas y rebaja en los intereses de los préstamos sociales, información también del propio BPS habilitando un nuevo servicio en línea para la presentación de los certificados de inscripción escolar, noticias desde algunas intendencias, como por ejemplo en Maldonado, donde el jefe comunal Miguel Abella restituyó los presupuestos participativos, detalles del acuerdo para la primera distribución de fondos del concurso en el marco del caso Conexión Ganadera, los destaques de la crónica policial y el pronóstico meteorológico son temas que estaremos desarrollando en instantes en la segunda parte de InfoRami de este jueves.
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0: Seguimos con temas que interesan a todo el país en InfoRami de este jueves, destacando que una investigación internacional realizada por expertos brasileños demostró que el ganado vacuno en Uruguay se encuentra libre de estrés térmico, lo que otorga una nueva ventaja competitiva para posicionar la carne uruguaya en los mercados mundiales. El estudio analizó la carga térmica anual en más de 600 localidades de la región y concluyó que, a diferencia de lo que ocurre en zonas tropicales de Brasil, Colombia o Paraguay, el ganado local no sufre por las altas temperaturas debido a los periodos de recuperación que permiten los inviernos. El informe destaca que el manejo a pastizal natural y la ausencia de este factor de estrés térmico representan elementos clave de bienestar para valorizar la producción en el exterior.
1: Esta mañana se desarrolló en la nueva sede del Prado en Montevideo la 14ª sesión plenaria del Congreso de Intendentes, con la participación de los 19 jefes departamentales del país, quienes mantuvieron instancias de intercambio con la ministra de Industria, Energía y Minería, Fernanda Cardona, así como autoridades de MEVIR, la Secretaría Nacional del Deporte, el INUMED y la UTEC. En la oportunidad, se trataron temas clave como el desarrollo productivo, la vivienda rural, el deporte, la información meteorológica aplicada a la gestión territorial y la formación tecnológica en el interior. Asimismo, esta tarde a partir de las 14 horas se reunirá en la misma sede la Comisión Sectorial

0: de descentralización para considerar y aprobar 21 proyectos del Fondo de Desarrollo del Interior por una inversión total superior a los 674 millones de pesos destinados a pluviales, ciclovías, luminarias y maquinaria en 13 departamentos. La comisión también pondrá a consideración otras 49 proyectos en evaluación por más de 1.374 millones de pesos. Revisará planes de caminería rural productiva y mantenimiento vial y analizará los planes operativos anuales y quinquenales de municipios de Artigas, Salto y Tacuarembó en el marco del Fondo de Incentivo a la Gestión Municipal.
1: Y en cuanto a la información parlamentaria, en destaque, los senadores del Partido Nacional Rodrigo Blas y Sebastián da Silva solicitaron la comparecencia del canciller Mario Lubetkin ante la Comisión de Asuntos Internacionales para que brinde explicaciones en el Senado sobre sus reiterados viajes oficiales a Roma. Los legisladores presentaron un pedido de informes tras conocerse que el ministro acumuló al menos 160 días en misión oficial, de los cuales respondieron a estadías en Italia. Según los denunciantes, existe un interés público en conocer los costos y beneficios de estos traslados, bajo la sospecha de que se utilizan fondos públicos para lo que definieron bombo y la promoción de una candidatura personal de Lubetkin en el exterior.
0: El colectivo de psicólogas y psicólogos de educación secundaria, su disconformidad y preocupación con el enfoque del nuevo plan piloto de salud mental anunciado para las instituciones del ciclo básico. Desde el colectivo se señaló que la incorporación de estos profesionales en los liceos no representa una novedad y que la verdadera dificultad radica en la falta de apoyo de salud pública al momento de procesar las derivaciones de los estudiantes. Explicaron que las tareas dentro de los centros educativos son de orientación familiar y apoyo y no de carácter clínico, advirtiendo que el anuncio transmite una visión errónea a la ciudadanía sobre un servicio que funciona desde hace años.
1: El Banco de Previsión Social habilitó un nuevo servicio en línea para la presentación de los certificados de inscripción escolar de los beneficiarios de asignaciones familiares, según informó el organismo. Los responsables de los menores que concurren a la educación pública pueden recargar la documentación de forma digital a través del portal institucional o entregarla de manera presencial en cualquier oficina sin agenda previa, mientras que las instituciones privadas remitirán la información directamente. El plazo para regular la situación vence el 25 de julio y quienes no cumplan con el trámite sufrirán la suspensión del cobro de la prestación a partir de septiembre. La medida forma parte de la estrategia interinstitucional de revinculación educativa impulsada desde el año pasado junto a la ANEP, el MIDES, el INAU, el Ministerio de Educación y Cultura y el INISA para reforzar la continuidad pedagógica en todo el país.
0: La Organización Nacional de Asociaciones de Jubilados y Pensionistas del Uruguay reiteró ante el Ministerio de Economía y Finanzas su pedido de aumentos diferenciales del 3% para las pasividades mínimas y una rebaja en los intereses de los préstamos sociales, según informó la secretaria general de la organización, Estela Ovelar. El anuncio coincide con la confirmación de la presidenta del Banco de Previsión Social, Jimena Pardo, sobre la entrega en vigencia de, a partir del 1 de julio, un incremento adicional del 1% para unos 115.000 jubilados y pensionistas que perciben la mínima como único ingreso. Desde ONAJPU señalaron que este porcentaje corresponde a un ajuste ya anunciado el año pasado y que resulta insuficiente para cuidados del invierno, por lo que esperan una respuesta favorable de las autoridades de la cartera liderada por Gabriel Odone. En el encuentro, la directiva también volverá a plantear la necesidad de disminuir las tasas de los créditos destinados a la adquisición de audífonos, lentes y prótesis, al considerar que los costos impactan severamente en los beneficiarios con menores recursos.
2: El acuerdo para la primera distribución de fondos del concurso en el marco del caso Conexión Ganadera alcanzó las mayorías necesarias para concretar la primera etapa de los pagos, según informó el abogado de un grupo de damnificados, Juan Pablo Decia. El profesional destacó el hecho como inédito e histórico dentro del derecho concursal, señalando que este paso permite distribuir los primeros porcentajes de cobro entre los afectados por la maniobra. Asimismo,

0: Desia anticipó que ya se prepara una segunda etapa de distribución que integrará el patrimonio del consignatario Gustavo Basso y bienes de otros involucrados en el caso, los cuales ya se encuentran detectados y embargados por la justicia.
1: Finalmente llegamos a las mayorías exigidas para que se apruebe la transacción a la que se arribó entre todos los acreedores para poder distribuir entre los activos biológicos, es decir, el producido de la venta de ganado, el porcentaje que está pautado allí en el acuerdo, que implica un porcentaje de un 5% de cobro para quienes no tenían ganado. Eso implica un recupero en el orden del 33%. Estamos conformes porque esto es un hito. En realidad, en el derecho concursal es algo inédito, histórico, lo que se logró. Estamos hablando que se cuestionaron 4.000 voluntades para llegar a un acuerdo de estas características, para acordar los términos de la primera distribución. Hablo de primera distribución porque después va a venir una segunda distribución que tiene que ver con el patrimonio de Gustavo Basso, de la herencia, el concurso de la herencia de Gustavo Basso. También está allí lo vinculado a los bienes de Pablo Carrasco, Ana Yudikov y de todos aquellos que de alguna manera contribuyeron a que la maniobra de estafa, la mayor estafa en la historia del país, fuera posible y que adquirieron bienes con dinero de conexión. Esos bienes, muchos de ellos ya están detectados, están embargados por la justicia penal, también por la justicia civil, y ulteriormente se van a volcar al concurso para poder engrosar la masa de acreedores y mejorar las perspectivas de cobro de los inversores.
2: El intendente de Maldonado, Miguel Abella, restituyó formalmente los presupuestos participativos en el departamento a través del proyecto de ajuste presupuestal 2027-2030 enviado a la Junta Departamental. La iniciativa revierte la supresión de este mecanismo que había determinado el exintendente Enrique Antía y prevé una inversión total de 10 millones de dólares para cada municipio hasta el final del periodo. El nuevo documento establece que las organizaciones sociales y comisiones vecinales podrán proponer proyectos de inversión en espacios públicos y crea además una comisión especial de seguimiento para monitorear la ejecución de las obras aprobadas por la ciudadanía.
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0: Un hombre murió tras recibir un disparo de arma de fuego en el barrio Calafí de la ciudad de Salto, cuando dos delincuentes lo atacaron para robarle la motocicleta en la que llegaba a su vivienda. El jefe de policía de Salto, Ernesto Cosio, confirmó que el móvil del crimen fue la rapiña del vehículo, que todavía no pudo ser localizado por los investigadores. El ataque ocurrió este jueves pasadas las 23 horas y Diagonal Calafí, y la víctima falleció al arribar al hospital regional, donde lo trasladaron en un automóvil particular. En el lugar trabajó el fiscal Augusto Martín y Corena junto a las autoridades de la jefatura, mientras los efectivos despliegan un intenso operativo para detener a los agresores que continúan prófugos. Una persona de 74 años que se alojaba en el refugio para personas en situación de calle, instalados en el cuartel general Artigas de esa ciudad, falleció ayer jueves por la tarde mientras dormía. Según informan medios locales, el adulto mayor se encontraba bajo tratamiento con medicación controlada, la cual tomó con normalidad durante la jornada sin manifestar ningún tipo de malestar previo. El fiscal de turno dispuso la realización de la autopsia y el envío de todos los antecedentes del caso para esclarecer las causas de la muerte. Tras constatarse el fallecimiento, concurrieron al cuartel el director departamental del MIBES en Salto, José Vaz Tourem, y el coordinador del SECOET, Aquiles Mainardi, en un refugio donde actualmente pernoctan 4 personas en el marco de la ola de frío polar que afecta al país.
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2: El presidente de la República, Yamandú Orsi, planteó en el Congreso de Intendentes analice diversos mecanismos para ampliar la oferta deportiva de todo el país, según manifestó durante la visita al Polo Deportivo de 33. El mandatario remarcó la importancia de fortalecer el trabajo gobierno nacional y las intendencias e insistió en coordinar acciones entre la Secretaría Nacional del Deporte y las administraciones departamentales para optimizar recursos y extender las oportunidades de acceso a la actividad física. Por su parte, el intendente de 33, Mario Silveira, valoró la presencia de Orsi, destacando que el complejo fue concebido para el disfrute gratuito de toda la población y que su infraestructura aporta al cuidado de la salud física y mental de los ciudadanos.
4: Este polo deportivo que lo hemos construido para

0: para el disfrute, para toda la sociedad, con todo lo que implica el deporte, salud física, mental, y que bueno, que eleva notoriamente la calidad de vida, donde se pueden practicar prácticamente que todas las disciplinas deportivas de forma gratuita, y donde también estamos trabajando con la Escuela Departamental de Deportes, donde se dan clases gratuitas a todos los niños, mayores, adultos, personas con obesidad, diabetes, y que bueno, también en todas aquellas disciplinas que practican y que vienen a la escuela, se les proporciona los instrumentos y los útiles para practicar el deporte. Así que bueno, es una inversión muy importante, y que hoy esté aquí recorriendo las instalaciones del Presidente de la República, para nosotros es un honor.
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2: El Instituto Uruguayo de Meteorología anuncia una máxima de 12 grados esta tarde para la zona sur del país, incluyendo la capital y el área metropolitana, con cielo algo nuboso y nuboso, periodos de cubierto y baja probabilidad de precipitaciones escasas. Para esa zona, para la madrugada del viernes, está prevista una temperatura mínima de 0 grados. Para el este del país se esperan 15 grados, esta tarde algo nuboso y nuboso, periodos de cubierto, precipitaciones escasas y aisladas, y también un pronóstico de 0 grados para la próxima. Para el centro, 14 grados la máxima anunciada para esta tarde, algo nuboso y nuboso, con periodos de cubierto, probables precipitaciones escasas y aisladas. También pronóstico de una temperatura mínima de 0 grados para la próxima madrugada. En tanto, para el extremo norte se anuncian 17 grados de máxima esta tarde, 3 la mínima para mañana viernes. El tiempo continuará claro y algo nuboso, con periodos de nuboso, neblinas y bancos de niebla. Hasta aquí la edición de este jueves de InfoRami. Volvemos mañana a esta hora.
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5: Saludos y bienvenidos a una nueva edición del diario mundialista de RFI. Atrás dejamos una jornada llena de emociones que dejan la piel de gallina, noche intensa que desembocaba en las despedidas de las selecciones de Chequia, Qatar y Haití. Los minutos de juego de Neymar con la selección brasileña casi dos años después, el recuento perfecto de puntos para México y, cómo no, el gran homenaje que recibió uno de los arqueros más importantes de la historia del fútbol latinoamericano, el mexicano Memo Ochoa.
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6: Está listo para ingresar al terreno de juego con el número 13. Debutó un 15 de diciembre de 2005 con selección mayor contra Hungría. Jugó 152 partidos con selección mexicana. Allá va a jugar sus últimos minutos quizá como futbolista profesional. Francisco Guillermo Ochoa Magaña a la cancha.
7: Y ese

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5: Uruguay expresó su solidaridad con el pueblo y las autoridades de Venezuela tras los dos terremotos que sacudieron el centro de ese país y dejaron al menos 180 muertos y casi 1000 heridos.
6: La desaprobación a la gestión de Yamandú Orsi subió al 65% y la aprobación cayó al 20% en la última encuesta de cifra posterior al episodio de la camioneta.
5: El Ministerio del Interior y el de Defensa evalúan utilizar pases en comisión para que choferes militares manejen los blindados en Montevideo.
6: El presidente Yamandú Orsi afirmó que la seguridad pública es la prioridad y que la posible participación militar se definirá en el próximo gabinete.
5: El Congreso de Intendentes sesiona en Montevideo y la Comisión Sectorial de Descentralización evalúa esta tarde inversiones en obras para el interior.
6: Psicólogos de secundaria expresan disconformidad con el plan piloto de salud mental para el ciclo básico y aclaran que la función en los liceos no es una novedad.
5: Senadores blancos exigen la comparecencia del canciller Mario Lubetkin por la cantidad de viáticos y viajes oficiales realizados a Roma.
6: Un estudio internacional confirma que el ganado vacuno en Uruguay está libre de estrés térmico, favoreciendo el posicionamiento de la carne local.
5: ONASPU reiterará ante el Ministerio de Economía el pedido de un aumento del 3% para las jubilaciones mínimas y la baja de intereses en préstamos sociales.
6: El intendente Miguel Abella restituyó los presupuestos participativos en Maldonado con una inversión de 10 millones de dólares por municipio.
5: Un hombre fue asesinado de un disparo en Salto para robarle la moto cuando llegaba a su casa.
6: Una persona de 74 años falleció mientras dormía en el refugio para personas en situación de calle instalado en el cuartel de Salto.
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1: Gente, ¿cómo están? Sean todos bienvenidos. Comenzamos con el Informativo Central de la radio presentado. Bienvenidos sean todos a este Informativo Central de este 25 de junio del año 2026. Como siempre, un saludo muy especial en particular a los que nos escuchan por aire y también los que están escuchándonos a través de internet. Sean todos bienvenidos. Es momento, señoras y señores, de informarnos a través de la primera.
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1: 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En estos momentos, según el Instituto Uruguayo de Meteorología, una jornada que se presenta fría por aquí, por la ciudad de Tranqueras. Hay neblina, viento del sector noreste, 2 kilómetros en la hora. 1023 decimal 6 hectopascales la presión, 95 es el porcentaje de la humedad y 1 kilómetro con 800 metros es la visibilidad horizontal. Para lo que resta del día, 15 la máxima prevista para hoy. Algo nuboso, nuboso. Periodos de cubierto, probables precipitaciones escasas y aisladas. Viernes 26, es decir, mañana, estará claro y algo nuboso, periodos de nuboso con neblinas. 1 grado será la mínima para la entrante madrugada, 16 será la máxima para el día de mañana. El sábado, 3 la mínima, 18 la máxima, habrá aumento de nubosidad con probables precipitaciones en la noche. Nieblas. 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
1: 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El dólar hoy a la compra 39, a la venta 41,40. El euro 43,23, 48,36. El peso argentino 0,02, 0,20. Y el real 6,85, 8,55. Compra y venta respectivamente. 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
1: Y a ahora vamos a compartir las noticias destacadas que estaremos desarrollando en este informativo.
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1: 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Callejeros, invierno difícil. El grupo Ángeles en Acción advirtió sobre el aumento de pidió mayor compromiso de la comunidad con la tenencia responsable. En Frontera Abierta, Genesis Sandín afirmó que el para los animalitos de la calle es la peor época y señaló que el grupo rescata en promedio unos 7 animales por mes. Además, remarcó que el problema no son los perros y los gatos, el problema es la gente, por lo que llamó a razonar la castración, evitar los abandonos y colaborar con la organización mediante donaciones o haciéndose socio para continuar con los rescates y tratamientos. En otro orden de información, solidaridad, sueño posible. Con solo 8 años, Enzo Benítez fue diagnosticado con cerdera en el oído derecho y necesita un audífono que cuesta alrededor de 30.000 pesos. Para reunir ese dinero, su madre, Delia Benítez, impulsa una rifa solidaria y pidió el apoyo de la comunidad durante una entrevista en Frontera Abierta. No estoy pidiendo que me mantengan. Solo queremos recaudar lo necesario para que mi hijo pueda escuchar mejor, expresó. El sorteo será el 10 de julio por la quiniela nocturna y quienes deseen colaborar pueden comunicarse al 099-782-184. Cada aporte acerca a Enzo a una mejor vida. Seguimos adelante compartiendo más en este informativo. En Frontera Abierta, que el insomnio, el exceso de pantallas y la falta de descanso afectan directamente la salud mental, y recordó que el sueño es la base de la salud mental. Además, destacó el trabajo voluntario del proyecto Puente Tranqueras. Más de 3 años brinda un espacio gratuito de escucha y contención. Además, también invitó a la comunidad a participar, el que lo desee, todos los miércoles en el salón parroquial. Bien, esta es la noticia destacada a esta hora. Hacemos una pausa y venimos con el desarrollo de la noticia, la parte policial del día hoy de Jefatura de Policía. 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
0: 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Todos a colaborar, todos a colaborar. Rifa a beneficio de Enzo Benítez, que necesita los audífonos para poder escuchar. La rifa, dos numeritos por 100 pesos. Primer premio, una botella de whisky, chorizo y un consumo. Segundo, en este caso, por 100 pesos, dos numeritos. Después hay otra rifa.

0: más, que sale 80 pesos y es un vaso, un flan, una crema y una taza personalizada. Se sortea el 12 de julio con la rifa nocturna, con la quiniela nocturna. Con tu ayuda, Enzo puede escuchar un mundo mejor. Colabora. Aquellos que no se pueda, quieran comprarlo, y bueno, pídalo al 099-782-184 y vamos hasta su casa. 099-782-184. Gracias por estar y por ayudar. Fiesta Junina, la Fiesta Junina, juegos gratis para niños, show musical y quintango y mucho más. A beneficio de Utu Zanja Onda. Esto va a ser el 27 de junio a la hora 14:30, Plaza 22 de Julio, la de Las Palmeras, así en la ciudad de Tranqueras, organiza el Rotary Club. A total beneficio de Zanja Onda, Utu Zanja Onda, 27 de junio, 14:30 horas, Plaza 22 de Julio. Acércate, la Fiesta Junina, con juegos gratis para niños, show musical y kentown y mucho, mucho más. 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Información nacional, vamos a la información nacional.
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0: 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Actividades deportivas, gobierno planteó necesidad que Congreso de Intendente analice mecanismos para ampliar la oferta deportiva en todo el país. El presidente de la República, Yamandú Orsi, visitó el polo deportivo de 33 y destacó la infraestructura, el acceso gratuito a Mulinas y el centro de rehabilitación que funciona en el hogar. Política, un 65% de la población desaprueba la gestión de Yamandú Orsi, un 20% de los uruguayos aprueba la gestión del presidente y el 65% desaprueba, mientras que un 12% ni aprueba ni desaprueba. Además, hay un 3% que no opina. Seguridad, Policía Caminera incorporó tecnología que permite ampliar los operativos en los accesos a Montevideo. El encargado del Grupo de Apoyo Táctico de Tránsito de la Dirección Nacional de Policía Caminera, Facundo Díaz, indicó que los trabajos incluyen monitores y registros gráficos en procura de identificar hechos ilícitos. Por último, Educación, psicólogos de secundarias manifestaron preocupación y disconformidad con el enfoque del plan piloto anunciado por Ciclo Básico o para Ciclo Básico. Andrea Martínez, integrante del colectivo de psicólogas y psicólogos de educación secundaria, dijo que el rol y la función de estos profesionales en los centros educativos no es algo novedoso.

0: pausa y venimos con la información, en este caso, el parte policial del día de hoy de Jefatura de Policía.
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0: Vamos con el parte policial del día de hoy de Jefatura de Policía y es presentado por Almacén Doña Olma y Dale Gas. 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Vamos con el parte policial de Jefatura de Policía, que es el 145/2026, donde hay solicitud de colaboración para dar con el paradero de Mateo Catalino Hernández Aguirres, uruguayo de 17 años de edad, falta de su domicilio en calle Presbítero José López de Arcante al 316 barrio Manduví, falta de su hogar desde el día 17 de junio. Por cualquier información, 911 o 2030-6015. Hombre detenido por incumplimiento de medidas cautelares, efectivo del Grupo Reserva Táctica en la jornada de ayer, concurren a calles Juan Vázquez y Miguel Barr, donde detienen a un masculino de 21 años de edad, quien se encontraba incumpliendo medidas cautelares de prohibición de acercamiento hacia su expareja por hechos basados en violencia doméstica. Puesto a disposición de Fiscalía y Juzgado Especializado, permanece detenido para ser conducido en la fecha nuevamente. Hombre detenido por hurto, efectivo del programa de alta dedicación operativa en la noche de ayer, concurren a un comercio en Boulevard Presidente Viera, barrio Insauti, donde habían realizado el arresto ciudadano de un masculino de 46 años de edad, quien hurtó una bolsa de ración para perro de 7 kilos y la entregó a otro masculino, el cual se retiró del lugar. Enterada la fiscalía, primer turno dispuso cese de detención, quede en calidad de emplazado. Hurto de un campo en camino Aguas Buenas, paraje Paso Vargas, de una torre de alta tensión perteneciente a la empresa UTE, hurtaron 16 ángulos de acero galvanizado, lo que hacen parte de la estructura de la torre. Trabaja personal de Zona 2 en coordinación con Fiscalía de Turno. Vamos con unos siniestros. El primero en camino, en primero fue politraumatizado leve. Este fue el diagnóstico médico para el conductor de una moto marca Honda modelo CG, quien en la mañana de ayer en calle Artigas y Aristegui, barrio Rivera Chico, chocó con una camioneta marca Fiat modelo Fiorino, cuyo conductor resultó ileso. Luego, politraumatizado moderado permanece observado. Fue el dictamen médico para el conductor de una moto marca Kioto, quien en la tarde de ayer en calle Florencio Sánchez y avenida Oribe, barrio Cerro Marconi, perdió el dominio del birrodado y cayó al pavimento. Traumatismo de hombro derecho, intoxicación alcohólica. Fue el dictamen médico para el acompañante de una moto marca Baggio, modelo P110, quien en la noche de ayer en calle General Artigas y avenida Manuel Oribe, barrio Cerro Pueblo Nuevo, chocó con una camioneta marca Mitsubishi modelo L200. Ambos conductores resultaron ilesos. Por último, fractura de tibia y peroné. Fue el dictamen médico para la conductora de una moto marca Senke modelo SK110, quien en la noche de ayer en avenida calle Rodó, barrio Centro, chocó con un camión marca Mercedes-Benz, cuyos ocupantes resultaron ilesos. Trabaja personal de Brigada Departamental de Tránsito en coordinación con Fisco. Y por último, vamos con una ampliación de comunicado. Persona herida de arma de fuego relacionado al comunicado 134-2026, donde un masculino de 21 años de edad, el día 14 de junio, barrio Cerro del Marco, mantuvo el altercado con otro masculino, quien extrajo de entre su ropa un arma de fuego. En la mañana de ayer realizaron allanamientos en varias fincas en calle Ugón y Ceballos, de jefatura personal de la unidad canina K9 y el grupo de reserva táctica, incautaron 197 envoltorios de papel, aparentemente pasta base de cocaína, una bolsa de nylon con dos envoltorios aparentemente pasta base de cocaína, dinero en moneda nacional y extranjera y celulares. Como resultado de las actuaciones fueron detenidos dos masculinos de 23 y 27 años de edad, quienes permanecen a disposición del actuante. Ampliando comunicado siendo el hecho ocurrido en la noche del 23 de junio del corriente año, cuando un hombre ingresante Virio Pai Rivera, mediante amenazas con un arma de fuego, sustrae de una caja registradora 40.000 pesos uruguayos, una cartera la cual contenía documentos varios, 16.000 pesos uruguayos y $2.500. Efectivo de la Brigada de Hurto y Rapiña bajo la égida de la Fiscalía Primer Turno, luego de un trabajo de información e inteligencia con apoyo del Grupo Reserva Táctica en la jornada de ayer.
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Hola. 20 horas, 2 minutos. Gente, ¿qué tal? Buenas noches para todos ustedes, querida audiencia. Bienvenidos a compartir lo que es la cuarta entrega de la semana de Regresamos al Pasado con la música de ayer, con la música de hoy, con la música de siempre. Lo que se perdió en el tiempo, pero jamás de vuestra memoria, los recuerdos aquí a través de Tranqueras FM 107.3 en la ciudad de Tranqueras para toda la región y el mundo a través de internet. Vamos marcando el comienzo. En este jueves 25 de junio del 2026. El diablo se metió en mi cuerpo desde aquel verano. Con sonido profesional y la voz inconfundible de Mario Silva para decirnos diablo, una gran interpretación de los años 90. Vamos empezando, vamos comenzando, poniéndole ese conocimiento, empresas, comercio, firmas comerciales que nos acompañan. 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Me voy a ir organizando, gente, ya veo con las líneas de comunicación y ya veo con el acertijo de hoy por el asado para mañana que estoy sorteando antes del fútbol. Las 20:30 me voy, ¿eh? 20:30 me voy, voy a estar media hora, son únicamente hacer el sorteo y poner dos músicas y ponerles en conocimiento las empresas que nos acompañan. Mañana viernes, ya que a las 21 juega Uruguay, y voy a estar sorteando el asado de Carnicería El Boulevard que nos brindó Mauri Linda y también la recarga automática de 10 días, ¿no? De Cocantel, que nos brindó la amiga Coca. Ya veo el acertijo, bienvenidos a todos, buenas noches, empezamos.

Amor ajeno, lo que estamos compartiendo. Voy a hacer una adivinanza que hice el año pasado, ¿no? Bueno, la gente sabe, ¿no? Esa la gente sabe, ¿no? No es tan fácil, ¿no? No es tan fácil, pero 092-32-1547, mensajes y WhatsApp, 092-32-1547. Voy a leer todos juntos, allá por 2020, ¿no? Así que nosotros nos seguimos organizando y voy con el acertijo de hoy por el asado, mañana y la recarga, claro que sí. ¿Qué cosa es que cuanto más grande se pone, menos todavía lo ves? ¿Qué cosa es que cuanto más grande se pone, menos todavía lo ves? 092-32-1547 y sigo con a este escenario imaginario.

0: 16 minutos de las 20 horas, presentado por Cocantel, que está regalando la automática para mañana, la conlliga, la de 10 días, claro que sí, uno de los regalos, y es Cocantel, aquí entrando antes de ingresar a la Boulevard 18 de Julio, te sabe, ¿no? 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
0: No tomamos nada y no comimos nada, bueno, pues apurado, ¿no? La tarde es muy corta, ¿no? 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

0: baile para los mayores el sábado 11 de julio, claro que sí. 21 horas el arranque, 2 de la mañana finaliza y llega Daniela Luz y su sonido sin frontera, KM, la disco de la casa, otra más del pichón para los mayores. Y apróntese, se viene Bandidos y Cumbia Base para el 18, bueno, el sábado del 11 de julio, ¿no? El sábado 18 de julio.
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0: Sigo avanzando, ya vengo con los mensajes. Cotopaxi nos va a decir amor, pasión y cariño.

Amor, pasión y cariño, Cotopaxi. Voy con los mensajes, gente, voy con los mensajes como estaba previsto en el artículo. Hola, ¿cómo estás? La respuesta es correcta. Por ahí, un saludo grande para ti y la familia. Muchas gracias por acompañarnos. Esta es correcto, Fernanda Lemos, ahí en Barrio Gullón. Correcto también, Luis Suárez, el Mata Viejo. Blanquita Cáceres, correcto, Blanquita. Un saludo grande para ti, que siempre muy atenta a vuestro programa. Buenas, Pollo, el acertijo es correcto, Erika. Por acá, Mario, también correcto. Dice, buenas noches, Pollo. Acá, como siempre, escuchándote, y el acertijo es correcto, Lourdes Reyes. Un abrazo grande para ti, para Aristide, por ahí en Zanja Onda. Buenas noches, la respuesta es correcto, la amiga Gladys, Juan Carlos. A ver, Salustiano Sarabia también, que dijo, correctísimo. Un saludo grande para usted y la señora Mónica Piñeiro por acá. Nos, correcto, y estamos a la escucha con mi hijita Mimosa, dice, con la pequeña Talía. Bueno, bárbaro. A ver, dice, buenas noches, para contestar la pregunta es correcto. Un saludo grande a Alicia Barno por ahí, en el centro, para ti, para Pereira, vaya un saludo grande. Buenas noches, la respuesta es correcta, Adriana Melo. Un saludo grande a ti y a tu familia. Un saludo grande a Juan Carlos Pérez, que me pasó audio por aquí, y Estela también. Gracias por acompañarnos, gente. Reitero nuevamente el acertijo de hoy. ¿Qué cosa es que cuanto más grande se pone, menos todavía lo ves? 092-32-15-47, vuestro móvil. Los orgullos tranquerense. Gabriel Palomec y sus intocables, y con la voz, y por supuesto, de este legado de Jorge da Silveira.

0: Los orgullos tranquilenses, los intocables, con Jorge da Silveira en la voz, ¿eh? ¡Qué recuerdo, gente!
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0: Cuando Jorge me decía, tenía la banca de Quiniela aquí al lado, ¿no? Y jugaba, y bueno, y venía a jugar un 5 de oro, y era tan positivo que me decía, con esos números solo vos vas a sacarlo. ¿Eh? Dice, ah, era tan positivo que me decía, con esos números, y sí, dice, ¿cómo vas a jugar tres números de calle? Y dije, bueno, está feliz, algún día va a salir, ¿no?

0: la ministra de Economía de Pará, Medina, ¿no? Vaya un saludo grande a usted, al Tito, por ahí, pero no es correcta, ¿no? Buenas noches, la respuesta es el día, nos dice el Vintibío, el Juan Soto y Dayana por acá, pero no es correcta. Hola, Pollo, es el sol, la adivinanza, dice la tía Marita y Hernández, por ahí tampoco lo es. 092-32-15-47, siguen llegando más y más mensajes por el acertijo de hoy, por el asado de Carnicería El Boulevard y por la recarga automática de 10 días, la con Giga, claro que sí, de Coquita Antel, ¿eh? Así que mañana hago el sorteo y después me voy a mirar el fútbol. Qué cosa es que cuanto más grande se pone, menos todavía lo ves. 092-32-15-47, nosotros presentados por Agrobarraca y Agroveterinaria Centro Tranqueras y Masoyer. 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Optilén, sigue avanzando porque llega Pinocho Sosa con etiqueta negra a este escenario imaginario y nos dice las cuatro estaciones.
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1: Las cuatro estaciones, etiqueta negra, seguimos avanzando, sigue llegando más y más mensajes, gente. Correcta la respuesta de Carlos por acá, Oscar Lecuna de Parada Medina. Pollo, pasame un tema que te escuche en Parada Medina. Gracias, un saludo grande para ti, muchas gracias por acompañarnos. Buenas noches, Pollito, al escucha, un abrazo, dice Marcelo Caldes de Puesto Finza. Nelly González, la auxiliar de servicio de la Escuela 124, es correcta su respuesta. A ver, ¿qué decía? Ah, ahora sí, clarito, dijo Cañete. 14 más 2, 17. Y las dos que me llevaban, 20, ¿no?
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1: Sigo avanzando con más. 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962, la gente que piensa por ustedes en esos momentos difíciles, las 24 horas, llegando a los 13 años, ¿no? Ni ellos saben, dicen, no, ¿cuál? No, no, a los 13 sí sabemos, ¿no? Porque está desde el primer día junto con nosotros, ¿no?
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1: y confían en vuestro humilde trabajo, ¿eh?
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1: 36 minutos nos separan de las 20 horas, demasiado tarde, los dinos.

Demasiado tarde, sigo avanzando, sigo y repito el acertijo de hoy, mamá y no. Un abrazo al Jorge si anda por ahí. ¿Qué cosa es que cuanto más grande se pone, menos todavía lo ves? 092-32-15-47. Es correcto, Nara Botini por acá, un saludo grande para ti, ya hago extenso el saludo al amigo Néstor. A ver, ¿qué más tengo? Aquí tengo terminación 100. También tengo la 196 por mensaje. Buenas noches, si podés pasarme un tema bien movido para escuchar, el amigo José Alvarenque, ¿no? Un abrazo grande, muchas gracias por acompañarnos. El proyecto aquí, el amigo Aguirre, ¿no? Dice, hola, todo bien, la adivinanza es la distancia, nos dice. No, no es correcto, pero siga participando, Aguirre, siga participando. Sigo avanzando, presentado por Buen Provecho, Tranqueras con Catalina y su gran equipo para bien servirle en las viandas todos los mediodías, ahí en 18 de julio, casi a Tilio Paiva. 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Usted juega ahí en repago, usted no hace fila para jugar con el Jorge en el fondo que anda apavorado, ¿no? Mañana gana Uruguay, Donde, por supuesto que si empata, tiene un 90% de clasificar como mejor tercero, que es lo que le serviría a los uruguayos, ¿no? Pero, le voy a ser bien sincero, ¿no? Quedando segundo ya es

100% que jugamos con Argentina. Dios quiere, ¿no? A los grandes hay que matarlos de arranque, ¿no? Porque con todos hay que jugar, si no, pero va a ser un partido durísimo. Sigo avanzando y bajo las revoluciones un poquito, porque se pasan 43 minutos de las 20 horas, los iracundos, marionetas de cartón.

Marionetas de cartón, sigo avanzando. El amigo Javier Rodríguez por acá, la gente de ¿cómo me olvido siempre, no? De Cabaña El Charrúa, claro que sí, un saludo grande para él y Patricia por ahí. A ver, ¿qué me dice? Es correcta la respuesta y dice, estamos con mi sobrino Diego López, ¿lo conoces? Y sí, no lo voy a conocer. El hijo de Andrea y de... pero ando olvidado mismo, ¿no? Ando olvidado mismo. Y de Javier, ¿no? Si lo agarré en la falda, no lo voy a conocer. Un abrazo grande al Botija ahí. Correcto, Aguirre, por acá. Vaya, un saludo grande. También tengo la gente de Traer la Parcería, la amiga Silvia dice, es correcta la respuesta también, un saludo grande. 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

hay más cosas, ¿no? Descuento en tarjetas, equipos deportivos, era de Uruguay también. 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Pegado a Farmacia Versana, y claro que sí. Café La Humedad, nos dice el rey de la bohemia, Cacho Castaña.

Café La Humedad, Cacho Castaña, claro que sí, sigo avanzando. Un saludo grande a Ever Pérez, el sapo por ahí. Buenas, puede ser casi eso, voy a ponerlo como cierto, un saludo grande al sapo por ahí. El amigo Javier dice que ahora entregó todo, que salió ahí el gurí. No me entregó todo, Javier, no me asusten, ¿no? Es casi eso también, Juan. Un saludo grande a Juan Soto ahí y también a Dayana, pero casi eso, siguen intentando. Hola, apoyo, ¿todo bien? La respuesta es correcto. Luz Marina Fernández ahí. Lunarejo, un saludo grande, buenas noches, Pollo, la respuesta del acertijo es correcto, el Bando López, un saludo grande a ti, Bando, y a la familia, muchas gracias por acompañarnos también. Nosotros seguimos avanzando rumbo a la pausa porque afinamos la puntería, nos paramos, a ver que me había llegado más mensajes, creo, ¿no? Alguien me está faltando acá, me faltó Silvia Lapeira, ¿no? Que es correcta la respuesta, correcto, ahora sí, Juan Soto, el Mintivío, y también la tía Marita, casi eso, tía, casi eso. Vaya un saludo grande, bajo las revoluciones aún más y afino la puntería porque Diango nos dice, ódiame por piedad, te lo pido.

0: 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Para la pausa voy, gente, y ya vuelvo. José Luis Perales.
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